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Ya viene el oraculito a través de la frecuencia naranja. Presten atención que el oraculito está a punto de llegar aquí a XFM. Mi querida Vivi y Osvaldo ya están en la producción de este espacio. Mi nombre es Ian Cuellar y te voy a seguir acompañando hasta las 8 de la noche. No te muevas, esto se llama Te Equivocaste y es Yuridia. 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
1: 6:22 p.m. El día de hoy, en el oraculito, traemos la noticia acerca de cómo le va a ir a la selección mexicana de fútbol en esta próxima contienda deportiva. Vamos a tirar los caracoles naranjas en este momento, mi querida Vivi. Vamos a tirarlos a continuación. Así suenan los caracoles. Cuando caen, hacen ese ruido. Yo no lo decidí. Voy a tirarlos de nuevo porque me interrumpieron. Adelante, caracoles. ¿Cómo le va a ir a la selección mexicana de fútbol en la fase de grupos? Dice que en el primer partido México podría ganar, podría perder o podría empatar. Vamos a ver qué pasa contra Corea del Sur. Dicen los caracoles que en este caso México podría empatar, podría perder o podría ganar. ¿Qué va a pasar con República Checa, mi querida Vivi? Esto es clarísimo en los caracoles naranjas. México puede ganar, Vivi. Podría empatar. E incluso podría perder. Los caracoles y el oraculito han hablado. Son las 6:24 en todas partes. 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

6 de la tarde. Ay, me salió hasta voz como de hombre. O sea, de hombre mayor, pues, ¿no? Porque, bueno, pero yo ya soy un... ¿Un viejo? Yo ya entraría dentro de la categoría de viejo, mi querida Vivi. No. ¿Viejo rabo verde me estás diciendo? Ah. Impresionante. No. ¿A partir de qué edad ya se puede considerar como alguien viejo? A partir de los 50. De los 50 años, mi querida Vivi. Sí, fíjate, si tomamos en cuenta que el promedio de vida del mexicano y la mexicana, ¿no?, es de los 75 a los 80 años. O sea, los 50 años, pues todavía estás bastante joven, porque vas a vivir otros 15 años, ¿no?, según el promedio de vida de México, ¿no? No, 15. ¿Dije 5? Ah, es que 15. Ah, son 25 años. Perdón, estoy... Es que ya estoy viejo. Fíjate que si yo tuviera la oportunidad de volver en el tiempo, Vivi, yo haría dos cosas. La primera es decirle a Chalino Sánchez: ¡no abras ese papelito, güey! ¡Chalino, no abras ese papelito! Y en segundo lugar, mi querida Vivi, le diría también a Colosio: no vayas a Tijuana, güey. Ese pelón que se llama Salinas de Gortari no es de fiar, le diría. Pero bueno, damas y caballeros, el día de hoy les traigo un chisme para chuparse los dedos. Va a estar tan delicioso este chisme, tan delicioso, que vas a querer repetirlo. Así que no te muevas, que en un momento más viene la historia de Chismecito Rico en Querido Ian. 6:45, ponte Exa FM.

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Este es el tipo de historias que a mí me gusta platicar en este programa, mi querida Vivi. ¿Por qué? Porque es el tipo de historias que te hacen reflexionar acerca de la vida, acerca de todo, absolutamente todo. Y el día de hoy, en querido Ian, te traigo una historia de matrimonio. Como que el matrimonio ya no está de moda, ¿o sí? Como que ya ahorita ya puedes, pues no, o sea, ya como que si te casaste en la primaria y en las kermeses, ya. Con eso dices, yo ya tengo. Bueno, déjame contarte esa historia de Miguel. Miguel es un chico que no vamos a decir de dónde es, pero es de un lugar que tiene playa muy bonito que empieza con A y termina con Acapulco. Es de Acapulco, mi querida Vivi. La historia del día de hoy viene directamente desde el bellísimo, paradisíaco y hermoso puerto de Acapulco. Y dice lo siguiente. Acabo de descubrir, a 2 meses de mi boda, que mi novia me es infiel. Pero espérate, o sea, si tú piensas que ahí ya va mal la historia, espérate tantito. Porque lo peor de todo es con quién le está siendo infiel esta trepadora. Ahí te va. Resulta que empezaron, pues, el proceso de comprometerse, ¿no? Que después le da el anillo, comienzan la planificación, que normalmente tiene que un año, año y medio, ¿no? De planificación, lo que debería llevar organizar la boda. Y entonces, pues, están en la planificación de todo esto. Y cuando están en la planificación, ella le decía mucho que iba a haber proveedores de la boda, ¿no? Pues serás wedding planner, mi vida, porque ¿cómo vas a estar yendo a ver proveedores si tiene contratado un wedding planner? Pero este güey, como muchos de los de nosotros los hombres, mi querida Vivi, pues no nos damos cuenta de ese tipo de cosas porque no estamos acostumbrados a esa dinámica, ¿no? Y si es la primera vez que te vas a casar, pues bueno, menos estás acostumbrado. Entonces le decía, oye, voy a ir a ver al proveedor de tal y no sé qué. Y ya después una amiga de él le dijo, oye, pero ¿por qué va a ver los proveedores si tienes contratado a una wedding planner? Y entonces ahí dijo, un momento. Y entonces empezó a espiarla. Gracias a que la amiga le dijo, güey, esto huele a algo raro. Entonces ella le dijo, oye, voy a ir a ver un proveedor de no sé qué. Él dijo, está muy bien, no te preocupes. Y la siguió. Y entonces dijo, bueno, a lo mejor va a ir a ver un proveedor cerca de la casa de mi hermano. Bueno, a lo mejor va a ir a ver un proveedor en la misma calle donde vive mi hermano. Bueno, a lo mejor el proveedor es mi hermano. Y sí, era el proveedor, pero no de servicios, Vivi. Era el proveedor de noches de pasión de manera clandestina. Y la cachó. Pero ahora aquí viene la verdadera historia. Aquí viene lo hermoso de esta historia. Ella no está aquí. Ella no está en este momento aquí. Ella se fue a Monterrey. Y él está aprovechando para contar la historia. Resulta que él en la historia está mencionando que él no va a cancelar la boda. Solamente está preparando un video, porque además ya sabe qué día se ven y todo, y ya le pagó a una persona para que grabe. Y ese video, en vez de llegar él al altar, cuando lo estén esperando, va a llegar una persona que es su amiga y le va a decir al padre, perdón, pero este güey no va a llegar, por favor denle play a este video. Y enfrente de todo el mundo van a quemar a esta trepadora
y al hermano. Porque además en la boda, pues obviamente va a estar la familia de ella y va a estar la familia de él y va a estar el hermano. Y él lo está diciendo muy bien. Yo voy a decidir cambiarme de ciudad. Afortunadamente ya me ayudaron a conseguir trabajo en otra ciudad y voy a iniciar mi vida desde cero. Y te voy a decir algo, mi querida Vivi. Lo aplaudo. Mira, ¿para qué quieres casarte con alguien así, no? ¿Para qué intentarías rescatar la situación con una mujer que te está haciendo infiel con tu propio hermano? Y además lo más sano es alejarte de la familia también, porque pues cómo vas a convivir con tu hermano, ¿no? O sea, va a ser muy complicado. Entonces lo que él está diciendo es: yo no voy a llegar a la boda y la voy a dejar esperando en el altar. ¿Y sabes qué? Lo aplaudo. Porque de trepadoras, mi querida Vivi, está lleno la viña del Señor. Hay mucha trepadora y mucho trepador también, hay que decirlo. O sea, no crean que es algo en contra de las mujeres, no. Aquí no tenemos nada en contra de las mujeres, ni de los hombres, ni de nada. Tenemos algo en contra de la gente manchada. Mira, y nos están llegando mensajes. Dice, eso, Ian, aplausos, ¿no? Yo no soy el que se va a casar, güey, yo no, a mí no me... Dicen por acá... Totalmente de acuerdo, yo haría lo mismo, aunque la verdad sí me gustaría quedarme a ver la cara que ponen. Es que también, Vivi. La venganza es un platillo que se sirve frío, ¿eh? La venganza, entre más fría se sirva, mejor. Esa es la realidad, ¿eh? Entonces, ¿ustedes qué piensan? Platícamelo a través del 777-300-957 y en todas partes. Ponte Exa FM.

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5: ¡Ahí tienen su dinero!
3: Mira el tamaño de esos, güey.
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El día de hoy, como todos los días, te voy a contar una historia de terror. Te voy a contar una historia de una prisión. Una prisión en la que podrías caer en cualquier momento. Si usas internet. Así que no te muevas, que ya viene la historia de terror del día de hoy. En la pierna velluda. 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

0: estamos aquí.
1: 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Existen lugares abandonados. Y luego existen lugares que jamás deberían existir. Esta es la historia de un lugar que se ha vuelto muy popular entre los cibernautas. Todo comenzó en el año 2019, cuando una fotografía apareció en internet. La imagen mostraba un sitio extraño: paredes amarillas, alfombra húmeda y luces fluorescentes que parecían extenderse al infinito. No había ventanas, no había puertas. No hay personas. Damas y caballeros, el día de hoy te voy a contar la historia de los backrooms. En este lugar solamente existe un silencio incómodo, acompañado por el zumbido constante de las lámparas. La imagen que apareció en internet venía acompañada con un mensaje aterrador:
2: si tienes mala suerte y atraviesas accidentalmente la realidad, terminarás aquí.
1: Así nació la leyenda de los backrooms. Según el mito, existen errores en nuestra realidad, pequeñas grietas invisibles que pueden hacer que una persona atraviese una pared, un piso o una puerta y caiga en una dimensión paralela. Un laberinto infinito, un lugar que no tiene salida. Hay quienes aseguran haber estado allí. Describen siempre lo mismo: el olor a humedad, las luces que nunca se apagan, la sensación constante de que alguien observa a la distancia. Pero lo más aterrador no son los pasillos, no son las cosas que viven en ellos. La historia habla de sombras humanas que aparecen al final de los corredores, de criaturas que imitan voces de familiares que atraen a sus víctimas. Identidades que esperan inmóviles en la oscuridad hasta que alguien los ve. Con el tiempo, la leyenda creció. Miles de personas comenzaron a compartir relatos, mapas, supuestos niveles ocultos dentro de los backrooms. Algunos parecen oficinas abandonadas, otros escuelas vacías, otros hoteles interminables donde nadie debería entrar. Y por supuesto, todo podría ser una simple historia de internet. Pero hay algo inquietante.
2: Porque todos hemos tenido esa sensación alguna vez.
1: La sensación de que un lugar conocido se ve diferente, de que un pasillo parece más largo de lo normal, o de que una puerta apareció donde antes no había nada. Y si algún día esto te sucede, no investigues, no te acerques, porque si los backrooms son reales, no necesitas morir para llegar ahí. Solo necesitas dar un paso en la dirección equivocada y así desaparecer para siempre.
2: Mi nombre es Ian Cuellar y el día de hoy quiero que tengas pesadillas.
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0: PM, que tengan una excelente, excelente noche de martes. El día de hoy ha sido un verdadero honor haberlos acompañado como todos los días aquí en la Frecuencia Naranja. En la producción de este espacio estuvo mi querida Vivi y también el buen Osvaldo en los controles técnicos. Mi nombre es Ian Cuellar. Que tengan una gran noche y nos escuchamos el día de mañana durante toda su tarde. 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
1: ¿A poco no se te antoja algo fresco, acidito, con mariscos? Hoy utilizaremos camarón mexicano para nuestro platillo sabio. Un orgullo de nuestra producción local que nos permite tener calidad y sabor los 365 días del año. Acompáñanos a preparar un aguachile de camarón con puré de camote.
0: Además, tras una separación de pareja, reajustar las cuentas es clave para la tranquilidad familiar. Pero, ¿cómo lograrlo sin desgastar tus finanzas? En este mes de la paternidad, analizamos la realidad económica de los nuevos hogares y te compartimos cuatro claves fundamentales para reorganizar tu dinero y construir estabilidad futura.
1: ¡Comenzamos!
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0: El camarón es uno de los productos pesqueros favoritos de las y los mexicanos, ya que además de que es delicioso, está disponible en el mercado durante todo el año. Además, nuestro país es el segundo mejor productor pesquero y acuícola de camarón en Latinoamérica, según un reporte de la Organización de las Naciones Unidas para la Alimentación y la Agricultura.
1: Su consumo aporta vitamina B12, B9 y B3, las cuales apoyan al metabolismo, al sistema nervioso y al sistema inmune. Sin duda es el candidato perfecto para el platillo sabio Profeco de este mes. Un delicioso aguachile de camarón con puré de camote. Una preparación fresca y con equilibrio de cítricos y picantes.
0: Atrévete a probar esta combinación gastronómica. Para esta receta necesitaremos los siguientes ingredientes: 500 gramos de camarón mediano o grande, sal, pimienta blanca molida, 120 mililitros de pulpa de maracuyá fresca, 180 mililitros de jugo de limón, un limón amarillo, jugo y ralladura, un pepino pelado, un chile serrano, un chile habanero pequeño, medio manojo de cilantro, 40 mililitros de aceite de oliva, una cucharadita de miel y una cucharadita de salsa de soya.
1: Para la parte dulce del platillo, el puré de camote, ocuparemos 280 gramos de camote naranja, 2 cucharadas de mantequilla sin sal, 2 cucharadas de crema para batir, 1 cucharadita de miel de abeja, sal, pimienta negra molida, 1 pizca de canela en polvo, 1 cucharadita de aceite de oliva, 2 cucharadas de nuez, 2 cucharadas de queso de cabra.
0: Y para el emplatado necesitamos una taza de cebolla morada fileteada, una taza de pepino en láminas finas, un cuarto de mango petacón en cubos pequeños, medio manojo de cilantro criollo, 2 cucharadas de ajonjolí negro tostado, semillas de maracuyá y tostadas horneadas.
1: Ya con nuestros ingredientes listos, empezaremos con la preparación del aguachile. Comenzamos limpiando y abriendo los camarones con un cuchillo pequeño en corte mariposa para retirar la víscera. Una vez limpios, los colocamos en un bowl y les espolvoreamos sal y pimienta blanca. Después, los refrigeramos. Mientras tanto, licuamos la pulpa de maracuyá fresca, el jugo de los limones y la ralladura, el pepino pelado, el chile serrano y el habanero, el cilantro, el aceite de oliva, la miel, la salsa de soya y salpimentamos al gusto. Colamos la mezcla parcialmente para conservar un poco de textura. Luego, la agregamos al bowl de los camarones, revolvemos y los dejamos de 5 a 7 minutos.
0: Para la preparación del puré de camote, comenzamos lavando y secando los camotes. Los llevamos al horno enteros con aceite y sal a 180 grados Celsius durante 50 o 60 minutos. El camote debe quedarnos muy suave para poderle retirar la cáscara sin dificultad. Lo machacamos y lo colocamos en un recipiente para reservarlo. A fuego bajo, en una olla, agregamos mantequilla y la crema para batir. Apagamos la mezcla antes de que hierva.

0: cómo les quedó.
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2: En la familia hay temas que pocas veces nos atrevemos a tocar, pero es importante y útil hablar de ello. Uno de esos temas es ¿qué pasa con la paternidad y las finanzas tras una separación? Ya que reajustar las cuentas es clave para la tranquilidad familiar.
3: Y junio, mes en que se celebra la figura paterna, representa una oportunidad para reflexionar cómo ha ido transformándose este rol. Durante una separación de pareja se requiere reorganizar las finanzas para seguir cumpliendo con las responsabilidades y mantener el equilibrio personal.
2: Además, hay que tener en cuenta que este es un tema del presente, debido a que los cambios en la estructura familiar son cada vez más frecuentes. De acuerdo con el Instituto Nacional de Estadística y Geografía, en 2024 se registraron 161.932 divorcios en México, lo que equivale aproximadamente a 33 divorcios por cada 100 matrimonios.
3: Sin duda, este contexto refleja que las separaciones forman parte de la realidad actual y que cuando ocurre, no solo implica una transformación emocional. Pasar de un sistema compartido a uno individual exige una administración consciente, ordenada y sobre todo alineada con la situación presente.
2: En otras palabras, se necesita mantener un equilibrio financiero que implica cubrir responsabilidades compartidas como el sustento de hijas e hijos mientras se solventan los gastos propios. Es común enfrentar pagos como renta, servicios individuales, traslados o el equipamiento de un nuevo hogar.
3: Muchas veces esto ocurre con el mismo nivel de ingresos o incluso uno menor, lo que hace indispensable replantear la administración del dinero para que la nueva realidad no genere desgaste o desequilibrios. Para que puedas organizar tus finanzas de la mejor manera en esta nueva etapa, aquí te dejamos cuatro claves fundamentales. Toma nota.
2: Clave número uno, redefinir el punto de partida. Antes de decidir, es fundamental tener claridad sobre la situación actual, ingresos, deudas y gastos. Este diagnóstico permite construir un presupuesto realista.
3: Clave número dos, priorizar con visión integral. Las obligaciones legales, como la pensión alimenticia, son pilares del presupuesto, pero deben analizarse junto con los gastos básicos personales y el ahorro. El objetivo es cumplir con los compromisos sin comprometer tus finanzas.
2: Clave número 3. Ajustar el estilo de vida. Intentar mantener el mismo nivel de gasto que se tenía antes de la separación quizá no sea posible. Adaptarse al ingreso disponible es clave para evitar presiones innecesarias.
3: Clave número 4. Organizar los pagos periódicos. Contar con un calendario de pagos y ubicar fechas clave permite tener mayor control. Esta práctica evita recargos y reduce el estrés financiero.
2: Todas estas claves, junto con tu interés por gestionar tus finanzas tras la separación, te permitirán sanar tu relación con el dinero. Porque en esta etapa, la prevención no solo trata de evitar problemas, sino también de establecer las bases de una estabilidad futura.
3: También puedes seguir estas otras recomendaciones. Formaliza acuerdos para tener claridad y certeza jurídica. Crea un fondo de emergencia para respaldar imprevistos.
2: Evalúa seguros que protejan tu patrimonio y capacidad de generar ingresos. Revisa periódicamente tu situación financiera para realizar ajustes oportunos.
3: Una nueva etapa familiar merece un nuevo plan financiero. En la revista del consumidor de junio, te llevamos de la mano para que logres esa tranquilidad que tu familia necesita.
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Ahí está la canción de los Pumas. ¿A dónde van los muertos? Eso. Muy bien. Buenos días. ¿Cómo están? Qué gusto saludarlos.

0: No me acuerdo. No me acuerdo. Estoy seguro que soñé algo, pero no me acuerdo. Se peleó con algún mosquito durante la noche. Es que ya no, ahora sí es día de vamos a la temporada donde no puedes dejar tu puerta abierta tantito.
1: Ah, sí. Porque se mete, sí, porque huyen de la lluvia.
0: Ajá.
1: Malditos, son horribles, güey.
0: La verdad es que sí.
1: Seres más despreciables, ¿verdad?
0: Hoy en la mañana me estaba poniendo desodorante en aerosol. Y de repente escuché un... Y dije...
1: ¡No!
0: Lo bueno es que no me molestó en la noche. Dije, ahí estás. Dije, ahorita estoy todavía muy menso a ponerme a pelear, a matar el aplauso.
1: Sí, no, no.
0: Entonces agarré el desodorante y... Psh, como si fuera Raid. Nada más vi como cayó. ¡Piu! Dije, sí, hoy será un gran día.
1: Está bien.
0: ¿No?
1: No. Cualquier herramienta es buena mientras te salve de eso, hermano. Porque qué horror dormir así, la verdad es que sí.
0: Espantoso, sí.
1: Este es el programa número 2206 de Marcianos en la Mañana, damas y caballeros. Según esto, según el calendario, llevamos 161 días del 2026 y nos faltan 204 por concluir.
0: ¡Guau!
1: Pues sí, ya. Partido inaugural, inauguración, algarabía, fiesta completa.
0: Sí, señor.
1: Festival absoluto, reunión, convivencia, comunidad, todo esto mañana.
0: Mañana es el gran día, ahora no sí hemos llegado. Creer, yo tampoco lo puedo creer.
1: No lo puedo creer.
0: Mañana es el gran día, si es que pues las marchas y los bloqueos lo permiten. Mañana es la inauguración del Mundial.
1: Exactamente.
0: México, Estados Unidos y Canadá.
1: Sí, sí, sí. Si la lluvia, si las marchas, dicen, el otro me encontré uno muy bueno, güey, que decía... Todo el mundo está preguntando a dónde va a llegar la selección mexicana, ¿no? Hasta dónde va a llegar. Güey, con que llegue al estadio
0: con
1: ya
0: está. Lleguen al estadio, wey. Con eso, güey.
1: No, con que lleguen al estadio, güey.
0: Fíjate, probabilidad de lluvia hay hasta las 3 de la tarde y del 30%. O sea, ya habría acabado el partido.
1: Ok.
0: Entonces, eso creo que estamos un poco tranquilos.
1: Todo puede pasar, ¿eh?
0: Todo puede pasar. Me queda claro, todo así puede pasar. Pero pues habrá que ver. Y si es lluvia, va a ser muy ligera, muy a gusto en la tardecita. Y con el campo, como ya está ahorita arreglado el Estadio Azteca, oye.
1: ¿Ya estarán enterrando cuchillos para que no llueva?
0: Pues espero que sí. Aún así no importa, el sistema de riego que tiene el Estadio Ciudad de México es una chulada.
1: Eso dicen.
0: No se ha puesto a prueba, ¿verdad?
1: No se ha puesto, o sea, en realidad es que no hemos probado realmente la efectividad, que yo creo que sí.
0: Se inundan los túneles, pero no se inunda la cancha.
1: Ajá, exactamente.
0: ¿No?
1: Túneles y hacia afuera todavía, un poquito hacia afuera. Qué horror, güey. Bueno, el verano y el Día del Padre en 11 días.
0: 11 días.
1: No es cierto.
0: ¿No?
1: Sí, no, sí es cierto.
0: Oh, sí,
1: el
0: sí,
1: Rainy Fest en 21 días.
0: 21 días también.
1: La NFL inicia en 92 días.
0: Ok.
1: Y el aniversario de Marcianos en la Mañana en 142 días.
0: Qué maravilla.
1: Está perfecto todo, todo increíble. Muy bien. Vamos avanzando a todo dar. Falta algo por agregar, ¿no, vea?
0: Que yo sepa, no. Habría que agregar algo, pensar algo que agregar, porque mañana pues quitamos uno de la lista.
1: Sí.
0: Podríamos poner, ¿sabes qué? El siguiente partido de México.
1: A eso lo pensé, fíjate. Es el 20, ¿qué? ¿Cuál?
0: Siguiente partido de
1: 16?
0: México,
1: ¿eso?
0: Sería...
1: ¿18?
0: Buena pregunta.
1: ¿Sí, no?
0: No tengo ni idea, eso. No tengo ni idea. No, es el 18.
1: 18, ¿no? 18. Sí, jueves 18.
0: Jueves 18.
1: Ok, entonces nos faltan 8 días, güey.
0: Jueves 18, exactamente, 8 días para... El México-Corea. Y ya de ahí nos vamos hasta...
1: A las 7.
0: Qué rico, ¿no?
1: Sí, muy bueno.
0: Jueves a las 7 de la noche, muy a gusto. Ahora sí, ahí sí se puede cotorrear.
1: Sí, no, de acuerdo. Ya con calma, ¿no?
0: Ya
1: o sea, con
0: calma,
1: calmita.
0: Oye, si no... Y luego el 24 de junio es el...
1: Sí.
0: Es el México-Chequia.
1: Serían 14 días. Ahí está, ¿no? Ya estamos completos, además. Así que, no, hombre, estamos con todo, ¿eh?
0: Muy bien.
1: Laura en la producción de Marcianos en la Mañana. Usted, público, pues primero agradecerle por el privilegio de permitirnos entrar ahí a su auto, a su casa, a sus oídos.
0: Exactamente.
1: Así, a su corazón.
0: Y a su negocio también podría ser, seguramente. Entonces, a todos lados.
1: A todos
0: lados.
1: A
0: su mente.
1: Hasta donde lleguemos, por donde entremos, ¿sabe qué? Lo vamos a tratar bien.
0: ¿Puedes agregar a alguien, a algún cumpleañero, carnal, de una vez, por favor?
1: Sí, sí, sí.
0: Porque aquí el Manuel Barreto es un migajero de cumpleaños. Todos los días me recuerda que hoy es su cumpleaños. Todos los días me recuerda que hoy es su cumpleaños. Ya sabemos que es hoy, desgraciado. Manuel Barreto ya está agregado.
1: Qué barbaridad, Manuel.
0: Sí,
1: o sea,
0: sí, es un migajerazo.
1: No es posible.
0: Pero ya lo tengo agregado.
1: No sé cómo no te da vergüenza, hermano. WhatsApp en cabina también disponible. Si ustedes tienen cumpleañeros o cumpleañeras en casa, o de amigos o conocidos o algo por el estilo, mándelo por acá por WhatsApp al 777-300-957.
0: Muy bien.

0: Pues sin más ni menos, público, ya se comienzan a reportar, Gasú, de casualidad.
1: No tengo
0: ¿alguien
1: idea.
0: Ya compartió su sueño?
1: No tengo la menor idea.
0: ¿Alguien ya compartió, no sé, una frase trascendental que nos va a dejar a todos?
1: Ah, mira, aquí apareció ya el migajero. Está el migajero.
0: Ahí está el migajero.
1: Aquí está el migajero. Ya tiene cara, ya tiene nombre, tiene el teléfono, güey.
0: Marcianitos,
1: lindo miércoles, a darle con todo, les envío miles de bendiciones para todos ustedes, abrazos. Hay que guardarlo como el migajero, güey.
0: El migajero,
1: sí.
2: Marcianos, buenos días, ¿cómo están? Les mando un abrazo, espero que estén muy bien. ¿Qué creen? Yo sí soñé con ustedes.
0: Ah, caray.
2: Que íbamos a la Ciudad de México, y ahí andábamos en el Zócalo, no sé por qué, que me invitaban porque me había ganado un premio o algo así. Y después soñé con Jordi Rosado.
0: Órale.
2: Y que le pedía a Gasú que si podía ayudarle a subir algún contenido. Que le decía que en él.
0: Buenos sueños, carnal.
1: Y se ríe, güey.
0: Qué chido, güey.
1: Buenos días, marcianos. Miren esta preciosura. Mira el amanecer. Qué bonito. ¿Dónde es esto? ¿Dónde es?
0: Es un número gringo.
1: Ajá, sí. Qué bonito. Ah, Tennessee. Es Tennessee.
0: Tennessee.
1: Tennessee whiskey, ¿no?
0: Qué lindo.
1: Sí, se ve muy bonito el amanecer.
0: Un amanecer de esos. Y un
1: qué bonito.
0: Jack Daniels de eso, ¿cómo te caería?
1: No, hombre.
0: Put.
1: Y un Karim León cantándome enfrente.
0: Karim León cantándote.
1: De bien me viste, bando. Sí. Sí.
0: Muy bien.
1: Es todo lo que necesito para estar bien.
0: Me encanta. Bueno.
1: Ya arrancamos, ¿no? ¿Qué rollo?
0: Arrancamos una vez con Pablo Alborán. No es cierto.
1: Con David Bisbal.
0: Pero viene después, Pablo Alborán.
1: Ah, después.
0: Juanes.
1: Y así estaremos. Hombre, de eso se trata.
0: Pontexa.

0: cómo amanece el planeta.
1: Pasó, carnal.
2: 6:27. ¿Cómo va usted, público? ¿Todo bien? ¿Todo de maravilla?
1: Yo espero que sí, carnal.
2: Yo también espero que sí. También espero que sí. Espero que usted se la pase bien, se la pase bonito, que tenga un gran día.
1: Sí.
2: Que tenga un gran mitad de semana. Haga compras de pánico. Usted va a hacer algo en casa. Caray.
1: Es como la Navidad, güey.
2: Es que sí, güey. Yo estoy seguro que muchos a lo mejor están organizándose por...
1: Pórtese bien o no va a venir el Mundial.
2: Exactamente.
1: Pórtese bien.
2: Y duérmase temprano, porque si no el Mundial no va a llegar.
1: Exactamente. Uh-huh. Sí, okay. tal cual.
2: Muy bien. Tuvo 4 años usted para planear todo eso el día
1: sí,
2: de hoy.
1: Eso sí.
2: La fecha estaba marcada en el calendario desde hace mucho tiempo.
1: Correctamente, sí.
2: No me venga usted con sus payasadas.
1: Con cosas de que no, ya no sabía.
3: Ay, ¿sabes qué? Se me olvidó pedir el día o en mi trabajo no me lo dieron, no sé qué, bla, bla, bla, bla, bla, bla.
1: ¿Va que sí?
2: Híjole.
1: Saludos a mi carnal, que ayer fue el que dijo que el día, que hubo un día de la patada de la, por la lluvia. Ajá, que decíamos sí, que sí. Era la lluvia, sí, pero sí. Dice, no fue en aspecto laboral, fue mental, físico y de ánimo, pero ahí la llevo. Ah, ok, carnal.
2: O sea, ¿le deprimen los días lluviosos?
1: No, sí. No necesariamente, algo pasó. Okay. Algo pasó, simplemente hay días donde uno se levanta como más chipilón.
2: No,
1: y se vale, güey. Y se vale, güey, se vale. Lo más que ahí la intención es, güey, pues, si hoy me tengo que forzar a hacer una cosa.
2: Claro.
1: Fórzate.
2: Sin duda.
1: O simplemente no, descansa, güey.
2: O no.
1: Y está bien. Te queremos bien, hermanito.
2: Te queremos bien.
1: Exactamente, güey. Exactamente.
2: Oigan, pues vámonos.
1: No pagaron, ¿verdad?
2: No pagaron. Si ahí hubiera
1: quedado. Desperdicio.
2: Increíble. Qué desperdicio, realmente. Pero bueno, cuando son las 6:30, vamos a platicarles de cómo amanece el planeta, qué pasaba mientras usted estaba ya desconectado, dormido, qué sucedía en el mundo.
1: ¿Qué sucedía en el mundo?
2: ¿Qué sucedía en el mundo? Pues Estados Unidos sigue con el tema contra Irán.
1: No. Oh.
2: Estados Unidos sí. Ahora atacó depósitos de agua en Irán. Lanzó ataques contra Irán en represalia por el derribo de un helicóptero, obviamente. Entonces, pues bueno, ahora Irán está diciendo, no, pues es que Estados Unidos atacó mis depósitos de agua en oleada de bombardeos y pues ya de todo esto se los está llevando el carajo. Y así están.
1: Sí.
2: Qué tenso va a estar también esto de Irán en Estados Unidos. Hablando sí, del Mundial, digo, sí. Es imposible no meterlo, el Mundial. Pero por estos temas...
1: Sí.
2: Híjole, qué difícil va a ser lo de Irán en Estados Unidos.
1: Y qué triste, güey. O sea, qué triste.
2: A mí sí me causa mucho morbo ver los partidos.
1: El problema...
2: ¿Cómo va a recibir la gente a Irán?
1: Sí.
2: Sí, el ambiente va a ser hostil. La llegada, güey.
1: Yo creo que habrá gente que no. Yo creo que la... Recuerdo haber visto, no reciente, pero sí una encuesta de, sobre todo estadounidenses, a favor de la guerra.
2: ¿A favor?
1: Ni al caso, güey. Todo el mundo está en contra, güey.
2: Claro.
1: Todo el mundo está en contra. Entonces yo creo que, al contrario, yo creo que van a recibir a la selección de Irán hasta con aplausos, güey. Con ovaciones.
2: Yo quiero pensar que por lo menos los dos primeros juegos, que son en Los Ángeles.
1: Sí.
2: Y que está lleno de migrantes.
1: Sí.
2: Estoy seguro que esos dos partidos van a ser hasta buenos para Irán.
1: Correcto.
2: En cuestión de apoyo, sin duda alguna. También pienso lo mismo. Caso contrario de Seattle. Que ahí sí hay mucho,
1: puede ser
2: mucho,
1: que haya...
2: mucho, el gringo promedio allá en... ¿No?
1: Racismo. El racismo. Discriminación, ¿cómo es?
2: Uh-huh. Entonces... ¿Y ese es el partido del orgullo?
1: El del 28. El 28 es exactamente el día del orgullo.
2: ¿Sí, verdad?
1: Sí.
2: Porque sigue en pie lo de Irán-Egipto, que es el... El 26, no va a jugar.
1: Es el 26.
2: Pero va a ser el partido del orgullo este. Irán-Egipto. Bueno, eso va a ser en Seattle, justo es ese partido.
1: Híjole, güey, a ver qué tal. Pues es de las cosas históricas que vamos a tener que recordar, damas y caballeros, para que no se nos olvide que durante este Mundial, una guerra en Medio Oriente, un conflicto en Ucrania, uh-huh. con Rusia, este tipo de conflictos sociales en Estados Unidos, bueno, pues una locura, ¿eh? No se nos olvide, son las partes históricas que hay que recordar también.
2: ¿Cómo casi reaccioné? Ajá, perdón.
1: No, digo, así como se acuerda uno de, ah, sí, metió gol, y por supuesto, no, claro, ese jugador era, ya sabes,
2: Estos datos de
1: FIFA tal cual que... Yo nunca he logrado saber cómo le hacen, güey.
2: Yo tampoco, güey. Fíjate que yo de niño desayunaba comida y cenaba fútbol. Ajá. Y ahí sí me sabía muchos datos.
1: Sabías muchos datos.
2: Pero no, ahorita ya.
1: No, güey, no. No. O sea, no, mi sobrino, buenísimo, güey.
2: ¿Ah, neta?
1: Santiago es buenísimo.
2: ¿No sabía que le
1: gustaba
2: el fútbol?
1: Güey. Le encanta el fútbol y le encanta el básquet. Es deportista, güey.
2: Ok.
1: Pero, no, hombre, de repente saco unos datos.
2: Tío, ¿sabías que en 1900 acá no?
1: Cañón, güey.
2: Wow, qué chido.
1: Sí.
2: Pues a ver cómo reacciona nuestro ídolo el lunes 15 de junio, Gasú. Aquí estaremos pendientes de nuestro ídolo Tim Payne en el partido de Irán contra Nueva Zelanda. Va a ser el primer partido de Irán.
1: ¿Ah, es el primer partido de Irán?
2: O imagínate que toda la gente abuchando, ¿no? Irán, y salga Tim Payne. Por favor, chicos.
1: Seguidores.
2: Vamos bajándole dos rayitas y vamos a respetar a Irán.
1: Ya bien, con un montón de confianza y
2: ajá,
1: todo.
2: Ajá, sí, güey. Con esa, sí, no, va a estar,
1: sí, sí,
2: güey,
1: sí, ya bien seguro de sí mismo.
2: Y toda la gente, no, Tim Payne nos pidió que guardáramos respeto. Y hasta se me puso la piel chinita, güey, sí, imagínate el momento.
1: Sí, sí, sí, sí.
2: Y Tim Payne aplaudiendo, gracias. Aplaudiendo, gracias, chicos, sí, gracias.
1: Dándole la mano a los jugadores de Irán, ajá, ¿no?
2: Sí. Besándoles así la mollerita, ¿no? Bienvenidos, chicos, esta es su casa, ¿no?
1: Está bueno, güey. Está bueno, güey. Está bueno, güey. Sí, está bueno, güey.
2: Muy bien.
1: Oigan, pues salió también ya recomendaciones por parte de Protección Civil para acudir a estadios y FanFest.
2: Sí, señor.
1: Importantísimo. La neta, te voy a decir una cosa. Protección Civil está chambeando muy bien, así como estos muchachos de salud.
2: Sí, señor.
1: De salubridad, digamos, que están como también, están muy bien. O sea, se ve una muy buena chamba. Uh-huh. Se adelantaron al tiempo. Yo, por ejemplo, del lado de seguridad, sé que ya hay estrategias y que la fiscalía y que, o sea, la fiscalía va a estar también ahí metido, o sea, como que va a haber mucho, sobre todo porque estos riesgos de trata de personas, uh-huh, estos riesgos de, por supuesto, de inseguridad, incluyendo asaltos, incluyendo este tipo de problemas, sé que hay estrategias. ¿Cuál? No sé, todavía no la tengo muy clara, pero bueno, sé que hay.
2: Claro.
1: Por este lado, la Protección Civil pidió identificar rutas de evacuación, salidas de emergencia, puntos de reunión, módulos médicos antes de ingresar a recintos o espacios masivos. A pesar de que están señalados, seamos honestos, ¿cuántas familias realmente se fijan en estos detalles? Sé que hay gente que sí. Uh-huh. Yo, por ejemplo, yo sí me fijo, güey. Yo sí me fijo, sí, te lo juro que sí. Uh-huh. O sea, sí volteo y digo, o sea, por ejemplo, cuando hay, es un lugar que no tiene muy clara la salida de emergencia, sí digo, ahora, aquí sí pasa algo, ¿por dónde salgo, güey?
2: Claro.
1: O sea, sí, es real, ¿eh?
2: ¿Neta?
1: Sí, sí me pasa, güey. Es parte de mis pensamientos intrusivos, pero que algún momento van a salvar la vida, quizá.
2: Estoy seguro que sí.
1: Toco madera.
2: Ojalá que no los necesites, tus pensamientos.
1: Exactamente. Pero, bueno, de este lado es así. De este lado es adoptar medidas preventivas antes, durante y después de asistir a estos encuentros, ¿no? Que son encuentros masivos, la gran parte de ellos. ¿Cuánta gente en el FanFest? 50 mil, ¿no?
2: No, sinceramente no he visto, no sé.
1: Creo que van a limitar a 50 mil.
2: Ok.
1: Y que al parecer, pues sí tienes que estar literalmente formadito, güey, y 49,999, 50 mil, ¡puc! Hasta aquí.
2: Ok.
1: O sea, está limitado también por tema Protección Civil.
2: Claro, claro.
1: O sea, bien, güey.
2: Oye, pues mucha gente.
1: Es muchísima raza, güey.
2: Muchísima banda,
1: pues toda, güey, la plancha del Zócalo, güey.
2: Muchísima banda.
1: Es muchísima gente, güey.
2: Wow. Hoy va a ser una locura mañana, ¿no?
1: Sí, sí. Yo sigo con esa sensación de que estos FanFest se van a poner muy bien, güey. O sea,
2: yo
1: ahí ese va a ser el ambiente real del Mundial. O sea, me da esa vibra de que ahí está, güey. Si bien no estás en el estadio, claramente, pero no sé, ahí hay un...
2: Está es el segundo mejor ambiente de un Mundial, el FanFest.
1: Yo creo que es ahí, güey. Porque es donde estaba estar la gente que... Que sí, como nosotros, que no pudimos estar en el estadio, güey, pues es así.
2: Pues sí. Sí, yo creo que va a ser el segundo mejor ambiente. O sea, yo creo que sin duda no hay nada como el ambiente dentro del estadio. La caldera, las del estadio, la gente, la grada. Pero, porque estás viviéndolo ahí, pero sí, el segundo mejor lugar yo creo que va a ser un FanFest.
1: Sí, pues sí, no, va a estar bastante bien.
2: Tengo un primo que ahorita está en Canadá y fue a una boda. Dijo, pues bueno, voy a aprovechar para quedarme aquí una semana. Y ya tiene boletos para el FanFest, para ver el partido mañana de México-Sudáfrica en el FanFest de allá.
1: Ah, de allá.
2: Uh-huh. Y dice que el ambiente se siente, güey.
1: ¿Increíble?
2: Cero, güey.
1: Ah.
2: Dice, haz de cuenta que estoy en...
1: Bien desolador,
2: güey. Dice, en Turquía, güey, ¿no? Si no hay ambiente mundialista, nada, güey. Y obviamente en las calles pues están los logos y lo que quieras, ¿no? Dice, pero cero ambiente, güey. Hay unas canchas aquí de fútbol. Dice, fui a ver a los Blue Jays. Dice, ajá, no sabes qué locura, qué ambiente, qué padre. Sí. Las calles y el estadio y todo.
1: Todo repleto,
2: sí. Pues sí, eso, su equipo, ¿no? Pero de repente dice, no, el fútbol, el soccer, el mundial.
1: Nada.
2: ¿Eh? Dice, no se siente aquí. Y eres en Toronto, donde va a ser el FanFest.
1: Ok.
2: ¿No? Donde es el Canadá, Bosnia.
1: Pues es que sí, güey. O sea,
2: te metes al día de hoy al Canadá, Bosnia en la página de FIFA, ni siquiera reventa en la página de FIFA.
1: Sí,
2: hay muchísimos boletos, güey.
1: No, sí, no.
2: Muchísimos.
1: Digo, aparte de que no es el deporte predilecto en Canadá.
2: Claro, claro.
1: O sea, ese es uno de los temas.
2: Es tiro con alce.
1: Pero es el mundial. Es el mundial. O sea, el mundial mueve masas, es así.
2: Claro. Y mucha gente que seguramente, pues a lo mejor, no sé, no tiene visa americana, pues a lo mejor decide vivir el mundial en Canadá.
1: O simplemente prefieren estar con la naturaleza.
2: O prefieren estar, ajá.
1: No, acariciando, sí, como dices, un alce, güey, ¿no?
2: Un alce o...
1: Sí, yo que voy a estar yendo viendo el mundial, güey, cuando tengo esta hermosura enfrente de mí.
2: Cuando tengo el Niagara Falls, ¿no?
1: Cuando tengo... Cuando lavo mi ropa aquí en el Niágara.
2: Exactamente, sí. Carajo, voy a estar ahí.
1: Sí, sí, sí.
2: Cuando puedo probar, ¿verdad?, miel de maple.
1: Exactamente, nosotros acá, ¿qué, con la barranca? O sea...
2: Oye, carajo, así como tú consideras, eres, güey, estos temas de seguridad... Cuando sales o demás y estás visualizando, pues, salidas de emergencia, esto, el otro, la, sí, la. Pues Estados Unidos sacó, pues, prácticamente ayer, a 2 días de la inauguración del mundial, pues nuevas alertas y de seguridad para ciudadanos estadounidenses que van a viajar a nuestro país.
1: Ok.
2: Obviamente están el nivel 1, que es tomar precauciones normales. Está el nivel 2, que es ejercer mayor precaución. El nivel 3, que es reconsiderar el viaje. Y el nivel 4 es no viajar definitivamente.
1: No ir para allá.
2: Morelos está en naranja, que es reconsidere su viaje. No. Nos pusieron como en reconsidere su viaje. Aquí estamos. Joder.
1: A ver. ¿Creen que sea cierto? Es pregunta real, ¿eh? Auténtica, no es para otra cosa. Simplemente es para una tarea.
2: Esto lo hizo el gobierno de Estados Unidos, no nosotros.
1: ¿Qué piensas, güey?
2: Puso cómo reconsidere su viaje.
1: ¿Qué piensas?
2: Definitivamente.
1: Yo también.
2: Definitivamente. Definitivamente.
1: Sí. Las cosas como son.
2: Yo creo
1: las
2: que los que estamos, sí, sí.
1: Las cosas como son. Qué triste, pero es así. ¿Quiénes están en rojo, güey?
2: En rojo, mira, está Chihuahua. Está
1: Es Guerrero, ¿no?
2: Guerrero.
1: Bueno, Jalisco, ¿qué es ese color, güey? Como...
2: Lo pusieron así porque es ciudad sede.
1: Ah, ok.
2: Pero es naranja igual.
1: Ah, ok.
2: Lo pusieron como naranja.
1: Y naranja es nivel... Ah, igual que Morelos.
2: Reconsidera su viaje, ajá. O sea, por ejemplo, Ciudad de México y Nuevo León aparecen en amarillo, que es tenga precaución.
1: Ok.
2: Pero Jalisco sí está en reconsidera su viaje.
1: Nada, solamente veo azul...
2: Azul, pues solamente acá, pues Yucatán.
1: ¿Yucatán?
2: ¿No?
1: Uh-huh.
2: Pues sí.
1: Nada más, en todo el país.
2: Nada más. Uh-huh. Todo lo demás está en amarillo, verde, rojo y azul Yucatán.
1: Mira, Sinaloa, güey.
2: Sí, no.
1: Ya más rojo no se puede, güey.
2: Sí, sí.
1: No, bueno, también no, Tamaulipas, güey.
2: Sí, sí, sí, Tamaulipas también. Pues sí. Ahí estamos en reconsidere su viaje.
1: Chale, güey.
2: Pues sí. ¿Hay opinión de la banda?
1: A ver qué dice.
2: Sí.
1: Ahora la tarea, ¿eh? Nomás. Claro que es real. Simplemente no se puede circular en estas calles tan horribles y si nos metemos en temas feos como violencia y delincuencia, cambiamos a rojo escarlata, dice.
2: Ah, no, créanme que la alerta de seguridad no es porque haya baches, ¿eh?
1: Sí, no.
2: La alerta de seguridad de Estados Unidos, el Departamento de Seguridad no dice...
1: ¡Seguridad!
2: ¡Ah, mucho tráfico!
1: No, es el tema
2: calles
1: de seguridad.
2: Calles feas, no.
1: Los riesgos por seguridad, sí. Dice, sí, que no vayan a Cuernavaca. A ver, así... Fue un ejemplo, Reynoso, en Turquía sí son aficionados al fútbol, no como en Canadá.
2: Sí, mi amor, pero a ver, entiende mi punto. Canadá es sede mundialista y no se siente el ambiente. En Canadá posiblemente tengan ambiente mundialista hasta mejor que en Canadá.
1: Exactamente. ¿En Turquía?
2: Pues sí, claro.
1: En Turquía deben estar ahorita felices.
2: Claro,
1: güey,
2: que Turquía es pambolero, por supuesto. Pambolero. Su equipo está en el mundial y tiene una liga turca muy buena y lo que quieras, ¿no?
1: La vida turca.
2: Una liga turca.
1: Te entendí, vida turca, güey. Hombre, yo aquí con mi vida turca, dice un güey.
2: Es como nosotros, ¿no? Cuando hacemos la noche mexicana, ¿no?
1: La noche mexicana.
2: Cualquier noche en México es noche mexicana, ¿no? Tienen una vida turca, padre.
1: Es correcto, es correcto. Oye, bueno, pues ya vimos, no sé si la gente ya lo vio, ya vieron el tráiler de la película.
2: Un teaser, ¿no? Ahí,
1: exactamente, un adelantón, un adelantito ahí de live action de Scooby-Doo.
2: Sí, qué padre, güey.
1: Que, pues en general positivo, a mí me encantó.
2: Ay, me encanta, a mí Scooby-Doo me gusta mucho, güey.
1: Sí, a mí también, la verdad es que sí. No, o sea, nunca fue mi caricatura favorita, no, pero creo que sí la veía mucho, güey.
2: La ponías y no la cambiabas.
1: ¿Verdad que sí?
2: Sí.
1: O sea, siempre
2: tampoco
1: era...
2: Tampoco la buscabas, que dices, ¿a qué hora? Mamá, ya va a empezar Scooby-Doo. Sí,
1: bueno, yo no. Te ponías así como, así tipo serie de detective ahora, ¿no? De las de ahora, güey. Uh-huh. Unidad de víctimas especiales. Pero con Scooby-Doo, güey. Sí, a ver, ¿quién era el maligno, güey? ¿Quién era el villano, güey?
2: Y me encanta que sigue bien vigente hasta en los memes, Scooby-Doo, güey.
1: Claro. Ajá. Bueno, pues este live action ya incluye al protagonista, que será representado, por supuesto, por un perrito real que está precioso.
2: Sí, güey.
1: Pero hubo plática por ahí en redes sociales que porque la polémica fue que uno es completamente café y con orejas caídas. Y dicen, así no es Scooby-Doo.
3: Ay, no empecemos.
2: Ahí está cachorrito, güey.
1: No
2: dejen
1: wey.
2: Que empiece la serie y que crezca el perro.
1: Güey. Es que es lo que te digo,
2: falta que digan que no es un gran danés, ¿no?
1: Ajá, exacto, güey.
2: Pero no parece gran danés, de hecho.
1: No, este es un...
2: Y Scooby es un gran danés, ¿no?
1: Se supone.
2: Se supone que Scooby es un gran danés.
1: Por las orejas.
2: Uh-huh.
1: Puede ser que sí sea, pero bueno, no, en fin. El punto es que de todos se quejan, güey. Es que a mí me da una flojera ver eso, güey.
2: Ay, sí, güey.
1: De todos se quejan,
2: cállese
1: güey,
2: el hocico y no la vea, señor.
1: Y ahora también van a decir, ay, inclusión forzada por aquellos que tienen las orejas caídas. Ay, ya, cállense el hocico, güey. Ajá. No la vean, güey. No la vean.
2: Caen gordos, hasta caen gordos, ¿verdad? Sí, a mí ya me caen gordos. Esos
1: ay, la inclusión forzada de Disney. Porque yo soy bien intelectual y puedo hablar de esto.
2: No, y te van a salir a decir, güey, que el color de la playera verde de Shaggy no es la del verde sí, de la caricatura.
1: Cállense los hocico, no la vean.
2: O
1: ya.
2: Que se peinaba mejor el Shaggy Martínez de la Liga MX del Morelia, güey, que el Shaggy de ahí del Netflix.
1: Hubiera hecho un gran papel el Shaggy, güey.
2: Y aparte es tipazo ese, güey. Uh-huh. Chistosísimo, güey.
1: ¿Te imaginas así acariciando al perrito?
2: Ajá.
1: Hombre, güey. Pero sí, gran danés. Se supone que sí, que en efecto Scooby-Doo es un gran danés, con las orejas erguidas. Pero, pues sí. Pues es el tema de la raza, eso es todo.
2: Es
1: ya
2: correcto.
1: No pasa nada. Ay, Dios. Van a decir, no, Nemo, no, o sea, no es posible que tenga los ojos tan grandes. O sea, porque un pez payaso tiene los ojitos de pescado chiquitos.
2: Confiésalo, ¿eh? ¿Tú conocías a los pez payaso antes de Nemo?
1: No.
2: ¿Verdad que no?
1: No.
2: ¿Y tú ves a los pez payaso ahorita sin un cualquier...?
3: Nah, ese no es Nemo.
2: Nemo estaba más chido.
1: Sí estamos bien naquitos. Sí estamos bien naquitos.
2: Somos bien acos, güey.
1: Sí estamos bien naquitos, güey, porque sí es cierto, sí.
2: Sí.
1: ¡Ay, mira una Dory!
2: Ese soy yo, güey.
1: Sí, ese soy yo también, güey.
3: ¡Mira una Dory, güey!
1: Ese soy yo también, güey. Sí, sí, sí, sí, sí. Y ahora ya hablas así, güey, cuando ves así un acuario y ves así algo así. ¡Mira! ¡Es la anémona!
2: Es la anémona.
1: Es la anémona. Porque no es anémona, no es anémona.
2: Mira, un guaji guaji guajo jojo.
3: Qué gran película.
2: Yo no conocía a los peces payaso antes
1: no,
2: de
1: yo
2: Nemo,
1: tampoco, wey. La verdad es que
2: pues
1: no.
2: Para mí, un pez... O sea, en lugar de comparar el pez payaso real con Nemo, para mí un pez payaso real, si no se parece a Nemo, para mí no está chido.
1: Es ¿no? 100% real.
2: Ah, ni te pareces a Nemo tú, güey. Ya
1: 100%,
2: me voy.
1: 100%.
2: Pierde mi interés. Oye, denle de comer a los peces payaso.
1: Yo por mí te como mañana, ¿eh?
2: Sí. ¿Qué pasó con tu aletita, güey? Tú sí las tienes las dos.
1: Todo esto, ¿qué onda con la aletita, güey? Nemo, no toques el bote.
2: Qué gran película, güey.
1: Qué gran película, güey.
2: Gran película.
1: Sí, es una gran película.
2: Oigan, si ustedes se quejan de los boletos para el partido inaugural o de los boletos del Mundial que están muy caros y bla, bla, bla. Ay, por favor, público. De verdad, usted quéjese porque, pues bueno... Pues evidentemente no eligió bien su trabajo o su vida, porque Héctor Contreras, titular del SAT de Quintana Roo, el titular del SAT de allá de Quintana Roo, ajá. Héctor Contreras, este muñeco, pues pagó $20,000 por un boleto para las finales de justamente en la que estuvo Donald Trump, los Knicks contra los Spurs, ajá. En el partido 3.
1: Ok.
2: $20,000, güey.
1: Madre mía.
2: Estamos hablando de casi $400,000.
1: ¿Y sea en cancha o ni siquiera?
2: No, en palco. Ah, en palco, bueno. Ni siquiera en cancha. Es una grada exclusiva del Madison Square Garden en Nueva York. $20,000. Son más o menos unos $350,000 por un tristísimo boleto para ver a las finals.
1: Ok.
2: Y falta que le fuera a los Knicks el güey y ganara los Spurs.
1: Ah, no.
2: y usted,
1: coraje,
2: y usted quejándose porque la inauguración del mundial cuesta $55,000. Ay, es el público. Para él son pequeñeces.
1: ¿Por qué nos quejamos, vea?
2: ¿A qué se quejan? Mala fue que te los vendían en esto, en $20,000.
1: $20,000, güey. No, bueno, güey.
2: Fíjate, el día de hoy, güey, faltando un día para el Mundial, ¿quieres ver cuánto cuestan los boletos para la inauguración?
1: A ver.
2: ¿Se han subido o han bajado? ¿Tú qué crees?
1: Debe estar a tope, güey. A tope.
2: ¿A tope?
1: Sí.
2: A ver, vamos a ver. Vamos a descubrirlo en este momento. México-Sudáfrica, el boleto más barato ahorita que puedes encontrar, $2,746. $2,746, el más barato. Esto sí lo traspolamos a pesos, $47,800. Más barato que en la FIFA. O sea, alguien lo anda revendiendo ya,
1: Sí, pues 50 varos, 50 varos, tal cual.
2: Pongo usted 50 varos.
1: Madre mía santa.
2: Y hay harto boleto todavía,
1: Chale, güey.
2: Harto boleto todavía. Gazú, pregunta.
1: Te voy a decir una. A ver. Échamela.
2: Si tú el día de mañana, digamos más o menos como a esta hora, casi 7 de la mañana, consiguieras un boleto que alguien te diga, Gazú, ¿qué crees? Hoy estás de suerte, güey. No puedo ir, güey. Te mando mi boleto. Te lo vendo en $15,000, güey. Todo el tiempo han costado $100,000, $80,000, $70,000. El más barato, $50,000. Te lo vendo en $15,000.
1: Jalo, sí jalo.
2: Ahorita a las 7 de la mañana.
1: Yo creo que sí jalo.
2: ¿Sí jalas?
1: Es que te voy a decir. De todo el certamen, vale la pena el tema inaugural.
2: Ajá.
1: Y vale la pena los últimos partidos. No porque lo demás no valga la pena. Claro, claro. Vale, por Dios. El Mundial. Pero son como esos eventos clave, ¿no? Donde... O sea, valdría la pena la inversión.
2: Sin duda. Sin
1: no
2: duda.
1: $50,000, ¿verdad? No, pero ni que estuviera yo loco.
2: ¿A cuánto
1: no,
2: lo toparías? No lo... ¿Qué te diga un carnal así desesperado? Hermano, nada más no te pases de corneta. ¿Cuánto sería lo más que me puedes dar?
1: No, por ahí, güey. 15, 20 varos.
2: 20 varos, topado a 20 varos.
1: Pero ya, güey, ya
2: así,
1: de verdad.
2: Ya haciendo un esfuerzo.
1: Pero
2: no,
1: volviéndome loco, güey. O sea, ya volviéndome así un enfermo. Así.
2: Sí.
1: Sacando así mi cartera. ¿No? Así, güey.
2: 20,000 varos sería lo más que pagarías.
1: Sí, creo que sí, sí.
2: Ok. Mañana me voy a encargar de conseguir esos boletos. En
1: Madre Santa, Jesús bendito.
2: A las 6:48 de la mañana voy a estar a buscar esos boletos.
1: Ok.
2: Y nos lanzamos en frío.
1: Ok.
2: Si mañana dejamos el programa por ahí a las 7 de la mañana, público no nos juzgue.
1: Es donde queremos estar.
2: Es donde queremos estar.
1: Es donde queremos
2: estar. Lo dejamos estar. Con música continua y el carajo, ¿no? Muy bien.
1: Uf.
2: Te aseguro que mañana puedo conseguir boletos a ese precio.
1: Qué nervios.
2: Te lo aseguro.
1: Qué nervios.
2: Lo puedo casi firmar.
1: Qué nervios, ¿eh?
2: Ahí te dejo la espinita nada más para que tengas
1: Ay. Es que no, porque sigo. O sea, al final del día, pues son lo más los sucesos. O sea, el problema es darle dinero a esos hijos de su.
2: Sí, güey. Y dice Azú, no más porque ya tengo la playera, me jalaría.
1: ¿Por qué sigue siendo el compromiso con el Herda?
2: No gasté mi playera de $2,000, pero sí podría gastármelo sin $20,000 en un.
1: No, güey, no.
2: Ah,
1: no,
2: pero
1: no.
2: La inauguración yo creo que sería una locura. Sí, sí, sí, siento que es algo que si vives una vez en la vida.
1: Vivirlo. Es por vivirlo, es la experiencia.
2: Sin duda.
1: Se acabó. Y aparte juega México.
2: Y juega México, exactamente.
1: Esa es una. Y el único conflicto es ese, güey. Darle dinero a esa bola de mugrosos elitistas, güey. Rezagadores. Todo eso son.
2: Sí,
1: para
2: sí,
1: mí.
2: Sí.
1: Eso es lo
2: ¿Tu
1: que.
2: ¿Tu evento deportivo por excelencia, el cual sin duda alguna es tu mayor esfuerzo por ir y pagar?
1: Tengo varios.
2: Yo lo tengo muy bien, muy presente.
1: ¿Un partido de Champions de semifinal?
2: Uf.
1: No de final, ¿eh? La final me la puedo perder.
2: Semifinal.
1: ¿De semifinal?
2: Porque se ha demostrado en los últimos años que las semifinales son
1: los mejores partidos.
2: Muy superiores a la final.
1: ¿Qué partidas?
2: Sin duda, güey.
1: De algún partido de la semifinal de Champions. No me importan los equipos.
2: Sí, no importa. No
1: me importan
2: importa.
1: Los equipos. Me vale. Si no es el Barça, no me importa, güey. Si no es el Liverpool, no me importa. Y, por supuesto, un Super Bowl.
2: Ese para mí es mi sueño más grande
1: por
2: en la vida.
1: Por supuesto que un Super Bowl.
2: Es mi sueño más grande en la vida, un Super Bowl.
1: O bien, por ejemplo, si una final, ya eso lo pongo en tercer, cuarto lugar, pero si una final
2: de Copa
1: NBA,
2: del Mundo.
1: No, de la NBA.
2: De la NBA. Un juego decisivo, güey, ¿no?
1: Un juego así, pero de esos, y fíjate que no, yo no soy tan aficionado al básquet. Ajá. O sea, yo no veo el básquetbol. Yo lo que sé del básquetbol es porque escucho a Santiago
2: pero,
1: o a
2: ¿Pero
1: su
2: ha
1: papá.
2: Sido un juego en vivo?
1: ¿De estos?
2: Yo tampoco
1: no,
2: soy de verlo en la tele,
1: no,
2: ¿eh?
1: No,
2: yo tampoco
1: no,
2: soy mucho de verlo
1: no,
2: en la tele.
1: No.
2: Pero las tres veces que he podido ver
1: es
2: NBA en vivo.
1: ¿No, es un espectáculo,
2: güey?
1: Sí.
2: El ambiente, güey.
1: Uh-huh. Sí, es un espectáculo. Un gran espectáculo, sí, sin duda. O, por ejemplo, un partido de béis con equipos de verdad tipo los Yankees, los Red Sox, güey.
2: Los Dodgers,
1: güey.
2: Sería una locura, a mí también me encantaría.
1: O sea, un partido así, uf, claro, güey.
2: Sí, no importa ni siquiera la
1: sí, ¿en qué
2: parte de la temporada
1: no,
2: está?
1: No importa.
2: Sí, es padrísimo.
1: Un clásico de esos, güey. Qué sabroso.
2: Un juego de playoffs de tus Niners.
1: Me volvería loco, güey, también. ¿No? Uf.
2: Qué chido.
1: Y algo bien raro, ¿no? Lanzamiento de jabalina. Ajá. Dices, ¿no?
2: Curling. Juegos de verano, de invierno, de invierno.
1: Era increíble.
2: Curling.
1: Sí. Así yo barro, güey.
2: Como si decías curling. Muy bien, Gasú. Entonces, vete haciendo la idea. Mañana voy a conseguir sus boletos.
1: Ok.
2: Lo decreto una vez, mira. Está decretado aquí.
1: Ok. Ok. Va.
2: Bueno.
1: Vamos a ver qué sucede.
2: Laura, si mañana dejamos el programa por esta hora más o menos, ¿qué? ¿No tienes bronca? Muy bien. Cerrado.
1: He tenido peores, ¿verdad? Dice.
2: Dice, no, yo por mí mejor, dice. ¿Ves acá una cita con la de las uñas? Igual te atiende aquí.
1: Sí, no, sí te atiende aquí, claro. Sí.
2: No. Sí, ándale.
1: Una pintadita
2: de cabello.
1: La ves con el aparato este que seca, ¿no?
2: Ajá, sí, güey. Te metes a las cámaras, güey. ¿Qué onda, no?
1: Oye, huele como a cabello quemado, güey. ¿Qué pasó?
2: Oye, Gasú, huele a peróxido la cabeza.
1: Ah, sí. Maravilla. Ya les dije que no se estén pintando el cabello en cabina.
2: El barniz como quiera, pero ya peróxido.
1: El Dita bien mareada allá atrás, está en una silla así.
2: No, esperaron su turno, ¿no, güey? Dice, no, si ya hice el viaje, dice la chica de la estética. Si hice el viaje.
1: ¿Hace el viaje? Pues de una vez. Avisan como cuando venden lentes, ¿no?
2: Ajá. Ahí vienen los de las credenciales del Santo. Como cuando vienen las vacunas, ¿eh? Que hasta vienen los tíos y los abuelitos.
1: Sí, dices, ay, va mi bebetito.
2: Adentro, bicho. Ay, güey. Muy bien, público. Pues bueno, esto aprovéchelo porque mañana posiblemente ya no tengamos este tipo de humor.
1: Es probable que no, sobre todo que no tengamos programa. Es muy probable.
2: Muy posiblemente.
1: Ajá.
2: Pues bueno.
1: Vámonos con I Just Mike de Bruno Mars y ahora venimos.
2: 6:54.

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2: Ya son las 7:02 en XFM. Buen día.

0: 7:05, el más llenos en la
1: mañana. Muy bien, público.
0: Ah, muy bien. ¿Qué pasó?
1: Deberíamos de cobrar, yo siempre he insistido que deberíamos de cobrar una suscripción.
0: Una membresía acá.
1: Para que usted acceda a lo que se habla fuera del aire, güey.
0: Pues sí, güey.
1: Sí.
0: Te obligan a pagar una para ver el mundial, güey, que no puede.
1: Exactamente, que no tengan contenido exclusivo.
0: Estoy de acuerdo,
1: de la mañana.
0: De verdad, qué contenido exclusivo hay detrás de los micrófonos.
1: Sí, ¿no? Sí, se hablan cosas, tremendas.
0: Tremendísimas. O sea.
1: Muy bien.
0: Estamos, on fire, ¿eh?
1: Muy bien.
0: On fire. A ver, déjame ver quién se reparte acá, hermano.
1: ¿Qué dice la tropa, Gasugo?
0: A ver, déjame darle play, Carol.
2: Marciano, buenos días. Scooby-Doo siempre ha sido un buen clásico. No sé, a mí me pasaba algo raro. Siempre me encantó Daphne. Nada más que cuando hicieron hace tiempo jugar la
0: Viejo marrano.
2: La Daphne de ahí, de esa película, no me atraía, no me decía, no decía.
0: Daphne es la chiquita o la grandota.
2: No, era la misma Daphne para mí. Me encantaba.
1: Daphne, la grandota, ¿no? Daphne es la grandota.
0: La pelirroja.
1: Ajá, la pelirroja. Sí, no es la nerd.
0: Ok, play.
3: Hola, marcianos en la mañana.
0: Oli.
3: Hoy es el cumpleaños de una de Miss Ana Molina. ¿Le pueden mandar unas mañanitas, por favor?
1: ¿No te gustó?
0: Sí, nomás que se llaman marcianitas.
1: Los marcianitas.
0: Yo sí soy en eso bien piqui.
1: Sí.
0: Pero no te preocupes, te entendimos bien y está anotada la maestra Ana Molina. Claro que
1: hoy
0: sí.
1: Hoy la Vilma que hacía Linda Cardellini, muy guapa, ¿no? O soy yo igual como ese viejo. Esta, mira. Esta es Linda Cardellini.
0: ¿Ya viste el musical de Chicago en los Tony?
1: No. Ahorita lo voy a ver. Ahorita Ahorita nos vamos rápido porque tengo que ver el musical de Chicago.
0: Ah, aquí te voy a poner un fragmento, mira.
1: A ver.
0: No, hombre, Pink es una joya. ¿Por qué nos dejó abandonados, güey?
1: Ah, ni me digas, güey. De hecho, ya les no es payasada. Neta era de las artistas que más ganas tenía ganas de ver en vivo.
0: Sí,
1: como que siento que en mi top me faltaba ella. Tenemos boletos y todo y nos canceló.
0: Nos canceló, güey, nos dejó vestidos y alborotados. ¿Dónde está?
1: Tache guarache para ti, Pink.
4: Caíste
1: de mi gracia.
0: ¿Dónde está, hermano? No. Híjole, mano, a mí se me
1: hace. Tony Awards.
0: Otra vez.
1: Andos derechos, seguro.

0: güey. Wow. No, es una gran artista.
1: Es una gran artista, sin duda.
0: O sea, de repente que nos ponen a Kike Edgar y dices, bueno, ¿no?
1: Sí, bien.
0: Muy bien, güey.
1: ¿Cuándo dices que iba a estar?
0: A Bianca Marroquín, bien.
1: ¿Ya estuvo?
0: No. Ah. ¿Kike Edgar Sinfónico?
1: No sé, me dijiste que iba a estar.
0: ¿Kike Edgar Sinfónico? ¿Ese tío cuándo es?
1: Me dijiste tú y yo, piénsalo.
0: Pues es que te digo, pero no quisiste comprar los boletos. 20 de junio, güey. Estamos a tiempo. Kika Edgar en acústico, güey. ¿Te imaginas escuchar ahí el triste de Kika Edgar, güey?
1: Somos unas doñas, güey. Y me encanta. Me encanta.
0: Sería buenísimo, güey.
1: ¿Te gusta Kika Edgar, verdad, también a ti, Laura? Ah, no. Uy.
0: ¿Sí? Pues dos, tres.
1: No es tu guapo. Sí, sí.
0: ¿Cómo te caería esto?
1: Ah, es buenísima la Kika.
0: Se antoja,
1: sin duda. Muy bien. Sin duda. Bueno, pues estamos listos para la información de la mañana.

0: más en caso Chapitos Rocha, según investigaciones donde los cargos, pues bueno, ya fueron también revisados, y es una investigación especial de este diario.
1: En Veracruz, mira nomás, productores de varias regiones del estado derramaron decenas de litros de leche frente al Palacio de Gobierno de Veracruz para manifestarse porque desde hace más de un mes el programa Leche para el Bienestar suspendió la recepción del lácteo, lo que les ha generado afectaciones económicas. Entonces ahí dijeron todos, hay que tirar la leche, ¿no?
2: ¡Sí! ¿Dónde?
1: ¿Dónde va? Ahí en el Palacio de Gobierno.
0: ¡Vámonos con Reforma! Los contiene policía y hasta ciudadanos. Impiden comerciantes con piedras y palos plantón en Santo Domingo. Amurallan Tlalpan para bloquear llegada de la gente al Estadio Azteca. Pues sí, toma gobierno federal el mando.
1: Oye, y lo mismo, últimas horas para desactivar todas las protestas que asedian al gobierno antes del Mundial de Fútbol, dice el diario El País. Las negociaciones de Gobernación y Educación no logran zanjar las marchas de la gente y de las familias de los desaparecidos. Las autoridades cancelan las clases y recomiendan teletrabajar el día de la inauguración.
0: Diario de Yucatán, y es que, pues sí, el Papa León XIV llegó ayer a Barcelona, donde ofició una misa en la Catedral Metropolitana y posteriormente asistió a una vigilia en el Estadio Olímpico Luis Companys con alrededor de 40,000 personas.
1: En El Economista, exportaciones de México a Estados Unidos crecieron 21.1% en abril. De enero a abril 2026, México se mantuvo como primer socio de Estados Unidos en el comercio de bienes, con una participación de 16.4% del total de flujo, seguido de Canadá en 12.4% y China 6.1%.
0: Vámonos con El Financiero, y es que baja la inflación a 3.94% y regresa al rango de Banco de México. Esto, según expertos, favorece reversión en precios agropecuarios y aún hay riesgos al alza.
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1: Mira nomás. Pretemporada en España para el América.
0: Ah, muy bien.
1: Y partido amistoso ante el River.
0: Ok, ¿ahí en España?
1: Sí. Okay. Le voy a apostar, ya sé a quién le voy a apostar ahorita mismo, güey.
0: Al River. A mí equipos, mira, yo la Liga Argentina no la sigo, pero para nada.
1: Sí, ok.
0: Pero si me das a elegir un equipo, el yo River, siempre, ¿no?, me ha gustado el River.
1: No, yo no. Yo soy más de Boca.
0: ¿Más de Boca por los colores?
1: Por los colores.
0: Que evocan al americanismo.
1: Exactamente.
0: A mí no sé por qué me gusta más el River, fíjate. ¿Me vale un carajo la Liga Argentina, si sí, me lo preguntas?
1: Sí. No, bueno, sí.
0: A mí sí me la puedo mega perder.
1: También, pero no, o sea, esta parte aguerrida, sobre todo de los dos, del River y de Boca, sí. O sea, un River-Boca.
0: De hecho, es el único partido que si de repente, no lo tengo calendarizado, pues si me dicen, hoy es el River-Boca, me lo puedo reventar.
1: La última vez que me aventé ese partido lo vi con alguien de River, pero de River, o sea.
0: Un hincha.
1: No, cosas así, no. No, locos.
0: Se ponen locos.
1: Pero este se enojó
0: de
1: conmigo.
0: De los millonarios.
1: Se enojó conmigo, güey, porque pues es que íbamos ganando, güey, ganamos.
0: ¿Ah, ganó el Boca?
1: Se enojó conmigo, güey.
0: Chale.
1: Ya se le pasó después, pero qué barbaridad, güey.
0: Sí, se enojó tanto que no quiso tu propina, ¿no?
1: No, pero está padre, ¿no, güey? O sea, preparados en España, este partido amistoso en tierras europeas ante es un rival de primer nivel como es el River, subcampeón actual de Argentina, o sea, yo creo que puede estar bastante bien.
0: Pues sí, puede ser. También ¿no? anunciaron ayer el América contra LA Galaxy de pretemporada.
1: El 11, ¿no?
0: El 11.
1: De julio.
0: De julio, sí, julio.
1: Y mañana, ¿no?
0: Por cierto, anunciaron ayer el calendario. Anunciaron ayer el calendario de la Liga MX.
1: ¿Cómo?
0: De la Liga MX anunciaron el calendario. De los 17 partidos que hay, Gazú, América va a jugar 10 en el Estadio Ciudad de México.
1: Ok.
0: 8 como local y los otros 2 como, pues,
1: visitante en su propia casa. Exactamente.
0: Exactamente. Jornada 2 contra el Atlante y jornada 8 contra Cruz Azul. Son los 2 juegos que se jugarán de visitante y 8 juegos más del América. América Chivas va a ser en el Estadio Azteca, por cierto, este año.
1: Ah, ok.
0: Este semestre. Es para que vayan a generar la fecha los juegos más pues llamativos. Pues sí, es el clásico América Chivas, 19 de septiembre. Ok, 19 de septiembre. América Toluca, 31 de octubre.
1: Siempre el América Chivas, el clásico, lo ponen cercano al 15, ¿verdad?
0: Siempre.
1: Siempre, siempre. Lo ponen cercano al 15, sí.
0: Y pues sí. octubre 10, también América Raya.

0: pues a ver cómo le va al América, que yo no les auguro mucho éxito. Pero bueno.
1: Ok.
0: Oye, ¿viste ahí el partido de Argentina-Islandia? El último partido de no, Argentina no, no, rumbo a su preparación. Mm-mm.
1: ¿Qué fue? ¿Qué pasó? ¿Qué viste? ¿Qué?
0: Yo estaba viendo el juego y decía, ¿qué onda con Argentina, güey? ¿Qué ¿Este es el campeón del mundo?
1: Ok.
0: No, qué feo jugaban. Islandia, pues es Islandia, no trae nada, güey. Güey, de verdad, Argentina, argentinos, comunidad, pregúntense. Yo creo que todos los días que se van a dormir se lo preguntan. ¿Qué va a ser de nuestra selección el día que Messi se retire? O sea, después del Mundial.
1: Va a salir alguien. Mira, si algo tiene...
0: No sé cuánto tiempo vaya a tardar para que salga alguien como Messi.
1: Si algo tiene la AFA, es que, güey, o sea, ese país siempre genera jugadores.
0: Gazú, qué feo jugó Argentina. Entró Messi.
1: Pero hay partidos donde juegan así, güey.
0: Dios sí. Mío, güey. O sea, entró y cambió todo. Creo que la primera pelota que toca Messi, la filtra de una cosa preciosa.
1: Y ¿qué dices? Eso no puede ser.
0: Sí, no, güey. O sea, entró... El primer pase que hace es una filtración para un jugador de ahí, de Argentina. Le cometen penal, él lo cobra, mete gol, y de ahí todo cambia, después meten otro gol, gracias a Messi. 3-0 terminó ganando Argentina de un...
1: Pero de dependiendo un, prácticamente.
0: Dependiendo de
1: sí,
0: de
1: está
0: astro.
1: Preocupado, sí, no, sí, hay preocupación en general.
0: Es un
1: sí, hay preocupación
0: crack.
1: En general, pero... Siempre hay alguien, o sea, de eso no hay duda. En Argentina siempre hay alguien.
0: Yo siento que a Argentina le viene un declive después de Messi.
1: Puede ser.
0: No creo que sea muy
1: es un
0: protagonista.
1: También natural,
0: ni
1: ¿eh?
0: En Copa América, ni. Sí, es un proceso natural. Sí, sí. La parábola, la famosa
1: sí,
0: parábola.
1: Sí.
0: Están arriba y ahorita a lo mejor van.
1: Puede ser.
0: Porque es un hecho, ya está cantado. Una vez acabando el Mundial, hasta donde llega Argentina, Messi dice gracias. Y se enfoca en el Inter de Miami.
1: Platicaste que viste el resumen, nomás por morbo, de la final de Qatar.
0: ¡Ah!
1: ¡Qué partidos, ¿verdad?
0: Güey, qué juego!
1: Esa
0: güey.
1: Final fue una joya, sí.
0: Yo
1: sí,
0: no
1: sí.
0: Me quiero imaginar siendo francés o siendo argentino, ¿qué sintieron, eh?
1: No, pues hermano diarrea.
0: Pero si como mexicano esa final nos hizo sentir cosas de chava todas.
1: Sí.
0: De verdad, wow.
1: Locura
0: qué
1: absoluta,
0: juegazo,
1: güey. Sí,
0: güey.
1: Qué juegazo. Ojalá que esta vez sea igual.
0: O esperemos que sí.
1: Que si llegan al estadio y todo.
0: Espero que así sea. No, allá en Nueva York aquí. No creo que se... vayan con...
1: ¿Sí?
0: Con cosas.
1: Oye, la directiva de Tigres dio a conocer su postura oficial luego de que la FIFA determinara retirar al Estadio Universitario como sede de entrenamiento. Esto fue un golpazo, ¿eh? Para las selecciones de Suecia y Japón durante la Copa del Mundo. Una decisión que fue comunicada al club después de varios meses de trabajo en el mantenimiento del terreno de juego. O sea, que habían trabajado en ello para que le autorizaran ser sede de entrenamiento.
0: Las instalaciones de Tigres son un potrero,
1: ¿sí?
0: Son horribles,
1: y
0: güey.
1: Y le dijo la FIFA, no, pues no te podemos certificar, mijo, está bien jodido.
0: Está bien jodido tu campo. Sí, güey, la verdad es que sí.
1: Pero dice, güey, el directivo este señaló que desde hace 8 meses la institución inició un proceso de mantenimiento especializado con la intención de que el inmueble estuviera en las mejores condiciones para recibir tanto a Suecia como a Japón. Y pues no lo lograron, güey.
0: No
1: y le quitaron la certificación para hacerse de entrenamiento, güey.
0: A mí me da mucha tristeza porque, güey...
1: Es tristísimo,
0: es
1: sí. Estoy de acuerdo.
0: Es un grandísimo equipo. Me parece que es de los equipos más grandes de este país, por más que le digan chiquitito, chiquitigres, lo que quieran. Perdón, pero para mí es más grande que los Pumas y que muchos equipos
1: bueno,
0: más, güey.
1: Pumas, güey, o sea, el San Luis. Claro.
0: La verdad es que sí, Tigres es un referente de la última década, sin duda alguna. De los equipos más ganadores, güey.
1: Sí.
0: Merecen un mejor estadio, merecen mejores instalaciones.
1: Lana hay, ¿eh?
0: Claro que hay lana, güey. Pero por supuesto que hay lana. Es como en Cruz Azul, güey. Hay muchísimo dinero, güey. Constrúyete un estadio, ten más identidad, güey.
1: Sí.
0: Tu mayor patrocinador es una cementera.
1: Correcto.
0: ¡Por Dios!
1: Sí, pero no vende varillas, dicen.
0: Sí. Por cierto, los Bafana Bafana, la gente de Sudáfrica, ya llegaron a la Ciudad de México, fueron recibidos con mariachi, ya no les tocaron el son de la negra. Ya no. Paralelismos cinematográficos, ¿no?
1: No, es película.
0: Es película,
1: es
0: exactamente.
1: Película.
0: Es película, dice el señor Efraín Juárez. Los Bafana Bafana. Fíjate que se ha hablado mucho con gente de Sudáfrica, se ha investigado qué sienten, qué esperan de Sudáfrica en este mundial. Y todos coinciden, todos, que no hay mucha esperanza. que Sudáfrica prácticamente llegó al Mundial picando todos los botones en el FIFA, güey.
2: Ya.
0: Y que no hay una sola persona en Sudáfrica que piense que van a ganar mañana, güey. Okay. No sé si sea un tema de vamos a hacernos los... Y mañana nos sorprendan, ¿no?
1: Los inocentitos,
0: los
1: ¿no?
0: inocentitos, güey.
1: Las
0: y mañana
1: muertas.
0: Nos sorprendan, las moscas muertas. Pero no hay nada de esperanza de que... O sea, México podría ser la primera vez que gane un partido inaugural de las 8 veces que ha jugado un partido inaugural. Todos los ha empatado o ha perdido.
1: ¿Sí?
0: Nunca ha ganado un partido
1: Nunca
0: inaugural.
1: Ganado.
0: Mañana puede ser algo histórico.
1: ¿Puede? Esperemos que sí, así va a ser.
0: Yo también creo.
1: Más les vale, hijos de su güey, más les
0: yo,
1: vale. Güey.
0: Yo súper confío que mañana
1: más
0: gana México.
1: Les vale,
0: sí o sí.
1: Güey. Yo ayer dije, porque me preguntaban pronóstico fuera del aire, y yo dije, me voy por un 2-1, México, o se van empatados.
0: Yo
1: se
0: me voy con un 3-1 mínimo, 3-1 mínimo.
1: ¿Tú 3-1?
0: Sí. 3-1 mínimo.
1: Yo, mi segunda sensación es que se van empatados y se van con unos.
0: Igual que hace 10 años. Perdón, 16 años.
1: Pero uno es uno, ¿verdad?
0: Uno es uno.
1: Y son mis sensaciones, ¿verdad?
0: Bueno.
1: No, cállate, güey. Bueno, ¿verdad?
0: Yo no creo, pero
1: antes
0: sinceramente
1: vale
0: yo
1: que
0: no
1: gane, güey. Hijo.
0: Kila, resultado mañana. 2-1, 2-1. ¿Tú, Laura? 1-1. Laura dice que 1-1. Muy bien.
1: Laura, está bien.
0: Ah, Laura, esta vez es una vendepatria.
1: No, no.
0: 1-1.
1: Me cae bien Laura porque siempre ve las realidades de las cosas. Cuando no está borracha.
0: No, yo sí creo que 3-1. 3-1. Yo sí creo que se gana mañana con autoridad.
1: Está bien, está bien, está bien.
0: Yo siento Ojalá. Que los tres partidos
1: es que te digo,
0: tendrían que ser los tres puntos
1: es que no
0: más
1: es
0: fáciles.
1: Es lo mínimo que se les pide, güey. Sí. Bueno, en fin. Muy bien.
0: Bueno,
1: sigamos.
3: ¿A cuánto el dólar?
1: ¿A cuánto el dólar?
0: El dólar cerró ayer en 17 pesos con 46 centavos, hoy desciende 4 centavos menos, 17.42 amanece el dólar, siendo la 123, 17.42.
3: Gasolinas.
1: Las gasolinas, el costo promedio por litro a nivel nacional, la Magna se reporta en 23.68, 28.47 la Premium y 27.19 el diésel. Ahora, si nos vamos a Cuernavaca, Morelos, en la capital del estatal, Magna 23.74, Premium 28.17 y el diésel reportan 27 pesos cerrados.
0: ¡Wow!
1: Por litro, ahí está.
0: Pues, ¿cuándo? Son las 7 de la mañana con 24 minutos. Público que también está deseoso porque ya sea la inauguración del Mundial 2026. El día de mañana entre México y Sudáfrica. Podemos decir que usted oficialmente se encuentra...
1: medio...

0: Ponte bien marciano. Marcianos en la mañana. Regresamos.
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0: Ancianazo.
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2: Un marciano en mi café, 740. 740.
3: ¿Allá?
4: Un marciano en mi café.
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0: algo para el 16 de junio.
1: ¿Ah, sí? 16 de junio. ¿Qué vas a preparar? No nos digas que...
0: No más que no puedo decir, no puedo decir nada, güey.
1: No puedo decir nada.
0: Voy a decir, pero más que, no más con mi público.
1: Ok.
0: Público, no más no vayan a decir,
1: güey. Pues esto puede ser una invitación muy abierta a que la gente vaya.
0: Lo que pasa es que estoy planeando, güey, que en lugar de cantar la canción de José José que voy a cantar, güey, o que me toca cantar, voy a cantar un marciano en mi café.
1: Wow.
0: Pero no digan nada, güey, porque eso nadie lo sabe, güey.
1: ¿Ah, sí? O sea, vas a romper con el esquema del
0: sí,
1: evento, güey.
0: Sí, de repente así la banda, todos así de trajeados, todo el rollo, güey.
1: Te va a
0: valer. Y de repente voy a estar, un marciano en mi café.
1: No me digas, güey.
0: Me guiñó.
1: Oye, mientras así tus
0: no
1: profesores
0: sé
1: abajo.
0: No por qué.
2: ¿Qué está pasando?
0: Ajá, sí, esa no es.
2: Esa no. Es la que me sé. ¿No? Es la que me sé.
0: Es la que traigo.
1: Es la que traigo, ya que
0: esta
1: hago.
0: Esta es la que traigo.
1: Sinceramente, no me aprendí la otra vez.
0: Pero, no diga nada, güey.
3: Hola, marcianos.
1: Y la que más prende, ¿no?
3: Sí. Me costó conseguir tu teléfono, pero al fin lo tengo. Les deseo buen todo día. Marcianos en la mañana.
1: Igualmente, crack. Bonito
0: un abrazo.
1: Día.
4: Hola, marcianos de la mañana. Yo soy Natalia.
0: Hola, Nat.
4: Hola, Regis. A mí me pueden mandar una motivación de Xochitl. Y a mi primo Leo le pueden mandar un chicken banana pollo. A mí me pueden mandar un chicken banana pollo. Y a Yumi.

0: Pollo. Pollo.
1: Me encanta. Ahí está. Muy bien. Reynoso, una motivación japonesa acerca de la pasión del fútbol.
0: ¿Por? ¿De plano? ¿Sí? ¿Les hace falta?
1: No sé. Está guango eso, ¿no?
0: Está guango.
1: Otra
0: está
1: cosa. Sí, está. Buenos días. Quiero felicitar a Mariana Lugo. Hoy cumple 7 años. ¡Ah, Marianita! 7 añotes. Mariana Lugo. Con todo gusto. Anotadísima está mi Marianita. De este lado dice... Play, play, play, play, play.
2: Todos los días de la mañana me pueden mandar a mí un solo apodo y a mi abuela me pueden mandar un capibara. Me llamo Valeval.
1: Adiós. Está corriendo. ¡Adiós!
0: A ver, capibara.
3: Capibara.
4: Capibara. Capibara, capibara, capibara,
3: capibara,
5: capibara. Capibara. Hola, Marcelo, soy Emilia Paniagua. Les quiero mandar un saludo a Mateo y Andrés Paniagua. Gracias. Y también me pueden poner un corre Pocoyo.
1: Con todo
0: corre
1: gusto.
0: Corre Pocoyo.
1: Con todo gusto.
0: Y una vez.

0: Tía, ¿pueden enviar una abejita a Aranza, que va con su papá y hermano Alonso destino a la escuela?
1: Ah, pues ¡abejitas!
2: Abejita chiquitita, abejita chiquitita, abejita.
0: Ojalá y mañana el licenciado Gazú, maestro, por favor, sí se ponga la playera de México, sino también respetable. Por favor, un saludo para mi hija Jimenita Jiménez, que ya vamos camino a la escuela. Gracias. No, no, o sea, ya
1: por
0: dije
1: supuesto,
0: que sí la voy a poner.
1: La vas a poner.
0: Ya dije que sí me la voy a poner. Y la voy a poner porque pues, es un compromiso que yo hice.
1: No puedes decir no al estadio sin jersey. Hay que decretarlo, güey.
0: Estás metido. Podría mandar un. Metió un golazo de Julieta Venegas.
1: No. Empecemos.
0: Metió un golazo.
1: Nunca llegaron más ni esa parte de la canción. ¿Dónde lo dice?
0: Ah, sí, hay una
1: yo me quedé
0: parte,
1: ¿no? Donde se inscribió a la selección.
0: Se inscribió a la selección.
1: Es como si fuera telesecundaria.
0: Sí. Marcianos, en la mañana me pueden poner unas marcianitas. Hoy es mi fiesta en la escuela.
1: Okay. ¿Cómo te llamas?
0: No sé cómo se llama. De este lado, Play.
3: Hola, Marciano.
0: ¡Holi!
3: Soy Meredith. ¿Me pueden mandar un huevo poderosa? Porque hoy tengo examen. Gracias.
0: Órale, sí.
4: Poderosa, asombrosa.
0: Mando un saludo a Dariel, que también nos escucha. Nos escuchan en el auto yendo a la escuela.
1: Dariel.
0: A Dariel también.
1: Bien, un abrazo, Dariel.
5: Buenos días, soy César. Me pueden mandar un capibara. Para la capibara. Y para mi hermano, miau. Gracias, que tengan un buen día.
1: Igualmente, buen día, crack.
0: Conectar esto, hermano, porque. Nos queda 3% de pila.
1: No.
0: Esto se va a acabar, ¿eh? Se va a acabar. O podría cantar esa.
1: Sería bueno. Me gusta más esta.
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0: Y todo el mundo. ¡Beso,
1: beso,
0: bravo!
1: Beso,
0: a ver.
1: A tú.
0: Oh, papayena.
6: Hello, papayena.
0: Papayena con la papaya.

0: Hola, Marcianos, muy buenos días.
1: Padrísimo.
0: Pues aquí saludándolos.
1: Una gran idea, ¿eh?
0: Un saludo a mis pequeños, a Regina y a Rajit, y a ver si les puedo mandar a Rajit un chévere, que chévere, que lo pone muy de buen humor. Y a Regina un huevito chupecha. Y a la abuelita un órale cucazo. Que la abuela le tocó llevar a la escuela.

0: Marcianos chulos, ¿le podrían poner un paracetamol a mi esposa que le duele su codito? Familia Cortés Morales, ¿le duele su codito de comprar algo o si es codito físico?
1: Yo creo que a lo mejor es físico, ¿no?
0: A veces así nos pasa, ¿no? Nos duele sí. El codo de algo.
1: ¿En no. qué es lo que más te duele gastar, güey?
0: No había visto que hay video de esto, güey. De que me puse la verde, ¿eh?
1: ¿Qué es lo que más te gusta? ¿Qué es lo que más te duele gastar?
0: ¿En lo que más me duele gastar?
1: Que digas, sí me duele el codo. A mí cargar gasolina, güey.
0: Sin duda, sí, es una ¿no? de las grandes cosas. ¿Eh?
1: Ya
0: sí.
1: desde que te paras sí. en la gasolina dices, ay.
0: Sí, sabes ay. Que ya va a valer queso, o sea, que es como,
1: este wey. Dinero lo puedes estar usando para comer.
0: Por ejemplo.
1: Tengo que desplazarme, maldita sea.
0: Por ejemplo, ¿no?
1: Ajá.
0: Sí, sí, sí.
1: Sí, siento que es en lo que más me duele el codo. ¿En qué otra cosa les duele el codo gastar? Y fíjate que yo soy muy desprendido, ¿eh? Pero a mí en eso sí me duele el código.
0: ¿Ah, sí?
1: Sí.
0: Es que sí, no, aparte con lo que cuesta, no, mi hermano, no, qué bárbaro. Dice que es físico. Ok, ah,
1: es
0: bueno.
1: Es físico, es físico.
0: Pues no es una persona coda.
1: Muy bien, muy bien.
2: Hola, marcianos. Mi nombre es Montserrat. ¿Puedo mandar unas coreanitas?
0: Coreanitas.
1: Coreanitas, coreanitas.
0: Órale, órale, órale, órale.
1: Coreanitas.
0: Órale, órale. Mamá, canal, ¿qué?

0: ¿Qué ganotas de llegar con las coreanas, ¿eh?, a Monterrey y decirle?
1: Pero bailándoles alrededor así.
0: Sí, me encanta. Gran plan.
1: Está increíble. Excelente miércoles, saludos a todos en cabina y a la comunidad marciana. El Ulises, saludos Zuli, buenos saludos, días. Zuli. ¿Le pueden poner, mandar un órale cocazo a mi hermano, por favor? Sí, se puede.
2: Órale cocazo.
1: De este lado, ¿qué dice?
3: ¿Le pueden mandar una motivación chilanga, por favor? Esta semana tengo auditoría con Cofepris y me tocó una auditora muy hostil. Entonces necesito cargarme de energía el día de hoy. Solo dormí 3 horas.
1: ¿Y cómo te sientes con eso, hermano? ¿Si la pasas o él? Di la neta, güey.
0: Yo creo que su vida, en su mente está sonando esto.
4: En ese momento, Cell sintió
1: el verdadero terror. Marcianos, buen día. ¿Le pueden mandar una felicitación a Mía? El lunes cumplió 9 años, pero ha estado enferma y no habíamos ido a la escuela y no lo escuchamos estos días. Y, híjole, qué lástima. 24 horas se vale. Pero ya 48.
0: Sí, o más.
1: Sí se pone completo. Bueno, pues lo hacemos aparte. Órale, pues.
0: Por motivos de enfermedad.
1: Y porque Mía estuvo enfermita.
0: Sí.
1: Sí, la Mía. Y porque vale la pena festejar todo el mes.
0: Es correcto.
1: La neta. Un miau, miau, miau a Abner, que ayer falleció un pollito que nos encontramos en la calle. Lo rescatamos, pero no sobrevivió. Y Abner se sentía muy mal. Bueno, ¿ya hablaron con él? Hay gente que no les habla a los niños de esos temas.
0: Importantísimo.
1: De verdad, ¿eh? ¿En serio?
0: La verdad, sí.
5: Buenos días, marcianos de la mañana. Soy Cosette.
1: ¿Me
5: Hola,
1: Cosette.
5: ¿Pueden mandar un capibara, por favor? Gracias.
0: De nada, Cosette.
5: 95.7.
6: Hola, Gazú. ¿Me pueden mandar un marciano en mi café, por favor?
1: Sonó tempranito, 7:40 en puntito.
7: Eso. Marciano, buenos días, el Fabio de Cocla. Aquí saludando a toda la banda. Que tengan excelente día, cuídense mucho. Oigan, les paso a Mateo. Les quiere contar algo.
1: A ver, chale.
8: En Navidad a Santa Claus le voy a pedir estampas.
7: Dice que se las va a pedir para ver si le llegan las que no ha podido conseguir. ¿Cómo ven? Bueno, cuídense mucho.
1: Pues que tengan éxito al Santa Claus.
0: Pues sí, ojalá Santa Claus en diciembre encuentre, güey. No, sobres del mundial.
1: Pues exitísimo con...
0: Sí. Mejor dile a tu papá que te lleve a los intercambios de estampitas.
1: ¿Te puedo decir algo, Mateo? No, pide otra cosa.
0: Sí, pide otra cosa, Mateo.
1: Sí, más cara, más...
0: Ajá. ¿No? Y más ad hoc a la fecha.
1: Exactamente. Feliz mitad de semana, abrazos y besos. Los amo, la señora Silvia. Saludos, señora Silvia. ¿Cómo va la cocina? ¿Qué rollo? ¿La he sentido bajoneada, Silvia?
0: Es que pues no está cocinando. No está cocinando. No está haciendo lo suyo, ¿no?
1: Es como cuando al jugador de fútbol lo sacas.
0: Sí, güey.
1: Lesionado.
0: Sí.
1: ¿Verdad, güey?
0: Que está tragando bancas.
1: Exactamente.
0: Que sea pate de balón.
1: Yo tendría que estar ahí en la cancha.
0: Exacto.
1: Ya sé. Un abrazo a la señora Silvia. Marcianitos, buenos días. ¿Le podrían poner a Leo un huevito chopecha que va con toda la actitud para su festival del Día de la Familia con su vestuario de chinelo?
0: ¡Viento, chinelo!

0: Le pueden mandar un ni te creas tanto. A mi esposa le fascina mucho y le hacen el día con ese marcianazo. Mi esposa se llama Miriam.
1: A ver, Miriam.
2: Dice mi abuela que no te creas tanto porque cuando eres pequeña te
0: le fascina mucho.
1: Le fascina mucho.
0: Sí, dice. Le fascina mucho.
1: Le fascina mucho, me gusta, me encanta. Me encanta.
3: Buenos días, Marcianos.
0: Buenos días.
3: ¿Me pueden poner un soda pop? Soy Matías.
0: Saludos, Matías.
4: Eres mi delirio, eres mi
0: guap, guap, guap, guap.
4: Oh, mi soda guap, guap. Pop. Eres mi soda pop.
5: Mandar un
0: gol,
5: porque ya vamos a tarde a la escuela.
0: Ya van tarde a la escuela, ya ven, chamacos.
6: Hola, mandar un saludo a mis hijas Nicole y Aitana. Ya se nos hizo tarde para ir a la escuela.
1: Nicole, Aitana, beso, abrazo.
0: Le pueden mandar una cumbia de los helados a mis sobrinos Nachito y Gonzalo, que deben ir camino a la escuela. Los escuchan todos los días para ver si les mandan saludos. Aquí están, mira. Por dos, esto por dos, esto por dos.
1: ¿Qué gaso?
0: Dice Marcelo, buenos días. A mí me duele el codo y literal me enfermo del estómago cada mes que me toca pagar impuestos. ¿Y me puede regalar una motivación japonesa?
1: Chijo, pues es que sí. Pues es parte de... Es parte de... Pagar impuestos.
0: Ah, pero aparte, espérame, no, si sigue, este es importante. ¿Dónde está? Híjole, ya la regué, ya perdí todo, güey. Una cosa se me pide, güey. Una sola cosa tengo que hacer.
1: Una cosa, güey.
0: Es que dice que van bajas las ventas y por eso quería su onda de la reflexión japonesa, hermano.
1: Para baja venta.
0: Sí.
1: Sí tengo algo, pero no sé, mi gente.
0: Lo sé, pues ahora sí que ustedes digan, ¿sí la quieren o no la quieren?
1: ¿Para baja venta? Bueno.
0: Ahora vamos a poner un fondito samurái.
1: Okay.
0: A ver si eso pega más, ¿no?
1: Sí. A ver. Déjenme entrar en sintonía. Esta es para las bajas ventas. Para que llegue la abundancia a sus negocios.
0: Eso.
1: Y dice más o menos así. Súbanle a su radio, ¿eh? Porque tiene que llegar a cada rincón de su negocio. Ahí está, güey. A ver tu cartera, güey.
0: A ver.
1: Dime si hay abundancia.
0: ¡A la man!
1: Ahí está, güey. Ese billete de 500 no lo traes ahí.
0: No lo traía, te copero para los boletos de mañana, güey. Te copero.
1: Para apartarlos. Bien. Esto funciona el segundo.
0: Está increíble, güey.
1: ¿Ya ven?
0: Carambas, mano. De haber sabido, güey.
1: De haber sabido, no te esperabas a la quincena, güey. Me habías pedido una de estas.
0: Qué mal, ¿eh?
1: Y te llegaba la abundancia.
0: Marcianos, ¿podrían enviarme un paracetamol y una motivación chilanga? ¿Aún existe o ya cayó en desuso? Está muy larga, ¿no?
1: Está muy larga. Pero te pongo un cachito.
7: Carnal, levánteme la cabeza, gordito. Yo sé que la vida es recia, pero más recios somos nosotros.
1: Ya.
0: Está bueno. Así está bueno.
1: ¿No?
0: Sí, está
1: bueno.
8: Marcianos de la mañana, ¿me podrían mandar unas coreanitas, por favor?
0: Ah, mira, coreanitas ya sonaron.
8: Hola, Marcianos de la mañana. Me llamo Cristian.
0: ¿Qué onda, Cris?
8: ¿Me pueden mandar un 6-7, por favor? Y a mi papá y a mí un corre poco yo porque ya vamos tarde a la escuela. Sí, gracias.
9: Vinci, ma pinche. A shrinking,

0: A ver, ¿qué dice aquí? Oh.
1: Hola, buenos días, Marcianos.
0: Alerta de cumpleaños.
1: Voy a ponerle las marcianitas a Romina. Hoy cumple 7 años. Romina, te amamos mucho. Eres una excelente niña. Tu papi y yo estamos muy orgullosos de ti.
0: Voy a ver la foto para ver los detalles de su festejo. Porque le ponen un globo de número 7, le ponen feliz cumple, le pusieron globos.
2: ¿Le regalaron un Stitch?
0: Un Stitch de globo, mi nomás. Esa es la cara de una niña feliz a sus 7 años.
2: Qué bonita, güey. Yo quiero volver a tener la edad de Romín.
0: Híjole, mano, sería maravilloso.
2: ¿Qué edad tiene ahorita de azul? 9.
0: 9 años. No, ya está la bregona. No.
2: ¿Ya se sabe preparar un huevo? ¿Sabes algo de cocinar?
0: ¿Azul? Tuvo que aprender desde los 4 años.
2: ¿Qué? ¿Pica fruta?
0: Le ayuda.
2: Ah, te ayuda. Sí, es tu pinche. Tu ayudante de cocinero.
0: Ella tuvo que aprender, güey. Desde los 4 años tuvo que aprender. Si no, no comía. Cierto.
3: Ahorita el DIF no hace notar. Por favor, graba a Carlos cuando habla en coreano y lo subes a tus historias de Instagram. De verdad, muero por ver cómo se ve cuando está hablando coreano.
0: ¿Qué?
2: No, eso sí no. No se puede.
0: ¿Por qué no?
2: Es que porque entró en un trance que es muy personal, Gazú.
0: Para empezar, a ver, primero corrígela, no es coreano.
2: No, no es coreano, es japonés. Es japonés.
0: O sea, por el amor de Dios.
2: Bueno, que sea coreano, sea japonés, sea chino mandarín.
0: Ok.
2: Pero.
0: En este caso es japonés.
2: En este caso fue japonés. En este caso.
4: No, genial, genial, Cardoso. Reynoso, te dije Cardoso. Genial, Reynoso. No manches. Me encantaría verte la cara cuando estás.
0: Mira. Ahí está, güey.
4: Recitando, diciendo.
0: Ahí está. Está pidiendo el público, güey.
4: Exclamando esas palabras. Me encantaría verte la cara. Ojalá.
2: Tengo.
4: Tomara un video y lo
0: subiera para ver. ¿Por qué?
2: Más de un año haciendo eso.
0: No soy tripié. O sea, sí, pero no.
2: Tengo más de un año haciendo eso y hoy les salió, y hoy les nació la necesidad de verme la cara haciendo, hablando en otro idioma.
0: ¿Por? ¿Hoy?
2: Hoy.
0: No, así amanece de repente la gente.
2: Ayer me escribió una chica que dice que tiene años escuchándonos, años.
0: Ajá.
2: Pero que como escuchó que alguien te había saludado o te había visto en alguna plaza o algo.
0: Ajá.
2: Dijo, me dio un buen de curiosidad. Dice, saber quiénes eran. Dice, porque literal no lo seguía en redes, no nada. Ajá. Uh-huh. Dice, una de esas hasta me los he
0: topado. Haciéndose la interesante, güey.
2: Haciéndose la interesante.
0: Ajá, sí, sí, sí.
2: No sé ni quiénes eran, fiches, nadie, ¿no?
0: Ajá.
2: Dice, y entonces los empecé a seguir en redes. Dice, para ver si alguna vez me los he topado. Dice, y me los imaginaba tal cual.
0: Ay, haciéndose la interesante. Sí, señora, sí.
2: Nah, un saludo, un abrazo.
5: Hola, marcianos. Mira, ya Kira lista con su playera. ¿Me pueden poner 6-7 en español?
2: Kira trae su playera. ¿Es un cholo? Lo vi de lejos.
0: Sí.
2: Qué bonita.
0: Sí. Maestro, ¿qué palabras? Abrí mi banca móvil y ya me adelantaron mi semana. No tengo negocio, pero sí sirvió. Me encanta.
2: Ah, ¿ya ven?
0: ¿Ya ven?
2: ¿Ya ven?
0: Es que... Hasta que no lo ven, no lo
2: tiran de loco a uno. Vaya el mundial a su escuela. Vaya el mundial a su escuela. Que tiene mejores canchas que los Tigres, dicen.
0: Sí, pues seguro. Oye, yo también quiero ver a Reynoso cuando habla japonés. Me causa mucha curiosidad.
2: Qué curiositos andan hoy, ¿eh?
0: Así, deberías abrir tu Only, güey, hablando japonés.
2: Ah, bueno, si van a pagar, lo abro. OnlyFans hablando japonés.
0: Buena idea, ¿eh?
2: Todos mis videos así, ¿no, güey?
0: Sí. Sí, pero sin patas, sin
2: oye,
0: nada.
2: Y ¿sabes? Generando así $1,000,000 mensual.
0: Ah, imagínate, güey.
2: Yo aquí diciendo tonterías.
0: Te sorprendería, güey, del mal contenido que de repente te encuentras.
2: Ah, no, me queda claro.
0: Es lo que te digo.
6: Hola, Matías, soy Mila. ¿Cómo están? Yo soy Mila. ¿Cuáles verduras les gustan? A mí, el brócoli.
0: ¿Verduras?
6: ¿Me pueden mandar?
0: El brócoli me gusta.
2: A mí también.
0: Los champiñones.
6: Me encanta. Vale, pues es mi hermana.
7: Hola, Marcianos, en la mañana, ¿cómo están? Yo soy Fedra. Oigan, ¿cuál es su paleta favorita?
0: Paleta.
7: La mía es de piña coco. Gracias. ¿Ah? ¿Me pueden mandar un... ¿Cómo se llama?
2: Yo la de grosella,
7: mi amor. Gracias, va.
2: Es mi favorita, la
0: de
2: grosella.
0: No, yo la de sandía.
2: Grosella, coco...
0: Con chilito.
2: Y mango con chamoy. Pero estas que traen así fruta natural. O sea, pasitas así de coco y... Estoy salivando, güey.
0: Qué rico, güey. ¿Cómo se llamó la canción que sonó justo después de las marcianeras, antes de la de Lean On? Ah,
2: The World Is Mine.
0: The World Is Mine, de David Guetta.
2: Exactamente.
0: Luego, ¿qué más viene por acá?
8: Hola, marcianos, buenos días. Soy la mamá de Emilio.
0: Hola.
8: Les quiero pedir un 6-7 para Emi y un Corre Poco Yo para mi sobrino Leonel, que ya van para la escuela. Nada más que se nos hizo un poquito tarde. Saludos, buen día. Yo creo que México queda 2-1 mañana.
2: Eso.
0: Ok.
9: Marcianos, buenos días.
0: Buenos días.
9: ¿Y qué opinan de que los partidos del Mundial en restaurantes, bares, pues no se pueden transmitir como tal? Hablando un poquito ya del Mundial, que pues tienen que comprar licencias y que no pueden...
0: Ya hemos opinado varias veces el tema.
9: ...beneficio de, la presentación del mundial en general.
2: Pero hay mucha desinformación, sí se pueden pasar.
0: Sí, depende el tipo de transmisión.
2: Ajá, y no te puedes colgar de
0: él. No puedes publicar nada utilizando logotipos oficiales.
2: No puedes decir, ven a disfrutar de mariscos, el no, no sé qué, somos la el restaurante del mundial, o sea, no, ese tipo de cosas no se pueden.
0: Sí.
2: Pues sí los puedes, sí los pueden. Pongan, si ustedes son restauranteros, pongan ahí unas banderitas afuera de su negocio, la de México y demás.
0: Hay que ser creativos.
2: Ah, sean creativos.
0: Creativos. Soy Miguel Ángel, me podrían mandar un Six Seven para mi hija Itza Loreto y un Corre Poco Yo para su tía Brenda, que es quien la lleva a la escuela. Ah, la tía, le tocó con la, bien, a la tía. Pues, ¿sí? Le pueden poner un chévere que chévere a mi esposo y a mis hijos Nachito y Gonzalo, van camino a la escuela a festejar el Día del Padre. Que tengan excelente día.
2: Ah, ya, adelantando.
0: Ya, de una vez.
2: Muy bien.
0: ¿Y qué piensan de ese periodista donde dicen que los mundiales debería ser en países futboleros?
2: Pues no hay país más futbolero que México, es el, yo creo que el top 20 de los países más futboleros del mundo.
0: Y Canadá y Estados Unidos. Estados Unidos empezó apenas.
2: Empezó y lo hacen muy bien. Y
0: Canadá sí, no. No, no hay
2: pero
0: nada.
2: Canadá, pues sí. No.
0: Allá al César.
10: Buenos días. Entonces mañana no van a transmitir Marcianos en la mañana, porque se van a ir a ver el mundial.
2: Si conseguimos boleto, no, carnal. Igual la primera hora.
0: Hasta pronto. Ese Reynoso tiene voz de asiático cochino. Me recuerda a mi adolescencia cuando me hacía mucho daño a mí mismo.
2: Ah, sí, con contenido asiático.
0: ¿Ya vieron la película de Diego Luna, México 86?
2: No, no, me la han recomendado muchísimo, ¿eh?
0: Yo me voy a alocar y digo que 4-0 México mañana.
2: Ok, bien.
0: Marcianos, buen día. Creí que yo tenía la curiosidad de ver a Reynoso cuando recita las reflexiones japonesas.
2: Qué curiositos andan, ¿no? De verdad.
0: Andan muy, muy, muy, muy curiosos. Ahí está, mira, Kira.
2: Mira, Kira.
0: Otra vez mandan otra foto.
2: Ah, no, Kira es la
0: Kira,
2: preciosa.
0: Kira,
2: ¿no?
0: Sí.
2: La que quiero
0: la
2: yo.
0: Precio.
2: Es que me encanta esa raza, güey.
0: Play.
11: Hola, marcianos. Oigan, ahorita que preguntaron de la canción de David Guetta, me gustaría a mí escuchar a Reynoso cantarla. La puedes poner también en tu
0: Llegó, por supuesto.
11: Porque les juro que escuché la canción y pensé que era Reynoso cantando algo.
0: No, sí es, sí es, sí es, sí es. No, no, claro, por supuesto. No, no, no, no.
2: ¿Qué traemos hoy?
0: No, no, no, no, no.
2: ¿Qué hay en el ambiente? No, no, no, que no pues, lo estoy respirando
0: al público lo que necesite. Ahí.

0: The world is mine.
1: Ya está.
0: ¿Qué más quieren que hagamos este par de payasos que están
1: no
0: aquí?
1: Detrás del... De verdad, la cantidad de cosas que hacemos porque más... usted esté feliz, ¿eh? O
0: sea, lo que hace uno para tragar, para entretenerlos, para tener dinero para mañana irnos al mundial.
1: Exactamente.
0: O sea,
1: sí, completamente.
0: Ustedes sigan nos pidiendo, porque mientras más payasadas nos pidan, más nos pagan.
2: Ayer le compré su álbum de Star, su álbum y sus sobres, y le salió Messi.
0: ¡Wow!
2: Pero luego se emocionó mucho.
0: ¡Qué chido!
1: ¡Ah, bien!
2: Ya claro que a mi hija casi no le gusta el fútbol, pero me lo pidió y pues es para vivirlo con ella.
0: ¡Qué padre!
1: Me imagino a Reynoso dando sus reflexiones en el canal de Golden después de las 11. Ya están muy imaginativos, cara.
0: Sí.
1: Demasiado imaginativos.
0: Hoy andan bien imaginativos.
1: Sí, sí, sí. Emanuel y las reflexiones de rodilla.
2: Ya no soy Gerardo, saludos desde Pautla. Hoy amanecimos un poquito enfermos, pero con tal...
1: De rodilla porque está hincado dando la reflexión.
0: Un abrazo, crack.
2: Saludos.
1: O sea, porque está hincado
0: dando
1: la reflexión.
0: Claro, claro, claro.
1: Marcianos, yo también quiero ver a Reynoso cantar en coreano y a Gasó hablando minion.
0: No canto en coreano, no canto en coreano.
1: Todo el mundo imaginándose a Reynoso. Querido Reynoso...
0: Qué tarado estás.
1: Está remenso,
0: de verdad. Decir lo que escribió este
1: es que
0: menso,
1: no, no se
0: pero...
1: puede, no se puede. México 5-1 con 4 goles de Raúl Jiménez y uno de Quiñones. Mañana pierde la decepción 2-1, vengo del futuro.
0: Ah, cállate tú.
2: Me lo imagino, de verdad, me lo imagino así que como que cierras de los ojos y hace unas expresiones así como que... No, saludos, saludos, de verdad que Reynoso, mis respetos.
1: No, por favor, imagínate lo que quieras, dile. O sea,
0: mira, tú imagínate lo que quieras.
1: Se vale,
0: lo que quieras,
1: se vale, se vale, se vale.
0: Es tu vida, tu mano, tu cuerpo, tu todo.
1: Marcianos, en la mañana, bonito día, tengo una duda, ¿en qué gastó Gasú sus 20 pesos regalados de ayer?
0: ¿Qué te los gastaste?
1: No lo sé, lo estoy ahorrando. Para mañana pagar. Si quieres te lo regreso para que...
0: Para que vaya sumando, ¿no?
1: Nos piden un chévere, que chévere a su papá. Y bueno, pues ya, básicamente ya. Ufas, sentí cosas de chava, dice
0: ahí. Ahí está, con el The World is Mine. Muy bien.
1: Eso es.
0: Vamos a mandar un saludo especial a mi querido carnal, el chamaco precioso, viejo, horrible, Manuel Barreto, migajero, que anda toda la semana ahí.
1: Mi cumpleaños,
0: una Manuel
1: y otra,
0: Barreto.
1: Y otra, y anda di.
0: Beso, abrazo y apapacho, papacito chulo, precioso, divino, Manuel Barreto, abrazo grande.
1: También para Ana Molina, feliz cumpleaños, Anita.
0: Marianita Lugo, un abrazo.
1: Para Matías Dávila, feliz cumpleaños a Mati.
0: Romina, 7 añitos.
1: Y 48 horas después para Mía.
0: Mía, ya está.
1: Sí, señor. No. 8:05, ya venimos después de Vasos Vacíos.
0: Los fabulosos Cadillacs y Celia Cruz.
1: Mañana no. Vaso vacío, no.
0: No, vaso vacío.
1: No.
0: Bueno, a lo mejor vamos a tener varios vasos vacíos.
1: Me va a dar la de prepararme varias juguetes.

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0: Marte.
1: Imagínate vivir en Marte.
0: Imagínate vivir en Marte.
1: Sí, señor.
0: Ah, caray. Yo tengo un imagínate vivir en Marte de una chava bastante esquizofrénica.
2: Ahora.
0: Que le dijeron que ella era la reencarnación. La reencarnación de Lilith. ¿Quién es Lilith?
2: Ahora.
0: Pues Lilith es justamente la primer mujer de Adán. La primera esposa de Adán.
2: Ok.
0: No aparece ella en la Biblia. Solamente hablan de Eva.
2: Ah, ok.
0: Pero le dijeron a ella que era la reencarnación de Lilith.
2: Ahora.
0: Fíjate nomás qué fumado está este rollo. Vamos a escuchar.
2: ¿Quién le dijo eso?
0: Fíjate.
3: Y ahí fue cuando me dijeron que yo era la reencarnación de Lilith. Que si sabemos quién es Lilith, fue la primera esposa de Adán.
2: Ah, esposa.
3: Que fue expulsada por ser una mujer rebelde, por ser una mujer que no se dejaba, por ser una mujer que quería igualdad entre el hombre y la mujer. Entonces se va del Edén.
2: Ella ¿pero quién se instala te lo dijo?
3: En lo que es el Mar Rojo. Van a buscarla los arcángeles y ella decide no regresar y es ahí cuando la convierten en demonio. Y después se menciona que ya ella siendo demonio, entonces es la que fue la pareja de Lucifer, que Lucifer es el primer ángel caído que hay del cielo. Entonces ahí como que ya todo empieza a hacer un poquito
0: de click,
3: de ¿no? sentido.
2: Así
3: como
2: por sentido.
3: ¿Qué yo llegué con Eva? ¿Quién es Eva? Eva fue la segunda esposa de Adán. ¿No? Entonces, ¿cómo por qué Eva está trabajando con Lilith? En teoría.
2: Le hizo sentido.
3: Después ya empecé a entender por qué para mí había sido tan fácil poder hacer estos rituales. Porque para mí no me daba miedo. Porque.
0: Pues sí, vivía en el infierno.
3: Podían apagarse las luces, prenderse las luces, temblar, escucharse música y yo estaba.
0: Pues a la esposa de Lucifer, güey.
3: Y ahí descubrí o me dijeron, en teoría, quién se supone que soy.
2: Que te digan así, güey.
4: Eso te lo dice Lucifer.
0: Que estés platicando con alguien que te diga, güey, eso, güey. ¿Has tenido alguna plática así bien rara con alguien, güey, que digas, órale, güey?
2: ¿A ese nivel, así?
0: Yo creo que no, a ese nivel no creo, ¿no?
2: No.
0: De repente, si oye, sufriste que. Ahí me dijeron que yo era la reencarnación de John Lennon.
2: Ándale. Por ejemplo, que fueras la reencarnación de alguien, quien sea.
0: Ajá.
2: ¿Quién sea ser? En la historia, güey. No importa si es en la música, en okay. la historia.
0: Ay, qué difícil. Yo sí me iría a un tema artístico, definitivamente.
2: ¿Sí?
0: Me gustaría ser la reencarnación de Elvis Presley.
2: ¿De Elvis Presley?
0: Me encantaría. Me encantaría. Era un güey que se divertía, la pasaba chido. Nada más que yo sí sería más rebelde que Elvis. Ya ves que nunca tocó fuera de Estados Unidos.
2: Sí, no.
0: Sería un poco más rebelde que él. Diría, sí, vámonos a todo el mundo a viajar, a cotorrear. Hacía lo que quería, güey. Tenía estilo. Siento que Elvis sería Elvis.
2: Usted, por ejemplo, allí en casa.
0: Ese sería algo artístico,
2: sí,
0: Elvis.
2: Sí. Hoy le están diciendo a usted, no, usted tiene la posibilidad de reencarnar a cualquier. Hoy en día, ¿eh?
0: Ah, hoy.
2: O sea, en la actualidad, no en aquellos años, en la actualidad. Como para conocer y sentir y saber información, güey.
0: Sí, estaría bueno saber.
2: Saber información.
0: ¿A ti quién?
2: Es que son un montón de personajes.
0: No, sí, no, a mí me dejaste elegir uno, güey.
2: Un montón de personajes, güey. A ver, por ejemplo, ¿qué dices de Leonardo da Vinci, güey?
0: Pues sería una locura.
2: ¿Qué dices de Jesucristo, güey?
0: Jesucristo.
2: O sea, saber exactamente. O sea, imagínate eso, güey.
0: A ver, güey. Pues mira.
2: ¿Qué personajes, no?
0: No, me tengo camisón de varas, pero mejor me evito mi comentario. Sí o no, sí, personajazos. No,
2: personajes, güey. Personajes que cambiaron la humanidad.
0: Claro, sin duda. Que cambiaron completamente la forma en la que vivimos el día de hoy.
2: Para adelante, para atrás. Para
0: sin duda.
2: ¿Qué otro?
0: Sin duda.
2: El Mao Zedong.
0: Mao Zedong.
2: También.
0: Puede ser. Mahoma, güey.
2: ¿Un Mahoma?
0: Mahoma. ¿Tú, Laura? Dice yo en Jenny Rivera. Dice,
2: ¿María Félix?
0: María Félix era chida, güey, era chida. Hacía lo que quería, era.
2: No podemos decir lo que dijo, sí, pero.
0: Sí. Era una ave.
2: Sí.
0: Ah, no, muy bien, muy bien. ¿A quién le gustaría ser reencarnado?
2: A ver, esa es una gran pregunta. ¿Y por qué? ¿No?
0: ¿Y por qué?
2: O sea,
0: yo justifiqué lo de Elvis.
2: Sí, tú justificaste a Elvis. Yo dije simplemente. O sea, saber. Ayer me escribió una chica.
0: Ajá.
2: Y agradezco mucho. O sea, ese tipo de información que me comparten a mí me atrapa y me encanta poder abrir como conversación de eso. Uh-huh. Y dice Dalis, ayer me mandó una publicación que se encontró y dice, no sé si sea real esta info, pero me acordé de ti cuando comentas en Los Marcianos que despiertas de madrugada.
0: Ok.
2: Y entonces lo vi y era un tema científico, o sea, muy enfocado, o sea, con una perspectiva biológica científica, en general científica, y que habla de por qué te despiertas o en esas horas de madrugada. Ajá. Yo explicaba aquí que entre las 3:30 de la mañana y las 3:38 de la mañana me levantaba. Y yo le di un enfoque espiritual. Yo le explicaba, hay muchos enfoques espirituales. ¿A dónde voy con todo esto? Yo encontré en mi investigación, porque yo me pongo a investigar, güey.
0: Claro, no, está, no, bien, está bien.
2: Digo, no solo, pero sí
0: no
2: me
0: te
2: guía.
0: Nada más con lo primero que
2: me
0: vea.
2: Guía una persona y bueno, ahí fue. Y descubrí que esa es una ventana. Y en estas, en todas. Hablamos de religión, de espiritualidad, de ciencia. En todas enfocan que hay una ventana creativa en la madrugada, cuando te despiertas.
0: Ok.
2: Y se dice, según esto, según registros, que las grandes mentes como William Shakespeare, como Leonardo da Vinci, como estas grandes mentes, Albert Einstein, que muchas de las cosas las desarrollaban o empezaban a desarrollarlas o empezaban a construirlas en esa ventana creativa.
0: Ok.
2: Que es una ventana espiritual, es una ventana creativa. Depende qué enfoque le des. Ajá. ¿Sabes?
0: Mira, te voy a decir algo. Eso tiene mucho sentido, güey. Me hace sentido. ¿Por qué? Porque cuando yo estaba más adolescente, el tema a mí nocturno, madrugada y demás, me ponía bien creativo, güey.
2: Sí.
0: Muy. O sea.
2: Te imagino así en overall pintándose las paredes.
0: No,
2: un
0: no, no.
2: Mural, güey, ¿no?
0: Yo me dormía con una.
2: Con tu cuerpo pintando.
0: Con una libreta, güey, ahí al lado.
2: Eso, bien.
0: Me dormía con la libreta al lado cuando estaba chavillo porque decía, güey, yo me despertaba y de repente se me ocurrían cada cosa que decía, órale, güey.
2: Simón, así, claro, claro.
0: O en su momento una grabadora, ¿no? Dicen claro, por ahí también, güey.
2: Claro. ¿Por qué tocó el tema? Porque a mí me gustaría saber si eso es cierto, por ejemplo. Entonces, por ejemplo, es analizar las mentes o saber esa información, reencarnar.
0: Hoy soy Da Vinci y te despiertas igual, ¿no?
2: Fíjate, William Shakespeare, pero nomás por saber. No más por saber.
0: Sí, porque a lo mejor no estás muy en el tema.
2: ¿Pero así, un Albert Einstein, güey?
0: Sí, sí, qué locura, güey.
2: Imagínate
0: qué locura. Y que este güey está demostrado que no usaba ni siquiera el 30% de su capacidad cerebral.
2: A cañón, ¿verdad?
0: Una locura, güey. Una locura.
2: Les propongo algo. Ustedes aporten, aquí los leemos por WhatsApp, y ahorita regresamos a darle lectura a cada una de las cosas. La pregunta es, si te dijeran no ibas a reencarnar.
0: ¿En quién y por qué?
2: Exactamente.
0: ¿En quién y por qué?
2: O sea, ¿a quién reencarnarías? ¿Quién serías?
0: Ajá, pero justifíquelo.
2: ¿Sí? ¡Tapadísimo!
0: Muy bien. Entonces, ¿tú con quién te quedas?
2: ¡Ah!
0: Yo soy un Elvis, definitivamente. Yo soy un tema artístico, sin duda. Elvis Presley.
2: Sí, un Leonardo da Vinci. Es que ese güey hacía todo, güey. Pintaba, esculpía, era...
0: Ese güey sí era el Milchambitas.
2: Inventos, pero Milchambitas, pero qué cosa, güey.
0: Sí, una locura, güey.
2: Yo creo que era un alien.
0: Yo también creo que
2: no, de verdad, era un ser humano. O sea, no era una especie como nosotros, no era esto, güey.
0: Es que él sí cambió el rumbo del
2: todo,
0: mundo,
2: güey.
0: Todo. Poco se habla de lo mucho que hizo Leonardo, pero sí.
2: Ya venimos.
0: Bueno.
2: Manto Estelar.
0: Moenia 832. Sin mañana.

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2: Ponte bien, marciano. 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

0: Promoción esta mañana en el Zócalo de Atlacomulco, hermano. ¿Vas a ir o no vas a ir?
1: Pues a mí me encantaría ir, pero no me dejan salir de esta oficina, Gazú. Vamos con un Exapaz, porque no. Esto es para el público, no para mí.
0: Tú te puedes comprar tu Exapaz.
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0: 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Tu boleto. Sí.
1: Exactamente.
0: Exacto, güey.
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0: Ahí nos vemos.
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1: Y querido Gasfín, ¿qué pasó?
0: Contentos estamos.
1: Es correcto, es correcto. La verdad es que cada día nos sorprenden más y cada día pues nos da mucho gusto recibir a nuestros amigos de Universidad La Salle Cuernavaca.
0: Y es que ahora tenemos una ingeniería que ahorita les platicamos ya de lleno y todo, pero antes quiero hacer una pregunta importante.
1: Sí, señor.
0: Ale, ¿cuántas licenciaturas e ingenierías? ¿Tienes el número total de lo que ofrece La Salle, de la oferta?
3: Sí, contamos con 16 licenciaturas e ingenierías.
0: Okay. Es que porque me la van cambiando diario, digo, espérenme, me hago bola.
1: O sea, pueden venir aquí prácticamente todo el mes.
0: ¿Sí?
1: A platicar de una diferente.
0: Y está padre.
1: Está increíble.
3: Nosotros felices.
0: Sí, felices.
3: Claro. Ingeniería.
0: Está muy bien. Ingeniería en diseño civil. Y tenemos a Eric, que también nos va a contar. Viene de La Salle.
1: Exactamente.
0: Nos va a contar.
1: A ver, cuéntanos, Eric. Sí, claro, ¿esta ingeniería en diseño civil?
4: La ingeniería civil es una...
1: Ah, ok.
4: Digamos, prácticamente es la...
0: Perdóname, ingenierías... ese fue mi error, ¿verdad?
4: No te preocupes.
0: ¡Una disculpa! Regresen todo el mes si quieren.
3: Gracias, gracias.
0: Ingeniería en diseño civil.
3: Ya dijo.
0: Sí, exacto. No, sí.
1: Ingeniería civil.
4: Prácticamente una de las ingenierías más antiguas del mundo. Digo, ajá. Créanme que esa es la más antigua del mundo. Y sigue siendo una de las más importantes a nivel mundial por el tema de la infraestructura de desarrollo. Todos los países a nivel mundial, su gran diferenciador es el tema de desarrollo a nivel de infraestructura. Uh-huh. ¿No? Lo vemos ahora con el tema del mundial, ¿no? O sea, México está preparando muchos escenarios pues, por el tema de la infraestructura y la movilidad que hace falta en el país.
0: Entonces,
4: okay. La civil es una carrera que... se encarga de todos esos desarrollos a nivel de movilidad, a nivel de infraestructura, a nivel de edificación, a nivel de comunicación.
0: Prevenciones,
4: sí. Está muy de moda ahora el tema de sustentabilidad, ¿no? Tenemos que también ser ingenieros, digamos, responsables con el medio ambiente, con lo que construimos, ¿no? Uh-huh. También somos una industria que contamina mucho, hay que decirlo, pero estamos enfocados ahora en esa nueva base tecnológica para mejorar materiales, ¿no? A nivel de construcción y obviamente reducir todo el tema de lo que es la mancha
3: de
4: carbono, ¿no? Que es importante. Y bueno,
0: que todos la generamos, ¿eh?
4: Claro, claro.
0: Todos.
4: Exactamente. Ajá. Pero esta industria es, digamos, es de las que más lo promueve.
0: Okay.
4: Y estamos también enfocados en la parte sustentable y ambiental.
0: Clarísimo.
4: Que debe ser el día al día, ¿no? Para poder generar, sobre todo, de mejores profesionistas, ¿no? Y sobre todo con un enfoque orientado a la parte de seguridad también para la sociedad, que es algo importante, ¿no?
1: Es una oferta educativa súper actualizada, ¿no? Definitivamente. Totalmente. El plan de estudios, ¿no? Porque a veces de repente estudias, no sé, de repente, por mencionar algo, ¿no? Comunicación en unas universidades que dices, ¿eh? ¿Qué? O ingeniería civil, que dices, esto ya no funciona, esto ya no tendría que ser, ¿por qué siguen enseñando esto, no?
4: Claro.
1: Y aquí todo el tiempo se actualizan en la universidad.
4: Exactamente, nuestro plan hecho es nuevo, ya va a entrar en vigor el 2026, a partir de este mes de agosto, próximo mes de agosto. Realmente con un enfoque muy, muy, muy enriquecido, sobre todo en materias de impacto mundial, ¿no? En el tema de vías terrestres, comunicación, en el tema de diseño a nivel de edificación, el tema de movilidad, que está muy de moda, el tema de movilidad, que también es una de las principales preocupaciones, sobre todo en las ciudades tan importantes como Ciudad de México, Guadalajara, Monterrey.
0: No, en el mundo ahí.
4: En el mundo, ¿no? Por ejemplo, tuvimos en el año 2024, tuvimos la oportunidad de ir con los chicos de estudiantes de la carrera de Ingeniería Civil de La Salle Cuernavaca a la ciudad de Monterrey a ver el edificio más grande que está construyendo en el mundo, que es la Torre Rise a nivel Latinoamérica, más de 400 metros de altura, ¿no?
1: Wow.
4: La torre. Y fuimos a ver el famoso Monorrey, ¿no? Que está, que ya lo inauguró el gobierno de Nuevo León, con el tema, obviamente, de la movilidad para el tema del mundial, ¿no? Que también ellos son sede, ¿no? Mundialista.
0: Entonces,
4: creo que fue una experiencia muy padre con los chicos.
0: ¿Qué se hizo? ¿No?
4: Prácticamente los recorridos de obra de supervisión con los directores de proyecto de cada uno de las dos obras.
0: Ok. ¿Con ellos?
4: Con ellos. El project manager de cada uno de los proyectos fue los que nos dio la entrevista, les dio el recorrido.
1: Wow.
4: Y obviamente creo que para los chicos fue una experiencia fabulosa.
0: No, bueno. Imagínate nada más. Así o sea, poder, es. Ahora sí que, ¿qué se hizo? ¿No? ¿Qué tuvieron que, no sé, que modificar? Porque no es por aquí, es por acá. Exacto. A pesar de la planeación, de repente hay cuestiones fortuitas, los cálculos.
4: Toda la logística.
0: Qué locura, qué padre.
4: Para un edificio de 400 metros de altura, pues es un tema bastante, que involucra en muchísimas áreas de especialidad. Es lo padre también de la carrera, ¿no? Que siempre tenemos multidisciplinas, ¿no? A nivel de la ingeniería civil. que es el tema de la parte de estructuras, instalaciones, ¿no? La gente de acabados, ¿no? Uh-huh. Entonces creo que es, fue una experiencia muy, muy padre para los chicos, y eso lo ofrecemos aquí en Salle Cuernavaca, y creo que para eso nuestro, una de nuestras fortalezas es ese punto importante de poderlos sacar a la vida
0: a
4: real.
0: A la práctica real.
4: La práctica real.
1: Y seguramente con muchos intercambios y demás, ¿no? Porque y becas también para todos, ¿no? Ale, cuéntanos esto.
3: Sí, justamente. ¿Sí hay? Sí, por supuesto que sí. 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
0: La neta, ¿no?
3: Sí.
0: Estamos hablando, hemos hablado de carreras, y este enfoque que da la Salle, que es una, son carreras, son ingenierías, son licenciaturas muy, muy actualizadas. Entonces, dese, uh-huh, la vuelta y conozca la oferta. El programa que me dices que es nuevo también,
4: claro,
0: Eric.
4: Programa nuevo.
0: Dese una vuelta.
4: Para esta nueva generación, uh-huh, creo que vale mucho la pena, la verdad, que los chicos se acerquen con nosotros y sean parte de esta gran institución educativa, ¿no?
0: Padrísimo.
4: O sea, aparte mundial, a nivel mundial.
0: Claro. Sí,
1: ingeniería civil en la Universidad de La Salle de Cuernavaca. Urgen ingenieros civiles aquí en Cuernavaca, ¿no? ¿Qué pasó con la infraestructura? ¿Por qué nunca llegaron aquí los ingenieros civiles? ¿Qué pasó?
0: ¿Qué pasó? ¿Qué pasó?
3: Es que todavía no egresan y ahí ya están empleados.
0: Están estudiando.
1: ¿Qué pasó en su momento?
0: Están estudiando ahí en La Salle.
4: Chicos que sobre todo despierten ese interés por sobre todo mejorar nuestra ciudad de Cuernavaca, ¿no?
1: Sin duda, ¿no? Sí. ¿No?
0: Con esa filosofía, sin duda.
4: Totalmente.
0: Sí, sin duda. Bueno, pues listo. Es Universidad La Salle Cuernavaca.
1: Muy bien. Vámonos con música. Let Me Be.
0: Buen día.
1: Ponte.
3: Gracias.
0: Muy bien.
4: Gracias por la invitación.

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0: Regalo de Atlacomulco. Ahí nos vemos con Exapaz doble de Cinedot, la película que quieras, la hora que quieras y el día que quieras.
1: También Marcia Como con pancito patrocinado por Panificadora Rey David y también cafecito de Café Colibrí con su única sucursal
0: rico,
1: en Zócalo de Cuernavaca.
0: Qué rico, ya tengo hambre. Un café,
1: yo también tengo mucha hambre.
0: Un pancito estaría muy bien.
2: Mucha hambre.
0: Zócalo de Atlacomulco.
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0: A ver qué dice la raza.
1: ¿Qué dice la tropa, Gazú? ¿Qué dice la banda marcianera?
0: La raza de este lado dice, estaría chido reencarnar en María Sabina.
1: María Sabina, órale, así en el tema de los hongos y todo.
0: Por todo el tema de los rituales sagrados que realizaba, la clarividencia y la cura a través de los niños santos.
1: Wow, esa señora...
0: Los hongos.
1: Los hongos, sí, los niños santos.
0: Los niños santos.
1: No, esa señora se hablaba en maravillas.
0: Ok, está interesante. María Sabina.
1: Pues venía Frank Sinatra, los Beatles, güey, Elvis Presley, güey.
0: Venía medio mundo, sí.
1: Iba todo el mundo con María Sabina.
4: Hola, marcianitos. Pues yo creo que me gustaría o reencarnaría en Amy Winehouse porque,
1: wow,
4: o sea, era una gran artista. Muy
0: y se la pasaba bien de artista, fiesta, entonces, ¿no?
4: La admiro muchísimo.
1: La pasaba toda madre.
4: Y también reencarnaría en Juan Gabriel. Me encantaría ser el tipo de Juárez.
1: Wow.
4: Saludos, besitos.
0: Ok, por...
1: Ajá, por...
4: Y simplemente es porque, o sea, el Diego de Juárez, un genio para escribir, una sensibilidad para ver
1: sin
4: la vida,
1: duda,
4: que es brutal. Entonces, sí, o sea, el Diego de Juárez, totalmente. Tener esa facilidad de la música, de conectar, de ser un artista en toda la extensión de la palabra. No, o sea, de verdad, es admirable.
0: Ok, muy bien. Laura ya casi reencarna en la Chupitos. ¿Por? No.
1: A Chupito. Ah,
0: con María Félix. Y con Laura no te metas. Ahí te lo estoy feliz.
1: No, no, muy bien, muy bien.
0: Esto,
1: muy bien.
0: Tú déjame, Laura. Buenas.
5: Yo reencarnaría en Alejandro Magno para nada más saber que se siente conquistar casi todo el mundo. Con ese tema está Gengis Khan. Pero me encantaría y fascinaría en Nikola Tesla. Todos los inventos que hizo, las teorías que propuso, la electricidad infinita, la electricidad por ondas de radio sin necesidad de cableado, todo horrible que tenemos ahorita. Sus máquinas de guerra, su rayo mortal, la teletransportación, todo lo que investigó siempre me ha llamado la atención.
1: Nikola Tesla.
5: Del Tesla. No del Musk que está con sus carros, de Nikola Tesla, el mero mero. Hugo.
0: Sí. No, sí. Sí lo ubicamos, Hugo. Sí.
1: No somos unos ignorantes, sí, Hugo, por Dios.
0: No nos tomes como el pelo, o sea.
1: Sí. Pon tú que en otros programas les mandas eso y no lo saben.
6: ¿En qué parte del estadio se van a sentar? ¿Hasta arriba, en medio o hasta abajo? Cuéntenos para ver si te encontramos por ahí.
1: Pues todavía no conseguimos boletos. Hasta mañana.
7: Espinoso, yo reencarnaría en Cristiano Ronaldo.
1: Uf. Ya me sembró aquí la duda, ¿eh? Ya me sembró la duda. No, pero sigo en el barco de Luis.
0: Ya me entró la espinita.
1: Ya, sigo en el barco de Luis.
8: Buenos días, a mí me gustaría reencarnar en María Félix. Era una mujer muy guapa, muy elegante, con mucho porte. Creo que su forma de pensar con respecto a las mujeres en su momento fue muy revolucionario. Creo que hacía lo que quería. Y sí, me gustaría reencarnar en ella.
1: Sin duda, así es lo que quería María Félix.
0: Todos los hombres son una bola de idiotas. Sí, claro.
1: Era lo máximo esa mujer.
9: Tardiendo de la mañana, muy buenos días, el Morino, transmitiendo de Caribe. Buen agua, amigo pesado. Yo
1: reencarnaría
9: de Chabelo.
1: Todas
9: cuatro.
1: Todas cuatro,
0: Chabelo. Se disoció
1: de Moreno, sí. Muy bien.
0: Intencionalmente, a ver, estimado Reynoso y Gazú, buen día. Intencionalmente ayer quise sentir el ambiente mundialista en la Ciudad de México.
1: Ajá.
0: Gran parte del día recorrí lugares que como turista considero importantes. La visita la resumo en caos e ineficiencia. Tristemente sentí que la ciudad no ofrece nada culturalmente a los extranjeros. No,
1: espérate.
0: No, ¿eh?
1: No.
0: Pero a ver si sigue. A horas del inicio solo hay basura, tráfico, ambulantaje, a todo lo que da y no sentía algarabía por el evento. Ok, pero una cosa no tiene que ver con la otra. Oferta cultural
1: no,
0: es de las ciudades a nivel mundial con más oferta cultural.
1: Sin duda.
0: En el mundo.
1: Sí, señor.
0: O sea que no. No confundamos que si no hay cosas del mundial, no tenemos cultura, no. Abusados ahí porque sí, ¿no?
1: Es correcto.
0: Ahí se va a defender, güey.
1: A lo mejor no sientes el ambiente mundialista porque los restaurantes no pueden poner ahí lonas y cositas y banderas y lo que quieras, pero...
0: No,
1: oferta cultural, uf, la Ciudad de México es una delicia.
0: Esta es una estupidez lo que están poniendo acá. Sigamos. Me estoy saltando estupideces.
1: Ya
0: van dos y yo me las salto porque aquí estupideces no.
10: Yo en el Rey Pelé, amo el fútbol.
1: El Rey Pelé, muy bien.
0: ¿Suena bien?
10: No, Reynosito, tú te quieres morir gordito y lleno de drogas. No, elige otro personaje.
0: Por.
1: Pero no tiene que ser el mismo desenlace.
10: Híjole, yo creo que nadie, toda la historia teológica lo tiene olvidado. Yo diría José, saber que tienes al Hijo de Dios en tus manos, que no lo puedes, no sé, me imagino, no lo puedes reprender o algo así, ¿no? Nadie habla de su final, nadie habla de dónde quedó, o hay muy poca información.
0: Entonces, ahí surgió la, José, la crianza positiva, ¿no?
1: Ahí sería. Respetuosa. Los 12 discípulos como los niños héroes no existieron.
0: Sí, no, la crianza respetuosa. Ahí nació la crianza respetuosa.
1: Muy bien.
0: Que no era respetuosa o por opción. Era respetuosa por obligación. Porque si no decías, no, ahorita me vas a unos rayos láser, ¿no?
1: Sí, yo, ¿no? Yo el tema religioso no. Ahí sí.
2: Oye,
1: nadie
2: no, pero ahí te va. Pero tú ya eres Elvis. El bizcocho.
1: El bizcocho, precioso.
0: Personajes que oh, bueno, que vienen en la que relacionados con el tema religioso, ajá, pero sácalo de eso, o sea, quítale ese factor.
1: Ajá.
0: Güey, ¿qué personajes?
1: ¿Le quito ese factor?
0: Quítale ese factor.
1: Yo sería el Espíritu Santo.
0: No, güey.
1: Che viejo. Pues güey, puede embarazar loco, gente sin,
0: loco,
1: sin
0: este... ¿Por qué quieres embarazar gente, güey?
1: Sin necesidad de
0: yo
1: nada.
0: Yo te he pedido, güey, no me...
1: Pero no soy el Espíritu Santo, güey.
11: Buenos días, marcianos. A mí me gustaría reencarnar en José José para ser un alcohólico empedernido y lleno de mujeres.
1: Seguro lo eres, güey. Seguro lo eres.
0: Este...
1: Te voy a hacer sin mujeres.
0: Me gustaría reencarnar en el abuelo padre del peje y no haber tenido hijos. No tiene nada que ver. A ver, ¿qué metemos a la política en esto así, güey? O sea, qué aburrido, de verdad. Me aburren, gente.
1: A ver si el papá del peje mejor tirarlo.
12: Híjole, marcianos, yo... A mí me encantaría reencarnar en Pedro Infante, la leyenda.
1: Pedro Infante.
12: ¿No? Todo lo que ese vato debió haber
1: vivido. No, no, no manches.
12: Pues, la verdad, no sé. Y lo que logró, ¿no? En esa etapa del cine.
1: Padrísimo.
12: La voz. El, pues, todo lo... Toda la
0: estaba escuchando justamente la de...
12: No, tipazo, ¿no?
0: Estaba escuchando... Pasaste.
1: ¿Ah, sí? Tenía de fondo.
0: No, ahorita nosotros, güey.
1: Ah.
0: Hace ratito. Pasaste a mi lado.
1: Con gran
0: con
1: indiferencia.
0: Con gran indiferencia.
13: Hola, Marcelo. A mí me gustaría reencarnar en Pachita o en Jacobo Grinder.
1: Ah. Jacobo Grinder dijo en
0: Paquita. Ah, es una buena idea,
1: Paquita.
0: Jacobo. Es la. ¿Qué? Estas.
1: ¿Te dijo Paquita?
0: Era Sanaba, güey. Era la. Sí, es ella, ¿no?
1: ¿Pero Paquita?
0: No, dijo.
1: Era Pachita, ¿no?
0: Pachita, Pachita.
1: Ah, sí, porque dije Paquita.
0: Sí, la que barrio, Sanaba. De y que de hecho tenía relación también con Jacobo. O sea, en relaciones, digamos, de. Oye, muy raro, pero no. Bueno, que yo sepa, ¿verdad? Oh, pero qué grandes personajes. Imagínate eso, güey. Sí, es también padrísimo. La Pachita venía también medio padrísimo. Mundo, güey.
1: Padrísimo.
0: Medio mundo y sabían cosas, güey.
1: Esa gente sabe cosas.
0: Jacobo, ¿a dónde estará?
1: Jacobo Grinder. Pues
0: en otra dimensión. ¿Nos escuchas, Jacobo?
1: ¡Jacobo!
0: ¡Jacobo! ¿Nos escuchas?
1: ¡Mr. Grinder!
14: Hola, buenos días. Hola, Gazú, hermoso, guapo, bello. ¿Cómo estás? Aparte de todo eso.
0: Bien.
14: ¿Qué onda? ¿Cómo andan? A ver, cuenten, ¿qué rollo tú haces?
0: ¿Qué se va a hacer? No sé.

0: dos. ¿Qué les parece esta reencarnación? Emi Joan Sebastián.
1: ¡Ay! Nada más. ¿Qué le falta al señor? Nada.
2: Un crack.
1: Nada, nada más. Ahí sí me gustaría reencarnar.
3: Reencarnar en Carlos Reynoso. Pero Carlos Reynoso está vivo.
2: Sí, yo también.
3: Y, no, y dice, o también Gasú, no, pues yo también estoy vivo. No, eso no funciona, Carlos.
2: Sí, no, no. Ahorita denos chance. El día que faltemos.
3: Está muy forzada la participación de algunos. Es muy forzadita la participación. No, no, no es necesario participar. No pasa nada. Oye, güey. Dice, a mí me gustaría reencarnar en Cleopatra.
2: Ah, oh, Cleopatra. O sea, se la pasaba re bien, Cleopatra.
3: No, no, pues hay teorías.
2: Como candelabro italiano, güey.
3: ¿No? O Ronaldinho, ¿cómo ves?
2: Como candelabro italiano tenían a Cleopatra.
3: Nikola Tesla, por toda su inteligencia, fuera de tiempo, excepto por sus últimos años. Y como diversión, Johnny Sins.
2: Ok, en Charlie Sheen, ¿no? Dicen.
4: ¿Qué va? Buenos días, carnales. A mí me ha gustado reencarnar en Emilio Azcárraga Padre, un señor de poder que así
2: el
4: le
2: tigre.
4: Mi mujer dice que le gustaría reencarnar en Selena. Buenos días.
2: Uy, Selena, güey.
3: Ok, buena explicación.
2: Oye, pero al reencarnar tendríamos el mismo destino, el mismo desenlace. O sea, por ejemplo, la que quería Amy Winehouse, yo, Elvis.
3: Estaría bueno poner que sí.
2: Sí, ¿no?
3: Estaría muy bueno poner
2: sabiendo que tu final va a ser el mismo.
3: El mismo, o sea, sí, ándale.
2: Wow. O sea, la que elige a Selena, pues
3: es
2: muy joven.
3: ¿Es Elvis?
2: Sí, sí elegiría a Elvis.
3: ¿Sí?
2: Siento que no me faltó. O sea, si
3: la pasó muy mal.
2: Si mi desenlace no fuera el mismo.
3: La pasó
2: el mismo,
3: muy mal.
2: No tendría bronca, güey. Okay. Es que Elvis no murió cuando dijeron que murió.
3: Antepos, ¿no?
2: No, no es Antepos, pero sí se quedó en su...
3: ¿Cómo sabes, güey? ¿Lo has encarnado en él?
2: Estoy seguro.
3: ¿Elvis, nos escuchas?
2: No, Elvis ya está muerto. Ahorita sí, ya está muerto. Bueno,
3: no sabes, güey.
2: En su momento no
3: lo estaba.
2: A lo mejor
3: se fue a su planeta.
2: Puede ser. ¿Mm?
3: La que salió con Pedro Infante no era Pachita, sino Chachita. Ah. En Paco Stanley, para poner al mallito que vale el gallinazo.
2: Pues, güey, qué básico.
3: Sí, sí, no. Uy. A mí me gustaría reencarnar.
2: Tantos personajes y Paco Stanley, puta, para hacer pácatelas, güey.
3: En Chalino, para no leer el papelito. Marciano, soy una Afrodita. ¿Por qué? Karen, ¿por qué?
2: A ver, ¿por qué? Ah, ¿por qué?
3: Marciano, ya me regalaron el álbum de mundial porque fui a abrir una cuenta de nómina y unas estampitas. Está bien padre, ya pueden seguir con su conversación. Gracias, carnal. Se ve que eres pumista, sí.
5: ¿Qué tal? ¿Qué tal? Buenos días, Marciano. En la mañana, aquí estamos el buen Kike. A mí me gustaría reencarnar en Marciano Cantero de los Enanitos Verdes. Un buen compositor y muy buena voz.
2: ¿Cómo no?
3: Muy bien.
2: Un crack.
3: Hay variedad en el público.
2: Hay variedad. Hay el que quisiera ser Efraín Juárez, güey. Hay el que quisiera ser Marciano Cantero. Hay el que quisiera ser Cleopatra.
3: Es la variedad que muy ofrecemos bien. Y siempre promovemos en Marcianos en la mañana y en XFM.
2: Me llama la atención la que quiere ser
3: ¿Afrodita?
2: Afrodita. ¿Por
3: cámara,
2: qué?
3: Cámara. Halloween.
2: ¿Por qué Afrodita? A lo mejor tendrá si muy despierto
3: su
2: energía.
3: Sus ambas.
2: Su energía,
3: Escribiendo, punto.
2: A ver, vamos a ver por qué quisiera ser Afrodita.
3: Graba audio, es más rápido.
2: Sí, mi amor, o sea.
3: Es que también, o sea, pues es tiempo aire, hija.
2: A lo mejor es una mujer que tiene muy despierto su lado de su belleza, su deseo, su sexualidad. No.
3: ¿Está bien?
2: La diosa griega del amor.
3: La diosa del amor y del deseo.
2: Ay, no, o sea, sí lo sabemos, mi amor.
3: Estoy en el gym. Ah, pues está haciendo acá pierna o algo.
2: No lo dice como si no supiéramos quién es, maldita sea. ¿Por qué nos toman? ¿Por unos poco paseados, pocos estudiados?
3: Nos toman el pelo, hermano.
2: Nos toman el pelo.
3: Oye, vamos con música, regresamos a Marcianos en la mañana. Tenemos que presentar algo.
2: ¿Ah, sí?
3: Sí. Y ya venimos.
2: Ok.
3: Órale, no se vayan.
2: ¿No hay spoiler? No hay nada.
3: Nada, nada. Bueno, aguanten.

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0: con Mon Laferte. Este es un temazo.
1: Sin duda alguna. Siempre Mon Laferte lo hace muy bien, ¿eh?
0: No me mientas a la cara.
1: Hijo de tu... Maravilloso.
0: Perro maldito.
1: HDTPM.
0: ¿Verdad que sí, güey?
1: Muy bien.
0: Oye, de todas las conmemoraciones que tenemos hoy, 10 de junio, hoy tenemos una que, híjole, en México somos...
1: ¿Cuál?
0: No creo que como China.
1: No, a ver, depende de qué.
0: Hoy es el Día Mundial de la Lucha contra la Falsificación y la Piratería.
1: Wow, no, sí, como China definitivamente no. ¿Verdad que no? Pero es que más bien la piratería de lo que habla México es porque compramos esos productos chinos y aquí la revendemos pero a placer. Pero que el mexicano haga piratería, que él la cree, no sé cómo vayamos en ese lugar, ¿eh?
0: Sí. Por ejemplo, es un ejemplo cercano, rápido, ¿no? Estas playeras de los conciertos.
1: Ah, claro. No, hombre, esa merch las hacen, sí, sin duda las hacen.
0: Así de volada, güey, ¿no?
1: Pero, por ejemplo, las playeras estas que venden de jerseys de fútbol, pues se las compramos a los chinos.
0: Sí.
1: Para revenderlas aquí.
0: Correctamente. Sí, correctamente.
1: No, sí.
0: La ropa esta de que supuestamente es de ciertas marcas también.
1: También se las compramos a los chinos.
0: Accesorios de prendas. No, bueno, está tremendo. La falsificación pues ya no es un negocio de tianguis o mercados locales, porque según la OCDE, el comercio mundial de productos falsificados y piratas representa aproximadamente, escuche bien, el 2.5% del comercio mundial.
1: ¡Wow!
0: Mundial.
1: ¡Wow!
0: Esto equivale a más de 460 mil millones de dólares al año, una cifra superior al PIB, o sea, Producto Interno Bruto, de muchos países.
1: ¡Qué locura!
0: De muchísimos.
1: ¡Qué locura!
0: El 85% de los productos falsificados incautados en todo el mundo provienen ¿de dónde?
1: De China.
0: Y Hong Kong.
1: China y Hong Kong.
0: Seguidos por economías del sudeste asiático. Pero sí, los principales productos falsificados son desde China y Hong Kong. Al contrario de lo que se piensa, la ropa y el calzado de lujo solamente son una parte. El calzado deportivo, la electrónica de consumo, o sea, cargadores, audífonos, los cosméticos... Y sí, de manera muy peligrosa, los medicamentos y refacciones automotrices.
1: Claro.
0: Son los productos que lideran las listas de incautación.
1: Wow.
0: Uno podría pensar que es la ropa.
1: Ajá.
0: Uno podría pensar que es esto, pero no. Calzado deportivo, electrónica de consumo, cosméticos, medicamentos y refacciones automotrices.
1: Ok.
0: Qué miedo, güey.
1: Qué miedo, la verdad, sí, qué miedo, güey.
0: Qué miedo, te estás tomando medicina
1: pirata. Sí, no, eso está, pero peligrosísimo lo que le sigue.
0: La piratería le cuesta a la economía mexicana, hablando de México, datos mexicanos, 43 mil millones de pesos al año en estas pérdidas directas para las industrias creativas y comerciales. Ajá. Porque uno dice, pues compra una playerita, no pasa nada la playerita.
1: Ay, ¿qué puede ser?
0: Güey, todo lo que incluye.
1: Sin duda.
0: O sea, hasta donde pega.
1: Sí, señor.
0: Es tremendo, güey.
1: Es tremendo.
0: Se entiende todo lo que quieran, sí, pero, o sea, si uno supiera qué tanta gente afecta, está cañón. Pero bueno, en fin. El 85% de los mexicanos, ¿dónde está? Levante la mano el que está en esta estadística. ¿Quién admite haber comprado algún producto pirata en el último año?
1: Yo.
0: Levanten la mano.
1: Sí.
0: Levantemos la mano.
1: Sí, okay. Sí, tal cual.
0: Las razones principales que se dan en estas encuestas que se hacen no son solamente la falta de dinero, que uno podría pensar, pues sí, pero son carísimas, sino más bien la facilidad de acceso.
1: Okay.
0: O sea, el mercadotecnia.
1: Claro.
0: Se le llama distribución.
1: Distribución.
0: Y punto de venta. Secreto para vender a lo bruto. Por eso marcas grandes como la refresquera, como, ¿por qué? Porque están en cualquier lado, como Exa, en todas partes.
1: En todas partes.
0: Oh my God.
1: Pero nada, es que a nosotros no nos pueden falsificar.
0: Exactamente.
1: Nos intentan copiar.
0: Nos intentan. Y otra, o sea, una cosa es falta de dinero, sí, a ver, sí. Pero es más la facilidad de acceso y una baja percepción de que comprar piratería sea un delito grave.
1: Ajá.
0: Sí es.
1: Sí, sí lo es.
0: Sí,
1: sí
0: es delito.
1: Sí lo es.
0: Ok, bueno.
1: O sea, ¿estás diciendo que acabo de confesar un delito, Gaso?
0: No sé, carnal, tú dime.
1: No, yo nunca dije que compré piratería.
0: Era para dar la información estadística.
1: Claro. Es para nada decir, ay, mira.
0: Claro.
1: Dar de qué hablar nada más.
0: Ahora, hace algunos años de esto no se hablaba, pero hoy estamos hablando de que con la fragmentación de las plataformas de video, que a mí me parece una locura lo que pasa con eso, güey, porque tienes que pagar Netflix, Disney Plus, HBO Max, Prime Video,
1: no,
0: Apple TV, No, súmale, güey.
1: Yo en eso es donde confieso que pago un servicio que me incluye todo eso, porque no pienso pagar todo eso, güey.
0: La piratería digital.
1: Sí, la piratería
0: hablemos
1: digital.
0: De eso. Ha tenido un repunte del 35%. México es uno de los países con mayor tráfico hacia sitios web de reproducción ilegal, uh-huh, de series y partidos de fútbol en vivo.
1: ¡Guau! Wow. Sí, a mí no me convenciste, Cristian Castro, con tus comercialitos en bata, ¿eh? Yo no pagué tus comercialitos.
0: Está tremendo, ¿no, güey?
1: Sí, es una locura.
0: No, aparte, ¿para ver qué, güey? O sea, estás pagando dentro de una plataforma para ver a Cristian Castro desnudo. ¡Qué asco!
1: Sí, no, guacala de perro.
0: Sí, sí. Los países con más piratería o exportación de falsificaciones, ajá, ¿de dónde vienen? En sexto lugar, la India.
1: La India, ok.
0: Sí. De la India salen, lo que más sale son medicamentos falsificados.
1: No, eso sí está bien peligroso.
0: O subestándar y productos químicos piratas que imitan patentes farmacéuticas.
1: Eso sí tendría que ser, si de por sí la piratería es ilegal y es un delito.
0: No, y deja eso.
1: Eso tendría que ser lo más penado.
0: La sangre está produciendo hasta con las patas, güey,
1: sí,
0: literal.
1: Qué asco, güey. Así está esta aspirina, porque sabe a curry, ¿no?
0: Uh-huh. Ah, pues porque el vato que cocina el curry era también hindú. Estaba haciendo medicamentos. Hacía una aspirina y hacía...
1: sí, qué horror. Ah, verdad que...
0: Emiratos Árabes Unidos en el quinto.
1: Ok.
0: Se usa principalmente como el centro de redistribución de productos electrónicos y cosméticos falsos, uh-huh, hacia África y el Medio Oriente.
1: Okay.
0: O sea, es un tema ahí importante. ¡Singapur! Otra parte de la logística. Utilizado por aquellos falsificadores o piratas para cambiar etiquetas de origen de los contenedores y camuflar la ruta de las copias.
1: O sea, ellos son expertos en eso. Por los de la gente de Singapur hace
0: la logística.
1: La logística.
0: O sea, nosotros tenemos que pasar este
1: yo
0: producto.
1: Yo no produzco nada, pero
0: estos
1: yo me encargo
0: contenedores
1: de la logística.
0: Para allá.
1: Wow. Imagínate la cantidad de millones que se mueven con
0: no,
1: esos güeyes de Singapur.
0: Wey. Pues es que estás hablando que es el comercio.
1: Claro.
0: ¿Qué dije? ¿2.5? ¿2.8?
1: Qué locura.
0: Turquía. Es el segundo mayor productor de ropa, calzado y bolsos de lujo falsificados.
1: Y también falsifican las novelas mexicanas, todas también, nos las copian.
0: También nos las copian.
1: Mismas historias.
0: Sí, es cierto. En segundo lugar, ya dijimos, Hong Kong, que funciona como el principal puerto de tránsito y trampolín logístico para enviar estos contenedores con mercancía clonada hacia América y Europa.
1: Okay.
0: De Hong Kong. Y en primer lugar, el rey absoluto del mercado de la imitación, uh-huh, de la falsificación. Hablamos de China. Cerca del 75 al 80% de todas las falsificaciones incautadas en las aduanas de todo el mundo provienen de fábricas chinas.
1: Oye,
0: tengo una duda.
1: ¿Qué?
0: ¿Qué esto, qué representa en la economía china?
1: No, imagínate. Oye, ¿algún producto chino, pirata, que hayas comprado que te haya sorprendido? Yo lo tengo identificadísimo. Producto pirata chino que lo hayas, que digas, órale, güey. O sea, la neta es que qué grata sorpresa. Pero que sepas que es una copia vil de un producto.
0: Una tía me regaló una grabadorcita, pues yo llamaba a la radio y todo, y me regaló una grabadorcita, uh-huh, marca
1: Sanyo.
0: Sanyo.
1: Ajá.
0: No estoy seguro, ¿eh? Ajá. No estoy seguro, pero creo que era Sanyo. Chiquita, güey. Padres, ¿dónde estará? Una cosa así chiquita, güey, me duró años. Ajá. Uh-huh. Años, y era portátil. Sanyo. ¿La podías conectar o portátil? O sea, era una locura. Yo
1: sí,
0: podía llevar la música de la radio a todos lados, güey.
1: Padrísimo.
0: Me llevaba hasta la escuela.
1: Padrísimo.
0: Una cosa así chiquita, güey. Padrísima. Escuchaba bien. Padrísimo.
1: Impresionante.
0: Bueno, es un poquito.
1: Impresionante.
0: Pero bien.
1: ¿Y sabes qué compré no hace mucho? Los micrófonos que tenemos con los que hicimos radio en la pandemia, el Shure SM7B.
0: Sí.
1: Que es un clásico con el que Michael Jackson grabó todo el disco de Thriller, si no mal recuerdo, ¿eh?
0: No, varios artistas, sí.
1: Ese micrófono, que es buenísimo, lo compré chino, güey, pirata.
0: Ok.
1: Porque tengo el original y el chino. Dije, a ver qué tanta diferencia hay, porque la neta no estaba nada caro.
0: Sí.
1: 1,400 pesos. ¿Cuánto nos costó a nosotros? 9,000.
0: Sí, en más, su momento, sí, 9, más o menos, sí, como 9 varos.
1: 1,400 pesos. Y dije,
0: sí. Tronaste el hocico.
1: Porque vi un video en YouTube y dije, ¡ora! Y que lo compro, güey.
0: No, hombre.
1: Güey, o sea, lo único que se siente es como en el peso y en la construcción. Pero auditivamente, güey, tendrías que ser muy exquisito para, de verdad, ¿eh?
0: Sí.
1: Ahorita tengo aquí una prueba de audio en mi lab, ahorita lo escuchas.
0: Ok.
1: O sea, me lleva una grata
0: muy
1: sorpresa.
0: ¿Muy similar o igual? Di la neta.
1: No, muy similar.
0: Muy similar.
1: Muy similar. Sí está un poquito más brillosa la voz,
0: pues
1: pero...
0: no importa, pero está todo dar, o sea, pues oye.
1: Pues alguien que tiene el oído la.
0: Ahora a ver. Aquí dice alguien, Marciano, se entiende que la piratería está mal, Pero imagínense, para comprar una playera de la selección es casi más o menos 6 salarios mínimos. Uh-huh. Me declaro culpable de haber comprado la de la playera clon de la selección, 500 pesitos. O sea, sí, se entiende todo eso.
1: Sí.
0: Pero, ¿cuál es el problema? Que se compra.
1: Claro.
0: El problema es que hay gente que lo compra y que no importa gastar 6 salarios mínimos para comprar una playera.
1: Ese es el problema, ¿va?
0: Ese es un problema. Y que te meten una playera que no cuesta lo que, a lo que te lo venden,
1: güey. No, 3,000 baros una playera, no.
0: Es imposible, güey. No, no, o sea, no es correcto ni está bien y no tiene justificación alguna.
1: No.
0: Esa es la verdad.
1: Definitivamente.
0: Entonces, si es así, pues, güey. Pues sí, la gente va y opta por la
1: clon. Me estás vendiendo el clon 5G, padrísima, en 600 baros. Güey, date, güey.
0: Sí, o sea, pero pues también porque pues hay gente, mucha gente que sí las compra.
1: Claro.
0: ¿No?
1: Pues sí.
0: Bueno.
1: Muy bien.
0: ¿Qué te digo? Ahora, de los que más consumen.
1: Ajá.
0: Ese es un buen dato,
1: ¿no? Consumen, a ver,
0: es
1: un buen dato, ¿no? Sí. Ahí sí, ahí sí, porque fíjate, hay cosas malas en las que México siempre entra en el top 10.
0: Sí.
1: Siempre.
0: Correcto.
1: Y como productores de piratería no estamos.
0: Claro.
1: Pero yo siento que en los consumidores sí estamos.
0: Ok.
1: No productores, pero sí consumidores de piratería.
0: Estamos en el 8.
1: Ah, mira, sabía.
0: En el 8 ocupamos el puesto número 10 global y el segundo en América Latina.
1: Okay.
0: El 8 a nivel global y el segundo en América Latina. De lo que más se consume pirata, software.
1: Softwares.
0: Y esto, las plataformas de películas.
1: Ok.
0: Y series.
1: Softwares. Sí, eso es típico, ¿ah?
0: ¿Eh? A cañón.
1: Te vendo el Office en 100 varos anual.
0: Ya viene parchado.
1: Ya viene parchado.
0: ¿O te acuerdas el famoso? Ay, qué risa.
1: ¿Y esta era paquetería de Adobe? Dame 300 varos.
0: Ajá. No, que te comprabas te comprabas el Xbox.
1: Ajá.
0: O te comprabas el PlayStation. Chip. Ajá. Y tenías que llevarlo a poner el chip para que poderte comprar tus juegos piratas.
1: Sí, güey. Todo el mundo llevaba nuestro chip a la Lido, güey. Un saludo a la banda de la Plaza Lido. Ya llevaba,
0: saludos, cómo no, clientazos, güey,
1: sí,
0: clientazos.
1: Yo era clientazo. Cada domingo mi papá me llevaba a comprar un juego a la Plaza Lido.
0: Clientazazos, güey. Bueno, México en el 8. En el número 7 tenemos a Canadá.
1: Ajá.
0: Pues sí, resulta que aquí facilita el alojamiento de servidores web que distribuyen piratería a nivel internacional.
1: Órale.
0: Porque hay como ciertas ondas de legislación que son como muy, muy blando.
1: Entonces ahí ponen sus, ajá, plataformas
0: como
1: web.
0: Como está muy blandengue, pues aquí no pasa nada.
1: Órale.
0: Francia y Reino Unido.
1: O sea, es el paraíso fiscal de la web.
0: Exactamente.
1: Canadá. Ok.
0: Estos dos países empatan en el 6, Francia y Reino Unido, a pesar de tener pues, economías avanzadas, registran un alto consumo per cápita de streaming legal, especialmente para el fútbol y eventos deportivos sin pagar suscripciones oficiales.
1: Su roja directa, ¿no? Que su Pirlo TV, ¿no?
0: Brasil en el 5º, el mercado más grande de piratería digital en América Latina.
1: Ese dato sí lo sabía, fíjate. La mitad de la población de Brasil,
0: sí,
1: ve la
0: televisión. 45%.
1: Sí, güey, sí. Eso sí está cañón, güey. Ellos consumen todo el tiempo así que si su liga brasileña, uh-huh, que si sus peliculitas, todo así
0: de
1: por señales
0: piratas,
1: de internet piratas.
0: 4, China. Ellos son los reyes de la producción, pero no en el consumo, están en el cuarto lugar. En el entorno digital destacan por la piratería masiva de software empresarial. Sí, el que te desbloquea el Office, como dices, güey. Videojuegos.
1: Ajá.
0: Y libros académicos digitales.
1: Ok, libros académicos digitales.
0: En el número 3, India.
1: La India.
0: Sí. Registran miles de millones de visitas anuales a plataformas piratas de música, de cine y transmisiones deportivas en vivo. Mira, todo tiene que ver con esto, güey. Está tremendo. Rusia en el número 2.
1: Es que, güey, de verdad, hay tantas plataformas que es imposible pagar todas.
0: Es imposible,
1: todas.
0: Sí, sí, sí.
1: Tío, también, usted si las paga todas, perdóneme, pero no tiene el tiempo de consumir todas.
0: No, no las consumes
1: todas.
0: También
1: no sea usted payaso.
0: Y pagar una tampoco vale mucho la pena.
1: No, exacto.
0: ¿Verdad que no?
1: Pagas una, qué aburrido, siempre
0: aburrido, lo mismo. Aburrido, sí, de acuerdo.
1: Pagas 6 y no ves las 6.
0: Exacto.
1: Pues mejor pagas una que sea piratita y traes todo. No, no es cierto.
0: Rusia lidera el consumo de software pirata, videojuegos craqueados,
1: okay,
0: y sistemas operativos sin licencia debido a la laxitud de sus leyes internas hacia los derechos de autor de empresas extranjeras.
1: Wow.
0: Y en primerísimo lugar, el consumidor más alto de piratería, sobre todo digital, Estados Unidos.
1: ¡Neta!
0: Sí, señor, el consumidor número 1 del mundo. Ellos, hablando de cuestiones digitales, representan más del 10% del tráfico global hacia sitios de streaming de películas y series sin licencia.
1: ¡Wow!
0: Y dices, bueno, pero pues se supone que hay mucha lana, ¿no? Dicen siempre presumen y todo el rollo, que no es cierto.
1: Pero si hay lana, ¿para qué me la gasto en eso? Me la gasto en otras cosas.
0: Piratas.
1: O sea, consumen un buen también de Wow.
0: Me puse, ahorita saqué, intenté sacar este dato de, a ver, por ejemplo, este, para China, que es el principal productor de piratería y falsificaciones, imitaciones, clon. Ya cuando te decían que era clon, es que ya había más calidad.
1: Sí. Sí, porque aparte ya uno descarado llegaba buscando la película en clon, ¿no?
0: Sí.
1: ¿Tienes la de Toy Story?
0: No, no. Te veías así las cartulinas fosforescentes. Clon.
1: Y, ese es,
0: y abajo un DVD dibujado.
1: Esta ya.
0: Plumón negro.
1: Esta ya la trae.
0: Esta ya la trae. ¿No?
1: Porque aparte eran bien lindos. O sea, a mí me encantaba que la marchante era bien legal, güey.
0: Siempre.
1: Ella era bien
0: siempre,
1: legal, güey. Su producto era ilegal, pero ella era bien legal.
0: ¿Sí?
1: ¿Sabe qué? Esa, la verdad, ahorita no se ve muy bien. O sea, esa sí la traemos ahorita grabada de pantalla. Pero la siguiente semana, venga, ya traemos la clon. Y decías, ¿no? Hijo, güey, me encanta.
0: La clon,
1: güey.
0: Toda esta pared son clones. Esto no, esto es grabado en vivo.
1: Recuérdame cuál era esta palabra que utilizaban mucho en los mercados, que hablaban de que era una clon, clon original, o cómo le llamaban. Que era así como que algo que no tenía que ver, o sea. Ay, el clon.
0: No sé.
1: Ay,
0: a ver cuál es.
1: Usaban mucho en los mercados, en los tianguis. Esta es clon.
0: No sé.
1: Ahorita me acuerdo. Sí. Así que es pasar el WhatsApp, ahorita de alguien.
0: A ver, inyección financiera. Se calcula que la producción y exportación de productos falsificados. Ojo, obviamente no hay datos tampoco tan fidedignos porque es comercio ilegal.
1: Claro.
0: Pero bueno, se calcula que entre la producción y exportación de productos falsificados representa entre el 1.5 y el 2% del Producto Interno Bruto Real de China.
1: Wow.
0: Que uno va a decir, es bien poquito. ¿Tienes una idea?
1: No, el 1% de un Producto Interno Bruto es muchísimo dinero.
0: Es demasiado dinero.
1: El 1%.
0: Un negocio, este es un negocio que inyecta miles de millones de dólares directamente a la economía de China.
1: Wow.
0: Ahora, la parte, vamos a ver del otro lado, ciudades enteras y provincias completas como Guangdong, Zhejiang, Fujian, dependen de ese ecosistema pirata, güey.
1: Wow.
0: Emplea a millones de personas. Hablamos de costureras, diseñadores, obreros, expertos en logística, transportistas, pequeños comerciantes que operan en varias plataformas digitales. Y bueno, para los meros meros de China, para las autoridades chinas, desmantelar esto de golpe provocaría una crisis de desempleo masiva.
1: No, imagínate.
0: Y un caos en el país.
1: Wow.
0: Por eso no lo pueden parar, güey. De la cantidad de gente que está empleada en estos centros de piratería, güey.
1: Qué locura, güey.
0: O sea, ya está tan inmersivo.
1: Sí, que prácticamente esas ciudades dependen. Esas ciudades dependen de eso.
0: Dependen de eso.
1: Dependen de eso.
0: O sea, es como si, a ver, Cuernavaca. Todo Cuernavaca. Bueno, todo Morelos.
1: Es como la gente en Irapuato. Todos venden fresas y cajeta y en Celaya.
0: Y no hay más.
1: Ajá, allá de esos güeyes.
0: Ahora, no, pero pues resulta que la cajeta ya se prohibió porque se descubrió que no sé qué. Y las fresas también, porque.
1: Ajá.
0: A ver, quítalo, güey.
1: Quítales de vender cajeta, güey, a los de Celaya y fresas,
0: carnal,
1: a los de Irapuato, güey.
0: Papá, jale mamáis.
1: Sí, güey.
0: Papá, jale mamáis. Ahora, el problema que se tiene es precisamente eso, la percepción que se llega a tener.
1: Wow. Ajá.
0: ¿No? De los productos que vienen de este país. ¿Por qué? Porque, pues sí, en efecto, hay unas cosas que están mal hechas.
1: Uh-huh.
0: Sí, tal cual, hablando específicamente de cuestiones piratas o falsificaciones o imitaciones. Y pues están mal hechas.
1: Claro, claro.
0: Y sabes que estás comprando algo que te va a durar, muy probablemente, nada.
1: Sí, posiblemente.
0: Pero dices, lo pago porque, pues, de pagar 3,000, 4,000 pesos para este producto a pagar 300 pesos, pago 300 pesos.
1: Es como las playeras ahorita de la selección, ¿no? Dicen, por ejemplo, hay banda que, por ejemplo, uno de ellos es mi hermano. No le gusta el fútbol, no le late, pero el mundial le late, como que se le hace chido el mundial y demás. Él dice, yo me voy a comprar la playera pirata, güey, porque en la vida me la voy a poner.
0: Claro.
1: Y para tres partidos, si es que los veo, ahí la tengo, güey.
0: Ok.
1: Y ya después la deja en el closet, lo usa para dominguear o para hacer el aseo, güey. Pero en la vida se la voy a poner.
0: Ya.
1: Entonces dice, güey, pues yo me gasto mis 400 pesos en esa madre, vamos.
0: Ya.
1: Cada 4 años, ¿no?
0: Está bien, bueno, pues sí, ahí está.
1: Aquí le llaman clon espejo, pero no era clon espejo. No era clon espejo.
0: No, yo sí no sé qué palabra, güey.
1: Clon original, ¿cómo le llamaban? Pero a mí me daba mucha risa porque era algo que no tiene, o sea, no puede ser posible, ¿no? Hace cuenta, ¿cómo era? No, ahorita me acuerdo.
0: Clon de origen.
1: Era una cosa muy chistosa, güey.
0: Clon de origen.
1: Este es el clon, son
0: Piénsale, güey.
1: Son clones originales. Algo así que no tiene nada que ver. ¿Cómo puede ser clon y original? O sea, no puede ser. Algo
0: pero
1: así.
0: Pero se veía muy bien y tú sí. Decías, güey, debe ser una gran calidad.
1: Sí, wey. Sí, sí.
0: Ya por lo menos debe tener menú, dices, ¿no?
1: Sí, tenía así un juego de palabras que...
0: Por lo menos wey, ya decía inglés, español.
1: Como legal y legal o algo así. Copia clon.
0: Vamos con no jeans. Sé. Me voy a volver loca de amor porque este es un temazo.
1: Atrapada.

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0: Drácula.
1: Muy bien, mis queridos Dráculas. ¿Cómo se llama el fandom de Drácula? ¿Sean los draculeros?
2: Pues sí, son los draculeros, ¿no? Los draculivers.
1: Draculeritos, Dracul- son chiquitos,
2: sí,
1: ¿no?
2: Sí. Draculovers.
1: Draculovers, pues puede ser.
2: También,
1: el fandom de Drácula. Oye, ¿no? Qué gran video acabo de ver, ¿eh? Salió un nuevo video público. No sé si dicen que en el fin de los tiempos todo saldrá a la luz. Hay un nuevo video que se acaba de salir.
2: Sí.
1: De otra toma del famoso ¿quién me jaló mi cabello?
2: ¿Cómo?
1: Y ya se sabe quién le jaló su cabello.
2: ¿Se ve claramente?
1: Se ve claramente cómo ¿no pasa la señora por atrás. No, sí, se ve claramente cómo pasa la señora por atrás y le jala el cabello.
2: Pero con cara de odio, güey.
1: Ah, con cara de odio. ¿Quién me jaló mi cabello? Ahora se tiene que saber. ¿Por qué le jalaron el cabello? ¿Qué estaba pasando ahí en Yucatán?
2: No, pues algo debió haber hecho la otra también, güey.
1: ¿Qué me jaló mi cabello?
2: No te jalan el cabello nomás porque sí, güey.
1: Sí, ¿no?
2: A menos que...
1: Pero la señora se ve que le traía ganas porque la ve y de repente pasa y se va.
2: ¡Mócole! Sí, como campana de...
1: ¿Qué me jaló mi cabello?
2: De independencia, güey. ¡Ya nos vamos!
1: Bombadajo de campana.
2: Ya acabamos esta transmisión, damas y caballeros. Ya, agradecemos a Laura Mazón en la producción y a Fer... No, Ferchona todo no llega, que está atorando en el tráfico. Pero ahí está.
1: Mañana todos a ponerse la verde, ¿no, Gazú? Mañana México juega de verde. Mañana. Sí. Qué gran momento. Sí, qué emoción.
2: Me comprometí y cumplo.
1: Qué emoción.
2: Yo no voy a estar de blandengue ni de tibio.
1: O sea, me parece maravilloso eso.
2: Ni modo.
1: Qué emoción.
2: Pues sí, me tocó, ni modo. Pues.
1: A vivir y a disfrutar de esta fiesta mundialista que, pues la verdad, queremos todos ser parte. Disfrutar de los tres partidos que tenemos seguros. Yo siento que México jugará cinco. Hay muchos pronósticos. Ya mañana hablaremos de ello. Y pues sí, aquí nos escuchamos mañana en punto a las 6 de la mañana y posiblemente hasta las 7 por si tenemos que irnos al Mundial. Cuídense mucho.
2: Los queremos.
1: Que estén muy bien.
2: Bye, bye.
1: Adiós, bye.

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0: Ya son las 10 de la mañana con 8 minutos. Buenos días, bienvenidos a Dos con Todo. Arrancamos ya programa.
1: ¡Buenos días! Oigan, bienvenidos. Pásele, pásele a su taquería de confianza. Dos con Todo. Dos con Tokio. Dos con Doña hasta la 1 de la tarde.
0: Ay, no seas bien groserísima en la producción de este programa. Ay, no seas bien groserísimo. Hoy
1: ya
0: es...
1: se encuentra la guapísima de la...
0: niña.
1: Niña, ya vámonos.
0: Ya vámonos porque ya es mitad de semana, hombre. Ya es mitad de semana, 10 de junio de 2026. ¡A un día!
1: A un día. Ahora sí que menos un día. El tiempo corre, la cuenta regresiva comienza ahora, mis selfies. En sus marcas, listos, fuera.
0: Sí, ya estamos listos, ¿o no?
1: Quien esté listo, chido. Si no, chido
0: pues
1: también.
0: Pues ni
1: no
0: modo,
1: pasa nada.
0: Ya sí, como de a últimas, como los buenos mexicanos que somos de último momento.
1: ¡No voy a alcanzar!
0: Sí, sí alcanza. Sí alcanza. Y todos así, trabajando en el aeropuerto.
1: Sí,
0: trabajando
1: en las estaciones. En el metro, ¿no?
0: Trabajando en el metro.
1: Qué tremenda locura.
0: Y trabajando en todos lados.
1: Oigan, bandita, que porque si hay banda que nos escucha desde Ciudad de México a través de la aplicación de XFM.
0: O muchos van hoy para allá.
1: O muchos van moviéndose para allá. Díganos qué rollo. Si tienen videos más, o sea, manden, expliquen qué show, qué tan caótico se va a volver esto. Se sabe que se tomaron, pues, entre comillas, algunas medidas para que no haya, pues, tanto tráfico, no haya tanto despapalle, pero sabemos, evidentemente, las situaciones actuales que pueden descontrolar todo esto. A un día de que inicie esta fiesta futbolera.
0: Sí, a un día de que inicie esta fiesta, pues ya desde muy temprano, por lo que nos respecta aquí en Cuernavaca, de Cuernavaca para Ciudad de México, ya hay un fuerte operativo ya en la caseta, ¿eh? O sea, y ya ahorita cuando si ustedes van para allá, van a encontrar un operativo bastante interesante para, pues, para contener a algunas personas que quieren marchar hacia allá o movilizarse rumbo al Estadio Ciudad de México. Pero bueno,
1: oigan, andamos hablando de eso rápidamente y que me corrijan o que confirmen. Yo cuando venía para acá, ya sobre la autopista, como si quisieras ir a Ciudad de México, ya habían cerrado. Yo pensé que por limpieza, como estos últimos días, que habíamos visto que ocupaban un carril, pero ahora sí ya había carros obstruyendo, bueno, en este caso camionetas, pues sí, como de tipo construcción, obstruyendo ya el paso e incluso ya estaba la desviación pues hacia la Paloma de la Paz y demás. Que nos confirmen personas que andan por ahí si es cuestión simplemente de mantenimiento al paso express.
0: Quiero pensar
1: o
0: es eso.
1: Si hablamos ya de un cierre como tal para que también tome sus precauciones los que anden por ahí. Al menos yo hace unos minutos que pasé ya no había pues literalmente paso
0: a la ciudad.
1: Para Ciudad de México. Sí.
0: Ok, para que tomen sus precauciones, vías alternas. En lo que nosotros vamos a arrancar, miren con qué casualidad. Música del mundial.
1: ¡Órale!
0: Mañana seguro la va a cantar.
1: Sí, obvio.
0: Es Shakira, se llama Die Die.
1: Y lo escuchas en tu taquería de confianza, Dos con Todo.
0: Y ya estamos acá, es más listo.

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1: Ahora sí, vamos a darle, porque también se siente ese ambiente ya de mundial, hombre, ya de fútbol, y a mí me gusta mucho, y ya le decía a Brenda que nada me va a distraer.
2: A mí me gusta mucho el super.
1: Ay, sí, a mí también, me pone tan seria la cosa esto del mundial.
2: ¿Por qué es esa voz?
1: Tan serio, no sé.
2: No sé, me nació, pero después...
1: está bien, mira, aquí es un espacio de libre
2: expresión. Dirían los chavos.
1: Y de libre tono que quieras usar, aquí es todo libre.
2: Ay, bueno, pues ahí está.
1: Modalidad libre, ¿cómo dicen luego las?
2: Hora. 100% en línea. Ahora bueno, que no, si no, ya estamos inventando cosas que no. Oye, el día de hoy.
1: En un año, ¿no?
2: En el buzón de sugerencias.
1: Hey.
2: Razones por las cuales te han confundido con un extranjero. Ojo, puede ser desde que tu apellido y un nombre se escuche extranjero.
1: ¿Como extranjerón?
2: Puede ser que te veas
1: que
2: como alguien
1: güero.
2: Extranjero. Sí, te
1: ves
2: como
1: güero.
2: Alguien extranjero.
1: No, tú eres güero, tú eres de Estados Unidos.
2: Ajá,
1: no, yo soy de aquí. De aquí de Chamilpa.
2: Ahí, al menos nosotros, ¿no? Además.
1: Nosotros
2: ¿sabes que no nos ha pasado?
1: O sea, nosotros.
2: O que nos confundan con otro tipo de extranjero.
1: A mí me confunden,
2: ¿no?
1: Con un panameño, un hondureño.
2: Tranquilo.
1: No sé, o sea. Si
2: bueno, no, usted bien, no tiene nada de malo. Que nos confundieran con. ¿No?
1: Sí, sí,
2: nos podría ser.
1: Pero ustedes los han confundido con algún extranjero, ¿en qué sentido? ¿De nombre? ¿Tienen su nombre, por ejemplo? ¿Eres, por ejemplo, John? Where is Mary? En lugar de Mary.
2: Pues yo siento que mi segundo nombre, no lo vayas a decir. Yo creo que mi segundo nombre
1: sí
2: es
1: toca,
2: gringo.
1: Sí,
2: es como gringando.
1: Pero
2: entonces podría ser. ¿Sabes qué? Esa es de la. Bueno, no, la razón por la que no me gusta, ya he contado este trauma en programas anteriores, fue por un maestro y una maestra que me regañaban con ese nombre. Pero a la vez después yo decía, es que no sé que también se escuche mi nombre porque tengo un apellido muy mexicano. Que es González, por si no lo sabían. Oh,
1: como Speedy.
2: El Castro es el primero, el segundo es González.
1: ¿No es nada de Speedy?
2: No.
1: De Speedy
2: me
1: González.
2: Gustaría hacerlo, pero no. Sí, entonces, como que yo decía,
1: corre rápido,
2: es
1: ¿no?
2: ilógico, ¿no? Como un nombre gringo y mi González, pues, ¡cala! Pero ya después dije, no se escucha tan mal. Pero puede pasar. O sea, si alguien solo sabe ese nombre, dicen, ¡ah!
1: Pero es que tú dices...
2: O sea, no me ven físicamente, pero dices, ¿sabes? Mi amiga se llama así, dices,
1: pero aparte ya lo hemos dicho al aire, ¿por qué no lo dices para que
2: es prohibido,
1: sea como ejemplo
2: prohibido,
1: para el público?
2: Prohibido.
1: Yo lo voy a decir.
2: No te atrevas.
1: Sí.
2: No te atrevas.
1: El público sabe, de hecho, también ya sabe el público cuál es tu segundo nombre, ya lo has dicho todo al aire.
2: O sea, sí lo hemos mencionado, pero por algún tipo de cosa legal. No, porque se nos ha escapado alguna vez y eso, pero no me gusta revelar mi
1: A ver, vamos
2: mi
1: a escuchar
2: identidad.
1: Nota de voz, a ver, ¿qué dicen?
2: Espérate, pidos, pidos. ¿Algo
1: vas
2: a conectar? Pensé que ibas a poner rolitas para. Ambientar.
1: Es que.
2: Está bien, está bien. Ahorita te ponemos.
3: Dinos, Brenda. Dinos.
1: ¡Que no!
2: ¡Que
1: no!
2: Dinos
1: tu segundo nombre.
2: No me lo permite.
1: Por favor.
2: El gobierno. ¿Ahora qué?
1: Tengo un trato ahí.
2: También eres esquizofrénica. No me lo permite.
1: ¿Qué cosas se los llegan a confundir? O sea. ¿Cómo llegan a confundir con un extranjero? ¿Por su nombre? ¿Tiene algún nombre que sea de origen extranjero o de otro lado? Dice por acá. Yo porque literalmente soy extranjera, vivo aquí en Portland.
2: Portland.
1: Pero me han preguntado si soy de la India. Órale.
2: Órale, ¿cómo? O sea.
1: O sea.
2: Pero
1: o
2: a
1: sea,
2: ver.
1: O sea.
2: Tú eres, o sea, naciste allá o más bien te fuiste allá. Y si estás en territorio, o sea, a ver, ojo, te haces extranjero no estar en tu territorio. ¿Estás de acuerdo que nosotros como mexicanos somos extranjeros si vamos a otro país?
1: Sí.
2: Ahí está. Entonces, no me voy a decir, ay, no. Ella entonces es extranjera por estar en este país siendo mexicana. Quiero entender. Pero luego me la confunden y le preguntan que sí es de la India, ¿no?
1: Sí, está medio confusa la cosa.
2: ¿Pero por
1: ¿Cómo
2: qué?
1: ¿Cómo se llama, por ejemplo?
2: ¿Cuál es tu nombre? ¿O por qué luego te dicen que eres de la India? ¿Qué está pasando
1: también?
2: Ahí?
1: A través del WhatsApp 777-300-957.
2: Es mexicana, se casó y ahora vive allá.
1: Ah, mira, muy bien.
2: Bien.
1: Saludos
2: bien.
1: Hasta Tennessee. En lo que nosotros seguimos recibiendo todas sus participaciones en este buzón de sugerencias, donde hoy los están confundiendo, los han confundido con algún extranjero, ya sea por su nombre, por su forma de ser, por su voz.
2: Sí, puede ser por algún tipo de acento.
1: Algún acento que hayan ustedes tomado, ¿no?
2: Todo eso a través del WhatsApp.
1: Sí, a través del 777-300-957.
2: Mientras escuchamos esto que se llama Tosis.
1: De Xavi, a través de la frecuencia naranja.
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0: Si hay tacos, si hay tacos, ¿de cuál le damos? ¿De pastor, de suadero, de tripa, longaniza, campechano, bistec, chuleta, costilla, carnitas?
1: En lo que ordenas, nosotros regresamos. Dos con todo.
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3: Las 10:31.

0: Fate of Ophelia de Taylor Swift, siendo las 10:34 ya de la mañana, y nosotros ya soltamos buzón de sugerencias y toda la cosa.
1: Oye, vamos a poner contexto y vamos a ambientarnos a porque alguien por acá mandó un mensaje y solo pienso en una cosa, en una rola. Nah. Así que vamos a leerlo a través del WhatsApp 777-300-957. ¿Cómo va esa rola de la película emblemática de este personaje?
0: Ahí te va. Es que hay varias. La más clásica, ¿qué es la más clásica? ¿O quiere como la sí, más sí, sí. de oh, más de como
1: de suspenso? De suspenso.
0: Las más de suspenso, pues va más o menos. Es que en sí no tiene letra.
1: Sí, sí, sí.
0: Pero no nada más, déjame que me cargue el internet.
1: Está bien, mientras lo voy leyendo para que quede, mira, cuando digo la palabra, la rola. Buenos días, dos con todos, señorita Brenda Castro. De casualidad, su nombre es Batman. Oh. ¿O por qué tanto misterio? Oh, mira, no, tu nombre. ¡Me descubrieron!
0: ¿Estás diciendo que todas las películas tienen que ver con la vida de Brenda?
1: ¿Sí?
0: ¿Qué? ¿Tiene que ver con la película de Brendita?
1: Todas llegan a mi origen.
0: Todas.
1: Oye, en realidad, esta es mi voz.
0: Soy Batman.
1: Fijo la voz para todos ustedes, pero...
0: Me llamo Batman.
1: Y todo este tiempo he estado cuidando...
0: a mi ciudad.
1: Gracias, público.
0: ¿Qué tal eso, Mira, yo no lo voy a venir, pero bueno.
1: Y eso que convivimos mucho, aquí entre semana. Ay, hasta y no lo sabías.
0: Hasta se me puso la piel chinita, hasta ya no sé si está al lado tuyo, es como así de la nada,
1: Y Sergio, entonces...
0: ¿Estás diciendo que...?
1: Eso convierte automáticamente a Sergio en...
0: Robins. Sería el Robins.
1: ¿Y si te parece?
0: Yo no sería Robins, sería el Robins.
1: Hay que disfrazarnos un día.
0: No.
1: ¿Qué te parece a Robin?
0: No juegues.
1: ¿Sí?
0: Listo.
1: Por eso hay que...
0: Le enseñé mi brazo a Brenda,
1: Ahora. ¿Pero qué tienes? ¿Sí te pareces? Bueno, dice por acá. Hola, ¿qué tal? Buenos días. Mi apellido sí sé que tiene descendencia española, tío. Ay, joder, coño.
0: De España.
1: Pero soy más mexicano y guayabo.
0: De
1: aquí de Morelos. Mi apellido es Arechiga.
0: Ah, caray.
1: ¿Sí lo estoy pronunciando bien? O sea, es Arechiga.
0: O sea, me estoy diciendo que tú eres más española. Ah, que eres
1: como más... ¡Hola, tío!
0: Eres más como de Arechiga.
1: Sí.
0: ¡Arechiga! ¡Arechiga!
1: ¡Joder!
0: ¿No? Es que como... ¿Hablan todos así? ¿Qué?
1: ¿Quién grosera yo de la nada?
0: ¡Joder! ¡Coño! ¡Coño es joder! ¡Joder los coños!
1: No. ¡Joder! ¡Arechiga!
0: Ahí está. Saludos a todos Arechiga, aquellos que están de España, ¿no? Y esto van llegando ahorita y nos van escuchando y dicen... ¡Ay, qué
1: y se van a ofender! No. A ver, todo esto lo hacemos con mucho respeto. No nos estamos burlando de nadie.
0: El día de hoy en el buzón de sugerencias del día de hoy estamos hablando acerca de... ¿Te han confundido de alguna forma con un extranjero? ¿En qué sentido? ¿Con nombre? ¿Con apellido? ¿Con tu... ¿Con güerés? ¿No güerés?
1: ¡Oh, no! ¡Otra de suspenso, mis selfies! ¡Santos Bacalaos!
0: ¿Es el jefe?
1: ¡Santos Bacalaos! Ese... Deja tú el jefe.
0: ¿Ah, no?
1: ¡Santos Bacalaos! ¡Batman!
0: ¿Por qué?
1: Es el compadre. A mí no me confunden. ¡Ah, no! A mí me confunden... con inmigrante ponen por acá.
0: Ya está echando bronca el compadre, ¿no? A mí no me confunden.
1: A mí no me estoy confundiendo. Hola.
0: Hola. Perdida.
1: Y pone mi nombre.
0: Ya
1: y manda mi nombre. Manda mi nombre a esta persona. Brenda. Que quiero exhibir aquí públicamente. Brenda. Es mi compadre.
0: Brenda, creo que...
1: Por eso lo sabe.
0: Creo que ya encontraron.
1: No puede ser.
0: Ya encontraron la forma del segundo
1: no
0: nombre.
1: Ser.
0: Brenda, hay que darlo. Tienes que darlo.
1: Tengo
0: que
1: huir del país otra
0: puja,
1: vez.
0: Puja.
1: Ahora puja.
0: ¿No?
1: Hola, Brendita.
0: No puedo
1: revelar mi nombre.
0: En suspenso también.
1: En efecto, no puedo revelar mi nombre.
0: Ay, no puede ser. Brenda, están a nada de conseguirlo.
1: No.
0: Están a nada de saberlo.
1: No. El coco no.
0: Ay.
1: Brenda Batichica.
0: Ay.
1: Con apellido gringo. Alberto Ayestarán.
0: De Cuautla.
1: ¿A poco así se apellida?
0: Sí, Ayestarán. ¿De qué? ¿Dónde es, amigo?
1: Ayestarán.
0: A través del WhatsApp 777-300-957.
1: Yes. Yes.
0: Oh,
1: entonces,
0: sí,
1: a ver, ¿cómo sería gringado el Ayestarán? Alberto Ayestarán.
0: Ayestarán.
1: No.
0: Ayestarán.
1: Así sería su apellido gringo, yo creo.
0: Jestern.
1: Yes, vasco. Ahora, ¿cómo? Ya nos confundimos.
0: Sí, yo también.
1: ¿No es gringo,
0: pero bueno,
1: o es vasco?
0: Lo que entendemos, usted a través del WhatsApp 777-300-957, el día de hoy estamos hablando acerca de que si lo han confundido con un extranjero ahora que es temporada mundial y todo, ¿en qué sentido? En el nombre, en el apellido, en su forma de ser. cómo se expresa.
1: Hasta cómo se viste. Todo esto a través del WhatsApp 777-300-0957.
0: En lo que nos vamos con Mon Laferte, mi buen amor.
1: Y con este clima.
0: Amor. Que por cierto, Chile le ganó a Congo apenas 2-1. Y Congo va al Mundial y Chile no.
1: Ándale, ahí está la información de último momento con Sergio Vieta.
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0: Uno de los jugadores que va a estar también en el Mundial, acabamos de escuchar, Messi, de Lola Young, a través de
1: Excel. ¿Qué es eso?
0: Ah, pues va a darle referencia, es mal chiste, ¿no? Está bueno para entrar, ¿no? Ya mucho ya le cambiaron ahorita, ¿va? Por mí.
1: Bueno, seguimos con las participaciones en los sotes. No, sí estuvo bueno, bien.
0: Estuvo bueno, sí estuvo bueno, ándenles. ¿Quién le da like a mi chiste el día de hoy? 777-30-00957, pueden reaccionar con un balón de fútbol.
1: Vamos a ver qué tal le va a hacer Gileta, sí. Mientras escuchamos qué nos dicen a través del WhatsApp, razones por las cuales te hayan confundido con un extranjero.
2: Buenos días, yo sí.
3: ¿Qué pasó, carnal?
2: Morelos.
1: Ah, ok. Es la Wicca.
2: Pero me confunden con haitiano.
0: ¿Cómo? Oh, órale. Hola.
1: ¿Cómo? ¿Qué? ¿Por qué? ¿Por qué?
0: Por Prístico. Con todo respeto.
1: ¿Está chido? También.
0: Ah, chido.
1: Puedes,
0: Claro, de repente... que te consideren extranjero, amigo, ya estás del otro lado.
1: Y dice, Sergio, eso es lo bueno.
0: Es lo bueno.
1: Están reaccionando con baloncitos, Sergio.
0: Estuvo bueno el chiste, ¿no? Creo que sí. Considero que voy a meter al stand-up. O sea, hay que sacarle de donde sea, ¿verdad? Porque hay que sacar, está dura la vida, está cara.
1: A ver, otra participación otra vez del WhatsApp. ¿Qué dice?
4: Ya, Brenda Castro, dinos cómo te apellidas.
0: ¡Órale, Castro!
1: ¡Hora! ¿Qué? Ahora. Pues ya dijo mi apellido, dijo Brenda Castro.
0: Ya dijo su apellido y ya dijo su otro apellido.
1: Y
0: también,
1: ya me dijo mi otro apellido.
0: Que le dije que era...
1: Es que ¿sabes qué? Creo que se confundieron. Lo que yo dije es, ¿cómo tengo un apellido tan mexicano y mi segundo apellido es González? O sea, soy Castro González. Ajá. Y como mi segundo nombre... es agringado, por eso yo decía también como que, ¿por qué? ¿Qué pasó ahí, papás? No, pero no está junto mi nombre gringo con mi apellido mexicano, por eso no se escucha tan diferente o tan extraño. Uh-huh. Pero piensan que mi apellido es el gringo y no.
0: No es gringo.
1: No, mi apellido es mega mexicano.
0: Qué bueno,
1: González.
0: Ya te vas a Estados Unidos y te vas a Texas. Y ya hay muchos González también, digo, no, tampoco
1: sí.
0: Es como que digas.
1: En San Diego, en Los Ángeles.
0: San Diego, Austin, Texas.
1: Pero que sus papás vienen siendo mexas, ¿estás de acuerdo? Ajá, pero no, ya sí, nacieron pochas. Allá. Esos son los famosos pochitos que queremos mucho, por cierto. Oigan, no voy a revelar mi nombre. Ya dije, ¿por qué?
0: Porque
1: yo
0: no
1: soy.
0: ¿Cuál es tu precio?
1: Ándale.
0: Dice la niña.
1: Cerca.
0: ¿Puedo decir?
1: Sí.
0: Brenda Brittany.
1: Ándale.
0: ¿Le faltó tantito para ser Britney?
1: Britney ahora sí Spears. Que la double B.
0: ¿La double B?
1: Pero no es Brittany, pero por ahí va. Hola, hagan sus apuestas. Pero selfies, no puedo revelar mi nombre porque yo soy. Exactamente.
0: Órale, Brindita, te salió.
1: Me salió bien, ¿no? Grave. Me salió bien. ¿Qué otra? Bueno. Bueno, aquí dice, a mí me confunden con guatemalteco, que la canción. Mi apellido es Esteves.
0: Esteves. Ay,
1: ¿Qué
0: el azúcar
1: tendrá?
0: Como el azúcar, ¿no? Ah, no, eso está bien.
1: ¿Qué origen tendrá? ¿Qué tendrá?
0: Otra vez. Buen chiste.
1: Y se aventó golazo.
0: Para que reaccionen.
1: Y se aventó golazo.
0: No,
1: eso
0: no
1: es
0: dije,
1: multa.
0: No dije consuman.
1: No, eso es multa.
0: No dije
1: eso es multa.
0: Yo nomás dije como.
1: Eso es multa.
0: No.
1: Oye, pero ¿qué origen tendrá Esteves? ¿Cuál será el origen
0: no
1: de este
0: sé,
1: apellido?
0: No lo sé, tendría que decirnos mi compadre. Yo creo que una de esas sí él tiene. Brenda con apellido gringo.
1: Que no.
0: Ya lo acabas de decir que no.
1: Es mi nombre. Y todos, ¿cómo? Brenda. Así ya empieza a cambiar el rumor. Ajá. ¿Cómo? ¿Brenda es gringa?
0: Brenda, de hecho, nació en los Estados Unidos, ¿no?
1: Yo soy la verdadera pochita, realmente.
0: La verdadera pochita.
1: ¿Cómo? ¿Brenda se casó con un gringo? Así no, ya cambiando todas las versiones.
0: ¿Ese gringo hizo que se cambiara el apellido?
1: De hecho, sí, cuando te casas en Estados Unidos, ya va ahí tu apellido.
5: Mis queridos amigos de Dos con Todo.
0: ¿Qué onda, carnal?
5: Sí, ya me han confundido con un extranjero.
1: ¿Qué pasó?
5: Me dicen que si no soy noruego, sueco.
1: Oh.
5: Porque
1: parezco
5: vikingo.
1: ¡Oh!
0: ¡Ah,
5: mola!
0: Ah,
5: no es cierto. Saludos, amigos.
0: ¡Canal! ¡Foto! ¡Ay, mándanos fotito de tu barbeta, güey!
1: ¡Ay, Dios mío, santísimo! ¿Cómo te gustan, Sergio?
0: ¿Cómo vas al gym? ¿Cómo vas al gym? ¿Vas al gym? ¿A cuál gym vas? ¡Oh, ya sé cuál!
1: Pero no le pusiste ninguna rola de Noruega, Selvis, para que se sienta en su
0: una
1: natal.
0: ¿Una rola de Noruega?
1: Sí.
0: una rola noreguana.
1: ¿Por qué dijo Noruega? ¿En qué otro país?
0: Una noregana, ¿noreguana? ¿Se dice? No, ¿noregana? No, no
5: sé. Me dicen que si no soy noruego o sueco.
1: A ver, ¿una rola ver, sueca o noruega?
0: Sería, pues
1: la
0: es que
1: tú
0: yo no
1: quieras.
0: Sé, yo creo que nórdica, ¿no? Ahí la dejamos.
1: Sí,
0: ya,
1: ni tú ni yo.
0: Para pelear, para echarte un tiro.
1: Ni noruega ni sueca. Ahí está.
0: Ah, ¿dónde estoy?
1: Este hombre.
0: ¿Dónde estoy? ¿Morelos?
1: ¿Sí, no? Oh, no.
0: Oh, no.
1: Mi... Nací en Morelos.
0: Nací en Morelos.
1: Es que, ¿qué tal si en su otra vida fue vikingo y ahorita ya le tocó nacer en territorio de Tlahuica, mis Elvis? Así la vida da muchas vueltas.
0: Así le llamaban a unos hot dogs, de hecho.
1: ¿Cómo, noruegos? Ah, no, vikingos. Sí, no. Los noruegos. Los jochos noruegos.
0: Los jochos noruegos, vengas a probar los jochos noruegos.
1: Sí.
0: A ver, escuchamos.
3: ¿Qué tal? Buenas tardes, dos con
0: ¿qué onda,
3: todos?
0: Carnal?
3: Mucho que los empecé a escuchar, pero. Carl,
0: amigo.
3: No me quería quedar con el.
0: ¿Con las ganas?
3: Con la duda.
0: ¿Duda?
3: ¿Será Giselle?
1: ¡Hola! ¡Hola!
3: ¡Saludos!
0: ¡La Giselle! ¿Tú eres Giselle?
1: Sí, pero sería Giselle. ¿Estás de acuerdo? Sí, ya lo voy. O sea, si yo sería gringa, sería Giselle. Ahora, tengo miedo, Selfies, porque esta persona acaba de enviar una foto que investigó literalmente en Google nombre completo de Brenda Castro. Y la IA le dio el resultado. Le pone el nombre completo de Brenda Castro, coma, conductora de XFM 95.7 en Cuernavaca, es Brenda Giselle Castro. Es conocida en el ámbito radiofónico local en Morelos, estación hermana de MBC Radio, y por conducir el programa Dos con Todo junto a Sergio y Viera.
0: ¡A la madre! Ya somos ya mejor famosos.
1: Mi código postal y mi tipo de sangre.
0: Hay que agrandarnos. Pero por eso te puse esta canción, porque tú eres... Brenda Giselle Castro.
1: Giselle suena como de princesa.
0: Por eso.
1: Giselle. ¡Pero es falso! Una vez más, no caigan en la IA. Hay muchas cosas que sí te da bien y hay otras cosas que no.
0: Brenda Giselle.
1: No soy Giselle, aunque suena caringón.
0: ¿Me aceptarías esta pieza?
1: No. No, porque yo soy...
6: Batman.
0: Hola, o sea, ¿eres Brenda Giselle Batman?
1: Así es. En las noches soy...
0: Alex la Batman.
1: Giselle. No, en el día soy Giselle.
0: Así, Giselle, así con la música.
1: Y yo. ¡Tururú!
0: Giselle, ¿cómo
1: pero estás? En las noches.
0: Pero en las noches, ay mamá, los de yo, la luz.
1: En las noches.
0: Agárrense.
1: Yo
0: porque
1: me
0: las
1: transformo.
0: Noches se transforma.
1: En
6: Batman.
1: Así.
6: ¿Qué tal es?
1: Oye, pero qué miedo.
0: Oye, eres princesa.
1: Le voy a. ¿Cómo puede mandar a la IA que anda poniéndome nombres falsos?
0: No sé,
1: oye,
0: cómo
1: aquí en el Google.
0: Pero bueno, a través del WhatsApp el día de hoy. ¡Córrele!
1: Señor Internet, ¿qué
0: nos
1: pasó?
0: Han confundido con algún extranjero, ¿por qué razón? Por nombre, por apellido, por cómo se ven, por cómo hablan, por pelo, por ojos.
1: ¿Ora pelo?
0: Pues sí, cabello, pues. O sea, pues es muy chino.
1: Es que es cabello.
0: Muy chino. No es que chino por
1: confirmar,
0: China, ¿eh?
1: Ese no es mi nombre, ¿eh? ¿Qué, cómo le hago ahí para meter
0: un reclamo?
1: Ah, no
0: eres Giselle, ni eres Batman.
1: No,
0: ni naciste
1: no,
0: en
1: sí
0: Estados
1: soy
0: Unidos.
1: Batman. No, oh, no, soy mexicana.
0: Ah, bueno.
1: Y soy tlahuica.
0: Yo no, ahora sí que no soy una de esas, ¿no? De las que dicen.
1: Exactamente, menos lo que aparece en Google.
0: Jessy Joy,

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1: Y bueno, ya son las 11 de la mañana con 20. Llegamos a Cuídate con Todo una vez más y para darle bienvenida a Dai.
2: ¿Cómo estás, Dai? Bienvenida.
3: Hola, ¿qué tal? Muy buenos días. Muy bien, gracias. Feliz de estar de nuevo aquí con ustedes en este su espacio. Y pues bueno, dándole continuidad a este tema que hemos venido hablando dos semanas anteriores, donde tristemente cada vez hay más personas que viven con sobrepeso y obesidad.
1: Okay.
3: Y bueno, me gustaría aclarar que actualmente ya se diagnostica como una enfermedad. Así es, como una enfermedad, como si tuviéramos diabetes mellitus tipo 2, hipertensión, alguna enfermedad cardiovascular, hipertensión. Y justamente, ¿por qué? Porque estas enfermedades que les acabo de mencionar es a lo que deriva tener una incorrecta alimentación.
2: Correcto, que ahí es un tema bien sensible porque lo decíamos la semana pasada, ¿no? Cuando nos estabas ayudando con este ejercicio de saber si sí o no teníamos un peso saludable y quitarnos la palabra como peso ideal. Pero muchas veces, más allá, evidentemente, de la salud física, ¿no? Que equivale a quizás no tener pues ciertas actividades porque te cansas más o porque te duelen las articulaciones por lo mismo del peso, afecta a otros partes de nuestro cuerpo, a otros factores, se podría decir, ¿no?
3: Sí, claro, teniendo en cuenta esas complicaciones y que, bueno, cada día nos enfrentamos a situaciones en donde desafortunadamente dan pie al descontrol de ingesta de comida. Uh-huh. Por ejemplo, no me van a dejar mentir que cuando vamos a comprar comida rápida, normalmente cuando estamos ya por pagar, nos dicen por 5 pesos, 10, 15 pesos o por alguna cantidad de dinero, gusto aumentar su paquete, gusto aumentar el tamaño de su refresco. Entonces, viéndolo desde el punto de la ingesta de comida, pues bueno, estamos consumiendo cada vez más, uh-huh, al punto que estamos normalizando cada vez consumir más, incluso ya estando en esos lugares de comida rápida. Claro, uh-huh, en algún momento pues todos hemos estado en esta situación.
1: Sí.
3: Y pues bueno, el ambiente social ahora promueve tener un descontrol de comida. Entonces, pues bueno, anteriormente habíamos hablado sobre las complicaciones que están de acuerdo a las enfermedades que, bueno, desarrollan y da pie a tener enfermedades, incluso desarrollar tipos de cáncer. Pero bueno, también va más allá a veces de la motivación, de echarle ganas, de que hoy quiero. Entonces, el tener sobrepeso y obesidad requiere de ayuda multifactorial. Es decir, okay, a veces no solamente basta con quiero hacer un cambio, le quiero echar ganas, ya voy a empezar, porque a veces va más allá. Y justamente, a pesar de todo esto, afecta la salud y también tiene consecuencias emocionales, ajá, sociales, aquellas como baja autoestima, ansiedad, depresión, incluso situaciones de discriminación.
1: Muy bien, y también considerar que el público considere, ¿no? Que diga, quiero hacer un cambio y no solo lo haga en la parte nutricional, sino que es un todo. Hay varias cosas que hay que hacer para poder poco a poco ir reduciendo esto, ¿no?
3: Sí, claro. También hay patrones de emociones que se esconden detrás de la comida. Entonces, aquí yo siempre en consulta les explico que de la mano siempre hay que explicarles de dónde viene la raíz del problema y no solamente que vean, pues bueno, tengo unos kilos de más, ya lo habíamos platicado, me compro una talla extra, esta parte de body positive donde, uh-huh, pues cada vez queremos romantizar y aceptar nuestro cuerpo y hasta cierto punto está bien. Cada quien somos diferentes y eso nos hace únicos y me gustaría que lo viéramos como pues una cualidad y no un defecto. Sin embargo, cuando ya te afecta tu salud, cuando ya afecta y te limita, por ejemplo, a subir escaleras, cosas tan básicas hasta como ir al baño, okay, entonces pues bueno, ya me gustaría que viéramos a fondo la complicación que contrae.
2: Que eso es justamente uno de los motivos de Cuídate con Todo, en específico de Nutridai, informar a los radioescuchas y quitar estos tabús de repente, decir es que hasta me da pena preguntar o investigar el por qué, o muchas veces nos hacemos y tenemos esta cosquillita de híjole, quizás por este rollo he tenido estos malos hábitos porque es más fácil, porque obviamente no me dan ganas de hacer nada, y está bien chido cómo todo se une al final. Dai, vamos a regresar contigo para cerrar este tema, para la reflexión del día de hoy, pero también para todas sus dudas de las personas que aquí no juzgamos, aquí sí, puede ser anónimo, miedo, Si quiere también mandar una pregunta y decir, creo que sí, ya me encuentro en este límite, lo que hablábamos la otra vez en cuestión de peso, de ya tener sobrepeso y obesidad, que son temas serios, y no tomarlo a la ligera, como dice Dai, de, ay, bueno, una talla más, no pasa nada, me compro otro tipo de ropa y demás, sino actuar pues desde la salud para estar completamente bien. Pero entonces regresamos contigo, Dai.
3: Claro que sí.
1: Ahí está, muchas gracias. Recuerden, a través del WhatsApp son las dudas, 777-300-0957, en lo que nosotros vamos a escuchar por ella.
2: Otra rola que se va a escuchar en la inauguración del Mundial.
1: Así es, de Los Ángeles Azules y Belinda.
2: En todas partes.
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2: Las 11:35.

0: Ya son las 11 de la mañana con 41 minutos. Nosotros seguimos en Cuídate con Toda a través del 95.7. Dai, pues continuamos con este tema tan importante, ¿no? Que estamos platicando.
1: Sí, sí, claro. Y estábamos mencionando que, bueno, el sobrepeso y la obesidad puede afectar tu salud, tanto física, emocional y psicológica.
0: Ok.
1: Claro, está demostrado que trae consecuencias como bajo autoestima, ansiedad, estrés emocional, incluso trastornos de conducta alimentaria.
2: Ok.
1: Y pues bueno, a mí me gustaría que quedara claro que hay que tener cuidado tanto con la alimentación, con promover la actividad física, hacer algún ejercicio. Ya saben que, pues bueno, aquí no nos cerramos en esta parte de que forzosamente tenemos que acudir a algún sitio para hacer actividad física, sino pues actividades tan cotidianas en nuestro día como ir al súper y cargar las bolsas, evitar el uso de elevadores y preferir el uso de escaleras. Uh-huh. Por ejemplo, si vamos a usar el transporte público, pues nos podemos bajar una cuadra antes con el fin de aumentar los pasos de caminar. Entonces, pero también es importante el bienestar emocional.
0: Muy bien, y también que aprovechen esta temporada, ¿no? Viene mucho fútbol, viene mucho deporte. Y pues que les dé, si les da ahí como les dan la espinita, pues que lo intenten, ¿no? Al final de cuentas, jugar fútbol es deporte.
1: Sí, claro. Y aquí en México, pues tenemos un clima hermoso para jugar fútbol. O sea, podemos salir a caminar, a correr. Entonces, disfrutar las oportunidades que tenemos, dejar las limitaciones y, pues bueno, buscar la manera de que a nosotros nos convenga y nos llame mejor la atención hacer alguna actividad.
2: Oye, Dai, pregunta, ¿podremos detectar? Evidentemente uno se da cuenta cuando sube de peso, yo creo que la primera parte o donde te puedes dar cuenta más fácil es en la ropa, de, ay, ya me queda apretadito en mis jeans, ¿no? O, ay, esta blusa ya se ve más pegada de lo normal. Pero hablando ya de algo, como mencionas, saludable y a la hora de hacer alguna actividad, ¿hay algo con lo que digas, si ya te cansas, ejemplo, no sé, caminando de 10 a 15 minutos, entonces deberíamos preocuparnos porque es una actividad, entre comillas, que cualquier persona podría realizar sin tener un desgaste físico, ¿no? Claro. ¿Hay algo así como para que las personas digan, híjole, sí me pasa,
0: las
2: no
0: escaleras,
2: sé, subir las escaleras y ya estar, o ya simplemente bofeando, hablar? Yo he visto...
0: Y aunque no tengas sobrepeso, también creo que nos pasa.
2: No, pero puede ser que deja tú el sobrepeso, como que te falte actividad física, ¿no? Más allá de llegar ya al sobrepeso. ¿Cuál sería como ese tip de decir, ojo, si ya se están cansando o agotando de más en esto en específico?
1: Sí, claro. La primera persona que se da cuenta cuando subes de peso eres tú misma. Uh-huh. Que a veces queremos maquillar las cosas y decir, no, es que pues me pongo algo más holgadito, y queremos a veces pues hacer caso omiso. Pero pues bueno, esto no quiere decir que el ignorar sea la solución.
2: Claro.
1: Aquí pues bueno, en cosas tan sencillas nuestro cuerpo nos va diciendo y nos va como mandando pequeñas alertas de que, oye, algo no está, no vamos por buen camino, algo está mal. Por ejemplo, que al toser nos ahoguemos muy rápido.
2: Ah, okay.
1: Si te das cuenta, yo me doy cuenta ahorita que pues por el cambio de clima las personas desafortunadamente se enferman mucho de la garganta. Mm-hmm. Entonces que incluso toser se están ahogando. Entonces ahí te das cuenta como de que hoy algo no está bien. O sea, que tu cuerpo con una enfermedad tan simple como una gripa, como una tos, pues esté autoatacando tanto, pues bueno, nos damos cuenta de que algo no está bien. Uh-huh. El que nos cueste tanto subir las escaleras, nos agitemos tanto, a veces hasta para esforzarnos al hablar, pues bueno, sí, ya caray, estamos como que tomando aire de que, oye, o sea, se nos va a dar respiración. Entonces, pues bueno, el cuerpo nos manda muchas alertas que a veces no le hacemos caso.
2: Muchas gracias, Dai. Oye, por último, la reflexión, el mensaje que todas las personas ya están esperando, selfies como
0: sí,
2: cada miércoles.
0: A ver.
1: Sí, claro. Y esta frase yo estoy segura que les van a dejar pensando para bien o para mal, en donde, pues bueno, tu alimentación habla del respeto que le tienes a tu cuerpo.
2: ¡Sas! Entonces soy yo. Sí. Ya llorando.
0: No, hombre, ya no la tengo el respeto. Digamos tanto.
2: Me he faltado tanto el respeto.
0: Me he faltado tanto el respeto a mí mismo.
2: Dai, muchísimas gracias para las personas que escuchan la frecuencia naranja, que están interesados en estos temas y que también quizás están en esta situación de buscar o no un especialista, que siempre se los decimos, busquen a los profesionales, en este caso Dai, como el especialista en salud, en nutrición. ¿Dónde te pueden encontrar? Números de contacto, redes sociales.
1: Sí, claro, es muy importante que siempre vayan con un especialista en salud y que no pongan en riesgo su salud. Entonces, pues bueno, dejemos de lado este tabú, esta idea de que tenemos que ir al nutriólogo, pues bueno, me va a matar de hambre, no voy a comer, me quito de salir, de convivir. Entonces, todo lo contrario, realmente es un estilo de vida y es adaptarlo a tu vida. Yo siempre les explico que tu dieta, tu plan de alimentación se tiene que adaptar a ti y no a él, y no tú a él.
2: Okay.
1: Entonces, pues bueno, me pueden encontrar por medio de WhatsApp o llamadas al número 777-430-8448. O por medio de Instagram como Dayana X Araujo.
0: Perfecto. Muy bien, ahí está. Ay, cuídate con todo. Nos estaremos viendo y escuchando la próxima semana. Ay.
1: Claro que sí.
0: Ahí está.
2: Ahí está. Dudas que tengan, acuerdos a través del WhatsApp. Pueden ser anónimas a través de las redes sociales, tanto de DAE como de EXA-FM, y la próxima semana las atendemos.
0: Ahí está, en Dos con Todo. Recuerden, todos los días miércoles, mitad de semana, en lo que vamos a escuchar a Aitana con Superestrella.
2: Uf, rolón, selfies.
0: Rolón.
2: Y lo ¿sigue el tren o ya no? De Superestrella.
0: Ah.
2: No, ya como que bajó, ¿no?
0: No, ya bajó un poquito.
2: Y ya no hicimos.
0: Ya no está Superestrella.
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0: Son las 11 de la mañana con 58. Raúl Alejandro dando vueltas en XFM 95.7. Oye, vamos a volver con las participaciones, Brenda, porque el día de hoy recuerden que también estamos retomando este buzón de sugerencias.
1: De las ocasiones en las que te han confundido con algún extranjero y el por qué, el nombre, apariencia, acento, todo eso a través del WhatsApp 777-300-0957, que se quedaron algunas participaciones al pendiente. Sí. E incluso un sujeto se atrevió a mandar mi segundo nombre.
0: ¿Y sabes qué? Sí, latín.
1: Y lo peor es que sí lo sabe. Tendremos que buscarlo. ¡Rastra el número, Salvador!
0: Habrá que hacer algo con él, con esa persona, Brenda. Pero pues bueno, en unos momentos se enterará. Vamos con una vez más de Jimena Sariñana.
1: Participe mientras a través del WhatsApp.
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0: montón de sugerencias a través del 777-300-957. Déjenme ver qué nos llega a través de el WhatsApp por acá. Vamos a ver. Es que, híjole, ya empezaron con sus cosas. Ya empezaron a decir si sí o no. Por acá pone... esta es duda. Duda seria. Esa ahorita se las contestamos. Por acá dicen, dos con todo, ¿cómo están? Yo conocí un camarada mexicano que tenía nombre de extranjero. Y nos mandó el nombre, pero por un momento pensé que me estaba albureando, pero no. Larry, no, ¿sí es albur? No sé, a ver, lo voy a decir lento. Así se nota más si es albur, ¿lo tendré que decir rápido? Sí es albur, ya. Oye, qué grosero, terminación 1799, vas y... Mira, Elvis, lee la participación que nos acaba de llegar. Rápido, porque nos tenemos que ir a
1: pasar. Perdón. Dice, yo conocí a un camarada mexicano que tenía un nombre de extranjero, la...
0: ¡Elvis! No cayó. No,
1: está feo, pero es Larry.
0: ¡Larry!
1: Le ponen cañonga.
0: Se pasan, me quisieron... mira, aquí, se pasan.
1: O sí. Capucha, digo, también yo es la otra.
0: No, nos quisieron alburear. ¡Saludos, taquería! Así nos ponen. Una ocasión viajé con mi familia... Una ocasión viajé con mi familia a Puerto Vallarta y en el elevador del hotel nos preguntaron que de qué parte de Florida los visitábamos.
1: El bellboy.
0: Ajá, todo eso porque llevábamos nuestras camisetas floreadas.
1: No, pero yo vengo de acá, de Catepec.
0: No, ¿qué pasó? Si somos de
1: Jutepec.
0: Dos con todos, solo para no quedar mal, mis estimados, porfa. No me funen, ayer les quedé de mandar la ubicación de las hamburguesas.
1: Amigo, es mañana, ayer, cuando yo quería echarme la hamburguesa al carbón.
0: No, todavía se puede,
1: la vamos a guardar.
0: Me encanta el compromiso que tienen los radioescuchas con nosotros, muchas, muchas gracias. Porque mira, quedó y ya quieren mandar un audio. Y ya no los... Es que estoy leyendo lo que mandan por acá. Escríbelo, me quedé con la duda. ¿Del albur?
1: Ahorita que te lo describan.
0: Es más, te lo manda por audio, Sergio, pero en privado.
1: Con calma, en privado. Al oído.
0: Dice, pasen mi audio. Tranquilo. ¿Se puede? O a la siguiente, ¿la hacemos de emoción? En la siguiente les ponemos el audio.
1: Esta persona sí latinó.
0: Esta persona, al parecer, tiene mi segundo nombre.
1: Le dio.
0: Y esto podría acabar con todo. Tendría que mudarme de país, Sergio Vieta.
1: Nena, pues dejar dos con todo. Pronto es tarde.
0: Oye. Bueno, pues me largo entonces. ¡Me largo! Ya va a ser el mundial. Y todos vayan.
1: Ve el lado bueno de las cosas, ya va a ser el mundial.
0: Eso sí.
1: México mañana 3-1 o 3-0, ¿va?
0: 3-1, 2-1. 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
1: ¡Vámonos con los Campeche News! Y tenemos que empezar, como ya es costumbre y tradición, con el clima, el audio que quería que pusiéramos y que... va a tener que esperar un poco más porque ahora tenemos que arrancar con los Campeche News y, como ya es costumbre y tradición, con el clima. La temperatura en Cuernavaca, Morelos, es de 21 grados centígrados, la máxima es de 22 y la mínima de 15. Hay pronóstico de condiciones nubladas el resto del día y ráfagas de viento de hasta 20 kilómetros por hora en Jutepec. La temperatura es de 25 grados centígrados, la máxima es de 26, la mínima de 18 y hay pronóstico de lluvia a partir de las 6 de la tarde en Xochitl. La temperatura es de 27 grados centígrados, la máxima de 29, la mínima de 19 y también hay pronóstico de condiciones nubladas el resto del día, más ráfagas de viento de hasta 15 kilómetros por hora en Zacatepec. La temperatura es de 29 grados centígrados, la máxima es de 30 y la mínima es de 20. También hay cielos nublados, pero en esta ocasión, al menos en Zacatepec, no hay probabilidad de lluvia. En Temisco la temperatura es de 26 grados centígrados, la máxima es de 28, la mínima es de 19 y hay condiciones nubladas el resto del día y probabilidad de lluvia, pero a partir de las 9 de la noche. Así que tiene que tener muchísima precaución. La recomendación del día de hoy, pues, ¿cuál podría ser, mi Eddie? ¿Qué será? Es que siento que sí va a llover, o bueno, el famoso chipi chipi. Entonces, una, no vaya a lavar, eso sí. Dos, tenga muchísimo cuidado a la hora de andar caminando, manejando, lleve su chamarra, que es de la recomendación que le he dado, pues, en esta semana. Así que cuidemos. Aguas con enfermarse. Ahorita no podemos enfermarnos, más porque vamos a estar entretenidos y demás con el fútbol. Así que tenga muchísimo cuidado. Y eso fue todo por el clima. ¿Qué está pasando? ¿Qué es tendencia? Bueno, pues el día de ayer se tomó en video cómo el camión de Sudáfrica ya estaba en territorio, pues, mexicano, dando vueltas cerca incluso del antes Estadio Azteca. Y pues bueno, muchas personas están nerviosos con qué va a suceder el día de mañana. Sabemos cómo hay diferentes situaciones que obviamente han, pues, amenazado con no llevar a cabo esta fiesta de fútbol. Se sabe que incluso en algunos sitios cerca de la Ciudad de México, pues bueno, han cerrado calles, han cerrado casetas. Y pues ahora, con la llegada ya de esta selección, la cual va a inaugurar el Mundial junto con México, pues bueno, personas temen por lo que pueda llegar a pasar, si sí o no, o si llega a pasar como tal, pues qué tan grave puede ser. Entonces, en tendencia, por supuesto, está el Mundial y todas las manifestaciones y personas que están en contra de que se lleve a cabo esta fiesta futbolera. Regresaremos con más información y también más participaciones a través del WhatsApp. Ya vamos a poner ese audio donde al parecer se revela mi nombre, pero también más participaciones, porque recuerden que hoy en el buzón de sugerencias estamos hablando de por qué te podrían confundir con un extranjero. Desde tener un nombre, un apellido diferente, no tan común aquí en México, desde cómo te vistes, apariencia, etcétera. Y por supuesto, la anécdota, que es lo que más nos interesa, a través del 777-300-957. Mientras escuchamos a los Rock and Lovers con esto que se llama Corazón de Papel. En todas partes, ponte.

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0: ¿Y qué te digo? Es momento de decir chao, bye, adiós, vámonos. Ah, pero espérame. Vamos a poner rápidamente el audio porque si no van a pensar que soy grosera y que a propósito no lo quise poner, pero sí lo vamos a poner. Dice acá, ya acabas de confirmar por qué dices que tu segundo nombre empieza con B, entonces tu nombre completo es Brenda Bruce Wayne Castro.
1: ¡Órale!
0: ¡Órale! En efecto, damas y caballeros.
1: De hecho son las empresas Wayne, de la Brendis.
0: Sí, correcto, yo...
1: Por eso está a veces estresada, porque él tiene que manejar todas las empresas.
0: Exacto, y salvar al mundo, además.
1: Y además salvar al mundo.
0: Y cuidar a la ciudad.
1: Puro rufián.
0: Porque yo soy...
1: Batman.
0: Ahí ¡órale! Está, para que vean, para que vean.
1: Traes todo, ahora sí, pues a mudarse no, a otro lado, creo.
0: Siempre traigo todo, ¿no? Aquí viene ahora sí el audio, mis selfies. Para los que andan diciendo que sí, que si no, no se me preocupen, pasa el mío. Ya voy. A ver.
2: Espérenme. Espérense,
0: ¿qué show? A ver, ¿qué pasó? Eres Brenda Allison. ¡Ah! ¡Ah! No
2: le paro de decir segundo nombre, ¿sabes? Pero... apenas si se le escuchó, ¿verdad? ¡Qué bueno! Obviamente, por
1: obvias razones, no te gusta. ¡Ah! Creo que como 4 veces.
0: Y lo volvió a decir.
3: Le jugó.
0: Y ahora está marcando. No, tranquilo. Ah, no, es otra persona, creo.
1: Se emocionan. Y va a
0: bueno,
1: llegar
0: ya se
1: a decir,
0: reveló.
1: Brenda.
0: Ya se reveló.
1: Te he encontrado, ¿no? Ahora así de la nada, ¿no?
0: Ay, por acá me pone, oye, Brenda, entonces la información que encuentran en internet no es verdad. Ya no voy a creer nada de lo que veo.
1: No.
0: Como mi jornada laboral los empecé a escuchar y su programa también es muy ameno y divertido. Saludos.
1: Muy amable.
0: Seré el más fan. Ay, muchas gracias.
1: Muy amable. Qué amable.
0: Con este mensaje bonito y lindo nos despedimos. Decimos gracias. Madre,
1: porque mañana es el día.
0: Es mañana, chicos.
1: Mañana ha llegado el momento de... pues ya ni sé qué hacer.
0: Mi selfie. ¿Qué te digo?
1: Bueno, ya no va a estar revuelta la cosa. Va a haber de todo un poco mañana. Pero bueno, no se pierdan Dos con Todo. Ese es el gran anuncio primero. Lo que sí es seguro es que aquí está el Dos con Todo con ustedes, ¿eh?
0: Correcto. Así que atentos a la frecuencia naranja. Todo lo que venga en cuestión, híjole, de lo que se va a venir mañana de fútbol. Y por supuesto, los programas en vivo se quedan con Pauline. No los dejamos solos.
1: ¿Dónde estresa con Paul? La van a pasar.
0: Alias el pole dance. Andale. Y en los controles. Y la producción.
1: De este programa y de este espacio.
0: Usted ya lo conoce. Es el mismísimo.
1: Futbolero puede ser.
0: El hombre Nahual. El hombre de Xolo Escuincle. El hombre queriano de la radio. Eso.
1: Yomi.
0: Órale, ¿por qué eso?
1: Perfecto, que aquí hay. Es nuevo. Bueno, ya nos vamos. Mañana 10 de la mañana. 95.7 la frecuencia. La radio es ETSA FM. La ETSA. Y pues bueno. Ya.
0: Ya eso es todo. Sergio, ahorita lo nota quizá un poco distraído, pero porque anda ahorita en una labor muy importante. Ya después que se los comparta a través de las redes sociales. Qué bonita actividad mundialista está haciendo por acá.
1: Estamos haciendo por acá, a ver qué tal me sale.
0: Ay, algo recreativo.
1: Algo para distraer.
0: Está padre.
1: En lo que nosotros vamos con Caloncho y así los dejamos, ¿va?
0: Cuídense mucho, entonces. Bonita tarde y en todas partes.
1: Buen miércoles, hasta mañana.
0: Bye. Un abrazo.

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0: Paul.
1: Hola, ¿cómo están? Bienvenidos a este programa llamado Destrexa. Mitad de semana, 10 de junio, a tan solo un día, de agarrar esa vibra deportiva, futbolera, porque mañana, de verdad, híjole, voy a estar con unos nervios a flor de piel. Espero que ustedes también, y si no, pues respétenos, ¿no? Vamos a disfrutar un poquito de esos ámbitos deportivos. En la operación de este programa, mi queridísimo Eibert, yo, tu amigo Paul, y saludo con mucho gusto a mi queridísima Fertz, que está a cargo de los medios digitales de Exa Cuernavaca. Que todo el mundo sea bienvenido y bienvenida a Destrexa.

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5: Todo bastante, sí, bastante diferente. Pues si apagamos hace unos cuantos meses, empezamos ya la mitad del año, el 2026, pero bueno, tanto nosotros como prácticamente todo el planeta nos regimos con el calendario gregoriano. Aunque se establece que actualmente estamos en el 2026, así como pues se sabe que se consta de que una semana cuenta con 7 días y un día de 24 horas, en el calendario etíope, un año no tiene 12 meses, sino 13. Y la principal diferencia es que ese mes extra es más corto que los demás, pues cada mes tiene 30 días y el extra llamado Pagume alberga esos días sueltos que en el calendario gregoriano sobrarían, por ejemplo, diciembre. El motivo, obviamente, porque Etiopía están en el 2018, pues es muy sencillo, ya que el calendario etíope sitúa el nacimiento de Jesús 8 años más tarde de lo que se cree en casi todo el mundo. Y esto da lugar a situaciones muy curiosas para los visitantes, pues debe ser un poco extraño comprar algo en su tienda y que la factura indica que pues, prácticamente como si fuera un 6 de enero del 2018, ¿no? Bastante extraño. Pero bueno, señores, seguramente tú conoces a alguien que no es de Etiopía, pero que vive en el pasado o no ha superado a su ex como mi productor que está aquí, Eddie Birds. Ah. Soy Paul, buena tarde, escuchas Destrexa. De

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Oigan, ¿ya nos siguen en redes sociales o no? Espero que sí, ¿eh? Búscanos como Exa Cuernavaca en TikTok, en Instagram, en Facebook, en YouTube. Y por cierto, YouTube, vean, chéquense el dato de el podcast que tenemos con Brendita Castro, Sergio Vieta. Se llama Hasta la Naranja, producido por Fertz, que es la encargada, la mera mera de medios digitales de Exa Cuernavaca. Y yo, tu amigo Paul, obviamente no puedo faltar. La verdad, yo me divierto muchísimo y creo que la gente le está gustando, pero quiero que tú le des una checada. Métete en YouTube, Exa Cuernavaca, busca Sala Naranja. Y dime qué piensas, ¿te late, no te late? ¿O qué te gustaría que platicáramos? Y por ahí vienen cositas. Luego les iremos contando poco a poco. Que tengas buena tarde, mitad de semana. Soy Paul y tú escuchas Destrexa.

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sigues con nosotros. Muchas gracias. La neta, disfrutando muchísimo lo que está pasando. Oigan, me gustaría platicarles algo que la neta llama muchísimo la atención. Han descubierto que Homo erectus... Sí. ¿De qué estás hablando, Paul? ¿Qué me estás contando? A ver, vamos a platicártelo un poquito más tranquilo, porque seguramente la banda luego se siente un poco confusa, se siente un poco desorbitada, y por eso te voy a platicar del Homo erectus, que usaba fuego sin saber crearlo. Aprovechaba incendios naturales. Esto cambiaba parte de lo que se creía sobre la evolución humana y era un excelente para un bloque de historia, obviamente, de ciencia, cuando hablamos de esta situación. Pero a ver, mucha gente estará pensando, ¿en serio existe eso del Homo? Es correcto, las investigaciones internacionales han confirmado que el Homo erectus manipulaba y usaba el fuego de forma recurrente mucho antes de tener capacidad de crearlo, pues, artificialmente, ¿eh? Este estudio, pues, elaborado por el Museo Nacional de Ciencias Naturales y la Universidad de Toronto, documentó todo este uso intencionado del fuego. O sea, ya existía un fuego, había una tormenta eléctrica, caía sobre un árbol y ellos lo manipulaban. Esta cronología, obviamente, hay evidencia con huesos quemados y resto de combustión que sitúa entre 1.07, 1.79 millones de años. Obviamente lo utilizó como algo oportunista, y el mantenimiento del fuego en el interior de la cueva conservaban las brasas utilizando los recursos de entorno. Eso quiere decir que el ser humano, bueno, el Homo erectus, desde antes ya lo utilizaba a su favor. Interesante. Vamos con música. Estamos en este miércoles 10 de junio, a tan solo un solo día de la gran inauguración. ¡Qué ganas! Soy Paul, buena tarde. Ponte Exa.

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¿Qué dirían los cronistas deportivos? Porque, ¿qué creen? Nuevamente México está rompiéndola en matemáticas. Y es algo muy lindo, ¿eh? Porque, te lo tengo que contar tal cual me vengo enterando, estudiantes mexicanos obtuvieron la medalla de la Olimpiada Europea Femenil de Matemáticas, que obviamente es una noticia siempre va a ser positiva, ¿eh? Y muchas veces pasa desapercibida. Bueno, ¿deberíamos darle más difusión a estos logros académicos? Yo digo que sí. Yo digo que sí, que lamentablemente no hay mucho que la gente, pues obviamente, comente, que diga, que absorba la información. Pero con todo esto creo que es digno de destacar. Estudiantes mexicanos siendo parteaguas y obviamente siendo muy, muy, muy emblemáticos en cuestiones prácticas. Porque las matemáticas, créeme, existen para todo. Ya estamos prácticamente en otro ratito más de este programa. Recuerda seguirnos en redes sociales y tú y yo darnos like y seguirnos a través de mi Instagram y también el tuyo, obviamente, o el TikTok, búscame como Paul GS. Recuerda que mi nombre se escribe Paul GS. Buena tarde y que todo mundo se ponga ex. Ay, ay.

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yo no quiero contarles algo que la verdad a mí me emociona muchísimo, porque siempre me he considerado una persona gamer, amante de los videojuegos. Ya no tanto hoy, obviamente hay una edad que ya no se ve chido que todo el tiempo esté jugando, pero ojo, cuando puedo me meto a los shooters con Call of Duty, y también me pongo ahí con un poquito del FIFA, que antes era bueno, ya no, creo que ya perdí la magia, pero hay que invertirle tiempo. Pero con eso que te estoy platicando, resulta que esta gran empresa de Mario Bros, Nintendo, ha anunciado Pictónico. Y dices, ¿qué es Pictónico? Va a transformar en minijuegos las fotos del celular de los usuarios. ¡Órale! Pues obviamente se suma una nueva experiencia este asunto a los videojuegos o los smartphones, y se basa en el uso de fotografías que tienen los usuarios en sus teléfonos celulares para personalizar 80 minijuegos en total, que van a ofrecer una experiencia tipo WarioWare, que obviamente fue marcada y conocida por la velocidad, el minimalismo y lo absurdo de las partidas. Nintendo ya la anunció, se llama Pictónico, es un juego de acción free to store que permite al usuario utilizar las fotografías de su móvil y hacer otras nuevas para una ocasión. Además, obviamente que permite que los usuarios descarguen las imágenes y los videos que se generan tras las partidas hechas en Pictónico en su teléfono celular. Apenas, bueno, resulta que hace unos días se dio a conocer que ya están disponibles en tiendas de aplicaciones, ya sabes, App Store, Google Store. El chiste que también viene en forma gratuita. Sería interesante, ¿no? Lo checan y luego me avisan si está bueno. Yo también lo voy a descargar. O si no, yo ahorita lo hago y después les iré contando. Muy buena tarde, feliz mitad de semana. Soy Paul y tú escuchas en el 95.7 tu radio de Strexa.

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0: señores, ya de regreso. Buena rulita, ¿no creen? Me late, creo que la programación va interesante. Y sí, oigan, sigo nervioso. Ya mañana es lo interesante. Ahora sí, anda ahí conmigo. Es que fíjate que ando nervioso. Para nada, al contrario. Que vengan, que tengan que venir a disfrutar muchísimo de esta nueva justa deportiva. Oigan, ahora hay algo que quiero contarles. Resulta que hay algo que seguramente va a ayudar muchísimo con la tecnología, la música y lo que está pasando. A ver, rápidamente, te lo cuento. Ya hay países y también zonas justamente en Europa que se están consolidando como escaparates para la innovación tecnológica. Y obviamente con todo esto sirve mucho a la humanidad. ¿Qué está pasando? Bueno, resulta que hay nuevos desarrollos tecnológicos que esto le permite a las personas sentir la música mediante vibraciones corporales, que ya en los conciertos lo están obviamente utilizando. De hecho, creo que Coldplay fue una de las primeras bandas que empezó a utilizar estos aparatos como tipo de chalecos. Fue ya ahora en día como presentado en un foro tecnológico europeo. Y esto podría revolucionar la experiencia de conciertos y dar a personas con discapacidad auditiva, porque los viejos chalecos están teniendo innovación, obviamente con cosas interesantes, aportaciones, y no solamente las vibraciones, vienen por ahí otro tipo de capacidades e interacciones para que la gente lo viva de una manera, pues, más real a que lo que tú y yo hemos vivido seguramente. Qué bueno, porque me encanta ese tipo de tecnología en la cual ayuda mucho a los seres humanos para sentir experiencias que tal vez, lamentablemente, por situaciones ajenas a uno, pues, no tuvieron la oportunidad de disfrutar. Pero bueno, dime qué piensas con todo esto mientras platícalo al WhatsApp de cabina, al 777-30-00957. Vamos con música, yo regreso.
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Me voy a hacer mi ritual, me voy con mi yoga, mi meditación, mis veladoras, mi caminata de media hora en rodillas. Bueno, sí, porque hay que suplicarle. Por favor, al de allá arribita, al mero mero, por favor, échanos la mano. Si no, mi amigo Gazú va a estar incontento con su playera de México. Dije, se les diga que no me la iba a poner. Y Reinigo y un servidor vamos a andar llorando. Pero bueno, yo me voy. Gracias a Diverse en la producción al aire. Especial saludo y mención también a mis amigos de producción, mi querido Charlie Arenas y Guillo. Y en los medios digitales a la famosísima Fers, productora de mi podcast aquí en XFM, llamada La Sala Naranja. Cuídense mucho y en todas partes pongan sexa.

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0: aparece ella en la Biblia. Solamente hablan de Eva.
1: Ah, ok.
0: Pero le dijeron a ella que era la reencarnación de Lilith.
1: Ahora.
0: Fíjate nomás qué
1: le dijo
0: este rollo. Vamos a escuchar.
1: ¿Quién le dijo eso?
0: Fíjate.
2: Y ahí fue cuando me dijeron que yo era la reencarnación de Lilith. Que si sabemos quién es Lilith, fue la primera esposa de Adán.
1: Ah, esposa.
2: Que fue expulsada por ser una mujer rebelde, por ser una mujer que no se dejaba, por ser una mujer que quería igualdad entre el hombre y la mujer. Entonces se va del Edén.
1: Ella ¿pero quién te lo dijo?
2: En lo que es el Mar Rojo. Van a buscarla los arcángeles y ella decide no regresar, y es ahí cuando la convierten en demonio. Y después se menciona que ya ella siendo demonio, entonces es la que fue la pareja de Lucifer, que Lucifer es el primer ángel caído que hay del cielo.
0: Que estés platicando con alguien que te diga, güey, eso, güey. ¿Has tenido alguna plática así bien rara con alguien, güey, que digas, órale, güey?
1: ¿A ese nivel? ¿Así?
0: Yo creo que no, a ese nivel no creo, ¿no?
1: No.
0: De repente, si oye, sufriste que... Ahí me dijeron que yo era la reencarnación de John Lennon.
1: Ándale. Por ejemplo, que fuera la reencarnación de alguien, quien sea.
0: Ajá.
1: ¿Quién sea en la historia, güey? No importa si es en la música, en la historia.
0: Ay, qué difícil. Yo sí me iría a un tema artístico, definitivamente.
1: ¿Sí?
0: Me gustaría ser la reencarnación de Elvis Presley.
1: ¿De Elvis Presley?
0: Me encantaría. Me encantaría. Era un güey que se divertía, la pasaba chido.

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1: 5:00 p.m. en punto, damas y caballeros. Sean ustedes bienvenidas, bienvenidos un día más, un programa más a través de la frecuencia naranja. Mi nombre es Ian Cuellar y el día de hoy, como todos los días, mi querido Eddie Loba se encuentra en los controles técnicos piloteando la nave naranja de XFM del 95.7 de tu radio. El día de hoy, como todos los días, te vamos a estar acompañando hasta las 8 de la noche. Damas y caballeros, el día de hoy tenemos tremendo programón para todos ustedes porque vamos a tener un tema más, tendremos también la frase trascendental, vamos a tener toda la información deportiva previa al partido de México el día de mañana y también tendremos historia de terror en la pierna velluda como todos los días. Así que vamos arrancando, esto es de David Bisbal, esto se llama Vivir Así es Morir de Amor. Y lo escuchas aquí en Exa FM. Bienvenidas, bienvenidos en todas partes. Ponte Exa.

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5:11, ya estamos de vuelta a través de la frecuencia naranja y el día de hoy, damas y caballeros, es 10 de junio. Hoy es un día muy especial porque hoy es el último día sin la competencia más importante de fútbol en el mundo. ¿Por qué? Porque el día de mañana comienza este evento deportivo. Vaya que creo que esta es una de las veces en las que cuatro años, se me han pasado realmente o relativamente rápido. Pero la verdad es que siempre causa mucha emoción, siempre hay mucha expectativa con respecto a los partidos de la selección mexicana en este tipo de eventos. Y podrían a lo mejor ustedes estar pensando, ¿por qué no le decimos el nombre que tiene este evento deportivo? Bueno, porque básicamente la Federación Internacional de Fútbol, la asociación, pues vamos a decirlo de esta manera, mi querido de Blasio, pues son medio payasitos, ¿no? Que no se puede decir esto, que no se puede decir lo otro, que no puedes mencionar el nombre de esto porque te multan. Bueno, es una situación complicada. Entonces, por lo tanto, pues cada vez que nos refiramos a este evento, pues de índole global, ¿no? Vamos a decirlo de esta manera, pues nos estaremos refiriendo específicamente al evento que sucede cada 4 años y no son las Olimpiadas. Entonces, bueno, ¿cuál es el tema? ¿Cuál es la noticia más importante? El día de mañana la selección mexicana de fútbol va a enfrentarse a el igual o al símil de Sudáfrica. Recordemos que el grupo de México está conformado por Sudáfrica, Corea del Sur y por la República Checa. Y bueno, obviamente México. Y este es el grupo A, el grupo que va a iniciar la Copa del Mundo, el grupo con el que va a arrancar prácticamente este momento tan importante en la historia de este deporte. Entonces, por lo tanto, el día de mañana, desde las 7 de la mañana, comenzará la transmisión en diferentes medios oficiales. Por ahí de las 11 de la mañana, aparentemente, tendrán el inicio de la ceremonia de inauguración, que tendrá un evento masivo donde habrá múltiples artistas. Estará Maná, estará Alejandro Fernández, va a estar Belinda, van a estar Los Ángeles Azules, estará Shakira. Bueno, será un momento muy importante. Los artistas más importantes del mundo se van a estar reuniendo también en este momento previo al partido inaugural, que pues como dato curioso, es una vez más México quien será el inaugurador. Que bueno, ya le ha tocado en 2 ocasiones, ¿no? La primera en México 70, la segunda en el Mundial de 2010, que justamente fue en contra de Sudáfrica, y ahora en esta ocasión en contra también de Sudáfrica en este Mundial 2026, que será el de Estados Unidos, México y Canadá. Ahora, ¿a qué hora va a comenzar el partido? El partido comienza a 1:00 p.m, pero si tú tienes boletos para el estadio, si tú eres de los millonarios que encontró boletos para el estadio, déjame decirte que las advertencias son que te lances ahorita, güey. O sea, vete a formar de una vez porque no va a haber lugar, no vas a encontrar estacionamiento, no te vas a poder acercar al Estadio Azteca, no vas a poder hacer alguna maniobra. Si es que la tienes que hacer en el momento, va a ser muy complicado. Por lo tanto, bueno, la recomendación de las autoridades que han publicado en las redes sociales es básicamente: trata de llegar lo más temprano que puedas para que no haya ningún percance. Llévate, ojo, llévate tu impermeable, de preferencia uno pues que sí te pueda cubrir todo el cuerpo, porque se prevén lluvias también para el día de mañana. Y si vas a ir al FanFest, yo te recomendaría que no te lleves tu celular. Fíjate, fui al concierto de System of a Down hace, ¿qué habrán sido, mi querido Dilo? Va, dos semanitas, ¿no? Fui al concierto de System of a Down en el GNP, en lo que antes era el Foro Sol, y una persona que nos estaba acompañando le robaron su celular, ahí mismo. Y la verdad es que están a la orden del día. Si tú vas a ir a uno de estos eventos del FanFest, de preferencia llévate el dinero necesario, no te lleves la cartera, no te lleves el celular, porque te lo van a robar, van a terminar robándotelo, y es prácticamente un hecho. Va a ser una robadera de extranjeros, Ediloba. El día de mañana va a ser una robadera de extranjeros. ¿Por qué? Porque, bueno, es básicamente lo que sucede cuando comienzan este tipo de eventos, de festividades, y que se acumula y se aglomera muchísima gente en la capital. Pues bueno, sabemos que hay modus operandi de muchas células criminales que hacen esto. Entonces, por lo tanto, mira, la recomendación es: si vas a ir al estadio, procura no llevarte tu celular, procura no llevarte
Y mira, mucha gente dice, pero ¿cómo voy a grabar y voy a subir stories para que todo el mundo vea, ¿no? Que vine al estadio. Bueno, si te lo roban, pues ya no vas a poder hacerlo de todos modos. Entonces, lo más probable es que pues sea una situación altamente posible ante un escenario como el que se va a llevar a cabo el día de mañana en el Estadio Azteca y en las inmediaciones del Estadio Azteca y en el Zócalo Capitalino y en prácticamente en cualquier lugar en donde vayan a proyectar el partido. Ahora, ¿dónde van a proyectar el partido? ¿Quién sabe? Porque también la Federación Internacional de Fútbol, la asociación, aparentemente tiene que brindarle un permiso al restaurante para que de esta manera puedan transmitirlo. Entonces, por lo tanto, si no lo tiene, aparentemente no lo vas a poder transmitir. Bueno, es una locura lo que está pasando en el Mundial. Entonces, vamos a ver qué es lo que sucede el día de mañana. Pero prácticamente estamos a unas horas de que la inauguración del Mundial comience el día de mañana en punto de las 11 de la mañana. Esa es la noticia más importante hasta este momento. La caseta de Tlalpan está tomada, también es muy importante mencionarlo. La caseta de Tlalpan está tomada, así que hay que tomar sus precauciones. Hay que prever prácticamente cualquier escenario porque no sabemos qué es lo que vaya a suceder el día de mañana. 5:18 ya en este momento, en todas partes, Pontex FM.

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Dicen que fue aprendiz de Buda, que meditó 70 días y 70 noches bajo el agua. Ha leído 7.953 libros, vaqueros. Todo esto le dio la sabiduría.

En este momento son las 5:35 y el día de hoy, como todos los días, te traigo una frase trascendental. Y esto tiene que ver con el partido del día de mañana y con el momento histórico que vamos a estar viviendo el día de mañana en punto de la 1:00 p.m. Porque no importa si te gusta el fútbol, no importa si eres fanático de algún equipo, es más, no importa si le vas al América, ¿no? No importa si le vas al América, ¿no? Es más, no importa si te gusta Green Day, no importa si te gusta Coldplay. El día de mañana todos seremos uno mismo. Todos vamos a estar apoyando a esos 11 jugadores que van a estar en la cancha, a esos 11 jugadores que van a estar pisando uno de los estadios más complicados de la historia y del mundo. Pero hay algo muy interesante que podemos traspolar a la vida cotidiana. Y el día de hoy, más que una frase, es una especie de reflexión que quiero compartir contigo. Porque el día de mañana todos los mexicanos vamos a ser hermanos. El día de mañana, no importa a qué equipo le vayas, no importa quién haya sido campeón, no importa si es que tu pareja le va a otro equipo, tu mejor amigo le va a otro equipo, tu peor enemigo le va a otro equipo, el día de mañana todos vamos con el mismo equipo, que es la Selección Mexicana de Fútbol. Y a mí me hace especial sentido ver cómo todos los mexicanos nos unimos en un momento como lo es un partido tan importante como el de mañana. Pero de pronto también me hace reflexionar por qué no nos unimos de la misma manera para otras cosas. ¿Por qué no nos unimos de la misma manera para otro tipo de cosas que realmente sí tienen sentido? Porque sí, es un deporte y probablemente va a ser algo muy emocionante y es algo importante a nivel deportivo y tal, pero es un partido de fútbol. Realmente el fútbol es lo más importante de las cosas menos importantes. Entonces no va a haber ningún tipo de impacto más allá de un partido de fútbol. Si gana o pierde la Selección Mexicana de Fútbol, no habrá un impacto más allá. Pero de pronto, cuando la situación se pone complicada en el país, cuando de pronto hay que enfrentar la situación de manera colectiva, nos dividimos. Y es muy interesante entender y ver cómo es que para ciertas cosas sí nos conectamos y sí nos volvemos uno mismo ante las adversidades, como en el caso de los temblores, ante las situaciones de incertidumbre, como en el caso de los partidos, como el día de mañana. Pero cuando se trata de la vida cotidiana, todos los mexicanos estamos en contra de todos, ¿no? Todos estamos en contra de nosotros mismos. Y yo creo que es muy importante pensar que el mismo ímpetu que se le pone a la afición de un partido de fútbol, el mismo ímpetu que se pone al tratar de ayudarnos el uno al otro ante un temblor, yo creo que no necesita que exista otro partido de la selección tan importante o otra tragedia como un terremoto para poder empezar a pensar que todos somos mexicanos y que tenemos que unirnos ante cualquier situación para que nos vaya mejor, porque la verdad es que estamos acostumbrados a ese viejo refrán, a esa vieja imagen de que los mexicanos somos como el bote de los cangrejos, donde uno va saliendo y el otro lo jala, ¿no? Y es básicamente lo que hemos tenido que vivir a lo largo de toda nuestra existencia como mexicanos, lamentablemente. Entonces, bueno, sí, el día de mañana nos vamos a unir para apoyar a la Selección Mexicana de Fútbol, pero creo que lo más importante es siempre unirnos por el país, no solo por su selección, sino por el país. El día que vayas a votar, el día que vayas a investigar las propuestas de algún político, el día que haya un problema en las calles y que todos podamos apoyar, que de alguna manera y desde la trinchera individual de cada quien podamos unirnos de la misma manera que nos unimos cada 4 años en los partidos de la selección. Son las 5:40 en todas partes, Pontex FM.

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5:54, ya estamos de regreso a través de la frecuencia naranja y el día de hoy, damas y caballeros, te voy a seguir acompañando hasta las 8 de la noche. Ya viene toda la información deportiva, todos los puntos importantes previos al partido de la selección mexicana de fútbol el día de mañana en punto de la 1 de la tarde, así que no te muevas. Y además te traigo una historia de chismecito rico en querido Ian y una historia de terror en la pierna velluda. 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